Y les puedo asegurar que sí o sí va a haber una sanción. Van a ver, van a ver. Pero bueno, vamos a continuar con el tema que teníamos hace rato antes de irnos a la pausa. Precisamente de otro chafirete, por así decirlo, de los medios de comunicación. Y perdónenme que yo lo diga, pero la verdad no lo quiero así como que disculpar y defender. Porque también hay maneras de decir las cosas. Este cuate Pedrito Sola, que se cree que porque ya está en un programa nacional con rating y que es visto por todo el mundo, va a querer decir sus barbaridades. Y perdón también, licenciada Patty Chapoy, que la neta tiene usted de reporteros y de gente que nomás creen que por decir algún chisme y algún comentario de espectáculos ya va a ser bien visto. La neta no se vale. Como lo comentaba yo al inicio del programa, está bien estar en un medio de comunicación frente a un micrófono y decir, pues ahora sí que tal vez dices tontería y media, ¿no? Pero llegar a ya meterte con temas que están fuera de los valores, de proteger a los animalitos, de proteger la naturaleza, ya dices tú, oye, no manches, pues dedícate a hacer mejor otra cosa. Entonces, estábamos checando ahorita precisamente lo que el señor Pedrito Sola volvió a hacer de las suyas. Y ahora sí, ya se dio cuenta de su tontería que hizo a nivel nacional. Y pues ya se disculpó en cadena abierta. Se grabó obviamente en sus redes sociales. Pues suplicándole a la gente que lo perdone por el comentario que hizo. Y de verdad que la réplica que hizo Orlando Alemán, este cuate que es tiktokero, bloguero y pues ha estado haciendo la labor social de rescatar animalitos mutilados, quemados, inclusive que han estado envenenados y ha tratado de salvarlos y no se ha podido por el tema de que pues él es un inversionista en Cancún bastante reconocido por muchos que sí lo conocen, otros no. Pero la verdad que la labor que ha hecho Orlando Alemán allá en Cancún, de verdad mis respetos. Entonces este cuate Orlando le dice, oye Pedrito, ¿tú has visto a un perro estar envenenado? Y le enseña videos y se lo pone y lo etiquetó, lo etiquetó. Perritos que han estado en los últimos, así de que, o sea, realmente maltratados. Y no tienen idea. Yo, la verdad, yo no pensaba que hubieran así tipo de personas que estuvieran atacando a los animalitos. Entonces, esta polémica, muchachos, también el día de hoy, perdónenme si he estado haciendo todo este tipo de comentarios, pero de verdad sí me llegan a molestar. Y entonces, pues yo creo que hay que como que tenerle esta parte de la diversión y los comentarios, ya saben, ¿no? Que lo hago con mucho gusto. Pero sí también no está chido que te metas a ese tipo de valores. Entonces, ahora sí que ustedes tendrán la última opinión. Ya si también lo quieren comentar dentro de su círculo de amistades. Pues una cosa está padre meterse en el tema de que, ay, sí, lo viral te da risa, jajaja, ay, qué chido, ¿no? Pero también no está chido meterte con este tipo de situaciones muy delicadas en el tema de adopciones de animalitos. El cuidado de los perros, de gatos, de cualquier ámbito, ¿no? De cualquier tema de los animalitos. Pero bueno, así las cosas con Pedrito Sola. Esta polémica y reacciones de la gente también ha sido mucho de qué hablar el día de hoy en este 8 de julio. De verdad que, pues, hasta ahorita se disculpó públicamente Pedrito Sola diciendo, ay, discúlpenme, es que la verdad yo estaba pensando de que no sé qué. Y, o sea, no está chido. Y a ustedes yo les pregunto, ¿qué hubieran hecho? Dijera el señor Peña Nieto. Pero bueno, así las cosas entonces de lo que está pasando en los medios de comunicación, en el medio del espectáculo. Para eso entonces entramos ya en este miércoles de cine. Tenemos noticias también muy importantes.
de lo que viene en los próximos estrenos. Así es de que, bueno, quédense con nosotros en esta segunda hora de programa. Vamos a escuchar buena rola aquí con mi queridísimo DJ Dani, que está en los controles técnicos. Ya son las 6 de la tarde con 8 minutos, una temperatura de 27 grados centígrados en la capital Tuxtla Gutiérrez en esta segunda hora de programa. Vamos a escuchar a continuación esto que se titula Zombie de Youngblood a través de los 40 con toda la actitud.

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4: Para el Mundial Suiza 54, Turquía y España se enfrentaban por el pase. Francisco Franco celebraba el triunfo en la ida. Turquía ganó la vuelta.
5: El definitivo en Roma fue empate a 2 en tiempo extra.
4: Y un telegrama de FIFA decía que debía ser por sorteo. Juguemos otro partido, pidió España.
5: Reglas son reglas, dijo Turquía, colocando 2 sobres en una copa de bronce.
4: La mano santa fue Franco Gema, un niño de 14 años que siempre jugaba fuera del estadio. Ya la hicimos, dijeron los españoles. Se llama Franco, pero el sobre decía Turquía. Venganza por la batalla de Lepanto, protestó España. El niño fue el amuleto turco y nunca se comprobó que el telegrama lo hubiera mandado alguien de FIFA. Soy Geo González y una mano santa. La apreciamos todos.
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3: Bueno, estamos de regreso ya en esta segunda hora de programa. Son las 6 de la tarde con 21 minutos. Y pues estamos hablando ahora de los éxitos y de los estrenos que tuvimos en este 2026. Y precisamente estamos platicando ahorita, ya es momento de entrar al momento de los espectáculos en el cine. Miren lo que está pasando con esta película de obsesión. Nada más y nada menos que Inde Navarrete quiere una continuación de Obsesión y revela cómo le gustaría que fuera. Precisamente una de las películas de terror más rentables en la historia del cine de terror y drama. La verdad que fue una película bastante muy bien taquillera, muy bien recibida en los cinéfilos en gran parte del mundo mundial y en gran parte de la República Mexicana. Y bueno, pues ahora Obsesión se volvió una opción más de ver en estas, pues digamos, clasificaciones de películas de terror y drama, porque se centra en la historia, para aquellas que no la han visto esta película, de cómo un chavo se llega pues a enamorar, a ilusionar con una chavita, nunca la pelaba, llega a una tienda y pues hace como que un tipo de, pues ahora sí como de experimento, por así decirlo, y resulta ser que pues la chava literal se obsesiona con este cuate. Tanto el grado de llegar a los extremos, pero no manches, bastante, bastante densos. Y precisamente volverse muy tóxico en el tema de, pues casi casi de amenazas de muerte y así de que sin ti me voy a morir. Y bueno, un rollo así bastante, bastante raro, bastante raro. Bueno, resulta que esta película Obsesión, pues mi querísima Inde Navarrete habló sobre el futuro de la historia y declaró que precisamente este universo, esta parte de la clasificación de esta película Obsesión, dirigida por Curry Baker, pues va a continuar. Sí, va a continuar, pero prefiere un camino menos obvio que una secuela. Así es de que, bueno, realmente, pues a esta actriz que interpretó este personaje a sus 25 años de edad, pues es una de las revelaciones de este 2026, precisamente por el papel que hizo en esta película de Obsesión. Realmente está interesada en repetir la misma pesadilla con otro número, pero pues su propuesta que está teniendo ante los medios de comunicación está teniendo pues solamente esta parte de enfocarse en el objetivo de que pues llevar a este tipo de relaciones puede ser algo desastroso. Entonces, esta idea que tiene Inde Navarrete, posiblemente en tener esta continuación de la película Obsesión, habló precisamente entre los medios de comunicación en una rueda de prensa sobre una posibilidad de continuar con la saga, con esta parte de la película de Obsesión, y propuso que Curry Baker pues no haga una secuela como tal, sino que realmente pudiera enfocarla en otro tipo de, pues, de circunstancia o de drama, de terror, y pues estaría teniendo este tipo de situación. La verdad que la película está bastante interesante, es una de las películas que de verdad lleva pues una reacción cardíaca, el tema de adrenalina, suspenso, drama, un poquito de terror, por el tema de que sí, se vuelve un poquito obsesión cuando tú deseas que alguien se fije en ti de una manera ya pasadita de lanza. Entonces, yo la verdad no he visto la película, muchachos, por lo mismo, porque no me llama tanto la atención este tipo de clasificación de película, pero he recibido comentarios de mis compañeros aquí en la radio y me han dicho, es que Rulo, la película está muy buena. El simple hecho de que lleve al extremo toda la relación de pareja, créanme que sí llega a suceder este tipo de adversidades, ¿no? Entonces, este cuate pues experimentó una situación bastante crítica con esta chava, inclusive llegaba como que a posesionarse con algo así como, ahora sí que como el demonio, porque no manches, o sea, una reacción muy fuera de lugar. Y sí te lleva como que decir, ah, chihuahuas, está bastante obsesionada con este tipo de cosas. Pero bueno, el éxito de la película a nivel mundial superó los 400 millones de dólares a nivel mundial esta película de Obsesión. Y precisamente otra de las opciones que tendríamos si veríamos una continuación, una segunda parte, pues ahí Inde Navarrete estaría con otra película independiente que se llama Invértigo, que es un grupo de jóvenes que suben a una montaña rusa y quedan atrapados con altas posibilidades de muerte. El director es Matthew Hone y precisamente contará con las actuaciones de Connor Sánchez, Tom Willis, Ciara Coveney, Victoria Broom y Dylan Ennis. Así es de que bueno, esta sería como que parte de su continuación en este rollo del cine de terror, el cine dramático. Y pues esta chica de 25 años de edad, Inde Navarrete, estaría pues teniendo esta próxima participación en el cine. Recuerda que pues Obsesión superó los 400 millones de dólares en taquilla. Y si yo, que no le he ido a ver, pues bueno, posiblemente la vea yo en mi casa porque la neta ya no está en el cine. Pero estaremos teniendo expectativas de esta película. Veremos así que los comentarios que hemos visto hasta actualmente de esta película ha sido bastante, bastante buenos. Ahí sí que les dejo los comentarios. Les dejo esta recomendación para que la vean. Es una película de drama terror. La actriz Inde Navarrete es la protagonista de esta película. Y pues el director es Curry Baker, que estará obviamente teniendo este tipo de películas recomendadas a través de los tomatazos. Vamos a una pausa musical. Vamos a escuchar a continuación Dime Si Me Recuerdas, Dan García con Andy Covey, a través de la frecuencia del 96.1. Son las 6 de la tarde con 28 minutos, una temperatura de 28 grados centígrados en la capital, Tuxtla Gutiérrez. Seguimos en este miércoles 8 de julio. Yo voy, regreso.

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6: Bueno, estamos de regreso, muchachos. Muchísimas gracias por seguir con nosotros en este espacio informativo de miércoles. Estamos ya conectados a través de los 40. Muchísimos thank yous a las personas que están, obviamente, dándonos a conocer sus expectativas de lo que está pasando en los medios de comunicación. Y pues bueno, ya saben ustedes cómo es este rollo. Oigan, pues tenemos gran información para todos ustedes de esta película de La Odisea. Precisamente que el director Christopher Nolan está revelando cómo aprendió a confiar en esta interpretación de una historia de 3.000 años de antigüedad. Pues bueno, sabemos de que el reparto de esta película está bastante buena. La Odisea, en este 2026, que va a estar buenísima. Estará por ahí Elliot Page, que bueno, esta chica se volvió chico. O sea, digamos que una transición de género. Elliot Page, pues bueno, estará presente en esta película. Mi queridísima Zendaya. Estaremos viendo a Matt Damon como Odiseo. Mi queridísimo Tom Holland como Telemaco. Anne Hathaway como Penélope. Travis Scott. Por ahí tenemos también la participación de Robert Pattinson y de Charlize Theron, entre algunos que son los más reconocidos en esta película de La Odisea. Así es de que bueno, muy próximamente tendremos este estreno, que será el próximo 16 de julio, o sea, ya a unos cuantos días tendremos el estreno en las diferentes salas de cine aquí en Tuxtla Gutiérrez, en todo México. Mande 9 días para ser precisos, para hacer todos ustedes que vayan ya al cine el próximo 16 de julio en todo México. Así es de que bueno, muy pendientes de esta película. Pues bueno, ¿qué es lo que está teniendo en cuenta mi estimadísimo Christopher Nolan? Que la verdad ha tenido varias películas muy buenas y de verdad ha sido una de las obras más influyentes en la literatura. Precisamente lo que está haciendo Nolan es adaptarla a este tema de lo que es las películas de cine, precisamente. Y bueno, pues quiere tenerla en una posible, digamos, originalidad de lo que es adaptar una obra influyente en la literatura. Y precisamente El desafío de la Odisea, pues esta película basada en el poema épico ancestral, reconoce que nunca intentó competir con la imaginación del público. Por supuesto, el director va a recurrir a una lección que aprendió años atrás mientras desarrollaba su trilogía de Batman con nada más y nada menos que El Caballero de la Noche y toda la trilogía que ustedes ya conocen con el fallecido Heath Ledger. Y pues bueno, ya saben ustedes que precisamente uno de los Batman también más oscuros, por así decirlo. Y pues bueno, Christopher Nolan hizo posible esta revelación al hacer este tipo de experimento que estuvo haciendo. Entonces, pues esta experiencia que tuvo Christopher Nolan, pues terminó definiendo la forma en que abordó el relato, precisamente con estos 3 milenios de historia. Entonces, ¿sí se puede competir con la imagen que cada lector tiene de la Odisea? Pues sí, creo que de esta plática que tuvo precisamente Christopher Nolan con varios exponentes del tema de los medios de comunicación en varias ruedas de prensa, pues Nolan fue cuestionado sobre si era posible hacer una película capaz de competir con la idea que tienen quienes han leído y estudiado la Odisea. Pues su respuesta fue inmediata en diciendo no, no se puede. Yo dije que sí, pero bueno, pues él dice que no. Porque el director explicó que esta fue una lección que él y su equipo aprendieron mientras trabajaban en la trilogía de Dark Knight. En aquel momento Batman pues ya acumulaba décadas de historia y múltiples interpretaciones, pero en este caso de la Odisea, Homero representa un reto todavía mayor. Dice en palabras de Christopher Nolan: aprendí esto. Todos los que aprendimos, los que trabajamos en la trilogía de Dark Knight, no podías competir con la idea de que la gente tenía de ese personaje increíble. Y eso fue en aquel entonces, con sus 75 años de historia a cuestas. Aquí hablamos de 3.000 años. ¡Ah, caray! Bueno, pues Nolan intenta sustituir la imagen que cada lector ha construido durante años de este gran, de esta gran puesta literaria que es la Odisea. Y precisamente la historia de Odiseo ha sido traducida, estudiada y reinterpretada durante siglos, por lo que cada persona llegará a ella con referencias distintas. Bueno, realmente la declaración que tiene Nolan con otras reflexiones, pues obviamente ha tenido que Nolan decir que después de leer más traducciones de las que quisiera recordar, pues bueno, comprendió que la Odisea era el texto fundamental de toda su filmografía. Incluso afirmó que el poema de Homero estaba presente de una u otra forma en todas las películas que había realizado anteriormente. Pues bueno, esta película, como les menciono, será con fecha de estreno el 16 de julio, teniendo la adaptación de la Odisea, precisamente la historia de Homero, y pues esta película estará durando 2 horas con 52 minutos, con estos actores de primer nivel, que nada más y nada menos es Zendaya, estará Elliot Page, Matt Damon, Tom Holland, Anne Hathaway, Robert Pattinson y Charlize Theron, grandes actores y actrices que están involucrados en esta gran película de mi queridísimo Christopher Nolan. Así es de que, bueno, no se la pueden perder. Mientras tanto, estaremos dando los avances aquí a través de En Corto para que ustedes no se pierdan ningún detalle de lo que tendremos de este próximo estreno de la Odisea de Christopher Nolan. Vamos a escuchar buena rola a través de los 40. Es momento de escuchar a mi queridísima Katy Perry. Esto se llama The One That Got Away a través de los 40 con toda la actitud.

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14: Son ya las 6:49 PM, Tuxtla Gutiérrez. Muchísimas gracias por haber estado con nosotros en este espacio informativo de miércoles. Con mucha polémica nos vamos el día de hoy miércoles, porque como les dije, le iba a llover a este cuate pseudo periodista. Y bueno, pues cabe mencionarles que hoy 8 de julio, siendo las 6:49 PM, han estado llegándome videos y de lo que ha salido en redes sociales y en el ciberespacio, por así decirlo, de lo que le está lloviendo a este cuate. Pero bueno, entre que son peras, son manzanas, y aquí en corto, pues la verdad les digo que meterse con la afición de México y con el pueblo de México, pues le iba a costar gacho. Entonces, ahí les encargo, para el día de mañana tendremos ya los partidos de cuartos de final en punto de las 2 de la tarde, 1 de la tarde, 1 y media más o menos estaremos ya con la transmisión en vivo a través de los 40. Francia-Marruecos tenemos este partido y tenemos también España-Bélgica en punto de la 1 de la tarde. Esto será el próximo viernes, así es de que bueno, muy pendientes de lo que tendremos con los octavos de final. Suiza-Colombia, tenemos Argentina-Egipto, que bueno, fue el partido de que ganó 3-2. Y pues bueno, más partidos tendremos precisamente para los cuartos de final, que serán precisamente los que le acabo de comenzar. Francia-Marruecos, España-Bélgica, Noruega-Inglaterra y Argentina-Suiza son los partidos que tendremos de estos cuartos de final. Estaremos viendo qué rollo con el pollo. Mientras tanto, ya los mexicanos somos noruegos porque queremos que le den en su Mauser a los ingleses. En el buen sentido de la palabra, digo, porque pues... ahora sí que la rivalidad es en la cancha, no afuera, porque sabemos que queremos también a los ingleses y a las inglesas. Ay, y a las noruegas también, a las francesas, a las españolas, a las belgas. Ahora sí como dice el estaca, le tocó la belga a los demás. Pero bueno, hay de cada quien con su cada cual, muchachos. Pero bueno, así los partidos. Me despido de este espacio informativo de miércoles. Muchísimas gracias, como siempre, a mi queridísimo Danny Boy, como siempre, en los controles técnicos. Gracias a usted que me permitió estar con ustedes, acompañándolos en estas 2 horas de programa. Y recordarles que tenemos toda la... toda la parte de los partidos, toda la afición, estaremos listos, todos los partidos. El debate con mis compadres y mis amigos del Núcleo Sport Mundialista hoy en punto de las 9 de la tarde, y tendremos el programa ya en un ratito más con la delantera. Estará Eduardo Videgaray, está Alberto Lati, Pati Cantú y por supuesto la estaca. Así es de que bueno, ya lo saben, yo me despido en este micrófono. Soy y seré siempre Raúl Viveros, que tenga una excelente tarde y recuerde, vive la vida tan intensamente como si hoy fuera el último día de tu vida. Gracias, nos vemos, nos despedimos de este espacio informativo. Gracias mi Dani, gracias a todos ustedes. Esto fue En Corto y Como Va a través de los 40. Me despido con música. Escuchamos La Rompecorazones, Daddy Yankee con Ozuna a través de los 40. Adiós. 40.

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0: Cantú, Alberto Lati, Félix Fernández.
1: Y yo también. Aquí comienza La Delantera. Bueno, pues una vez más estamos con ustedes en La Delantera. Paty Cantú,
2: Eduardo Videgaray
1: y Edith Márquez, que soy yo. Hoy pido ser Edith Márquez, la verdad.
3: No te digo nada, güey.
1: Que hoy, ¿saben lo que pasa? Si oyen ruido es que tenemos un techo
2: blanco.
1: Que no es de palos, Eduardo, es de lámina. Y hace mucho ruido, la verdad. Entonces, si oyen que llueve, pues es que llueve y fuerte en la Ciudad de México. Pero bienvenidos a La Delantera.
4: ¿Cómo andas de lo llovido?
1: Fíjate que bien, ¿eh? ¿Te sientes húmedón el día de hoy?
4: Estoy empapado de la alegría,
1: de la emoción
4: de estar aquí en La Delantera con
3: claro,
4: todos ustedes.
3: Obvio.
1: Y Paty dice, claro.
4: ¿Cómo estás, Paty?
3: Claro, claro. Lista para...
4: ¿Viste rarísimo hoy que no había partido?
3: Sí, de hecho, me devasté tanto que fui a buscar un futbolito en un bar. Y aposté contra un extraño y gané.
1: ¿Qué tal
3: nos
1: fue?
3: Gané.
1: ¿Cómo vamos, Ludopaty?
4: Ahí sí ganaste.
3: Ahí sí gané. Vamos.
1: ¿En serio? ¿Es leyenda el asunto de tu ludopatía o sí tienes el problemita? O sea, ¿cuánto dinero has perdido en tu vida en apuestas?
3: Es que soy, o sea, sí me gusta apostar, pero por rachas. O sea, como que me dejo ir, pero me pongo un límite.
1: O sea, llega un momento que ya debes
3: tanto dinero.
1: Voy a gastar
3: esto, si pierdo esto, se acabó mi diversión, como si fuera un ticket.
1: O sea, eres disciplinada.
3: Soy disciplinada en mi adicción, sí.
1: Muy bien, me parece bien.
4: Muy bien. Oigan, díganos, por favor, a través de Twitter, a cualquiera de nuestras cuentas, ¿cuál ahora en X?
1: Así, X.
4: Transmitiendo desde aquí, desde el Distrito Federal. Mándenos su Twitter.
3: ¡De la gran ciudad!
1: Completamente en vivo, ok.
4: Díganos si se oye bien, porque yo oigo...
3: Díganos.
4: No oigo a mis compañeros,
3: oigo muchísimo la lluvia. Voy a poner a leer a los fans, a ver qué dicen.
4: Está diluviando.
3: Y a los haters.
4: A ver si se oye bien. Pero bueno, hoy Claudia Sheinbaum se envuelve en la bandera y nos enseña lógica. El Vasco Aguirre deja por ahí su semilla. Y tendremos también los fetiches de Kylian Mbappé.
1: Además, sacamos de la basura la Copa del Campeón. También tenemos serenatas, graduados, argentinos, tacos y hasta un travesaño delicioso que le va a dejar bien satisfecho.
4: Pero primero, dejémonos seducir todos por el terso verbo del poeta del hermoso juego y alcancemos juntos el paroxismo y el goce supremo. ¡Haznos tuyos, Alberto Lati desde Miami!
5: Desde Miami hacer los míos.
1: Sí, a distancia, Lati. Somos tuyos, tus
5: discípulos,
1: tus pupilos.
5: Les mando un abrazo, de verdad, reflexionaba más temprano en Claro Sports en W y decía, no vinieron conmigo por prevención de desastres. Creo que esto era demasiado como para que Miami lo hubiera podido contener un vendaval. Pero con gusto comparto y con el vacío del primer día después de 26 consecutivos en el que no hubo fútbol, lo que comenzó, mañana serán 4 semanas, con la inauguración el 11 de junio. Día a día, a día, a día, en el peor de los casos tuvimos un partidito, pero no paró el balón y hoy frenó y se aprovechó que no hubo fútbol para que sí hubiera un partido de México, pero fuera de la cancha, porque hoy se estableció, digamos, el kilómetro cero de cara al proyecto 2030. Kilómetro cero que ya se sabía correspondía a Rafael Márquez como director técnico. Y eso ya es una diferencia, porque en los últimos tiempos la transición de entrenador a entrenador ha sido destruyan todo, trituren todo, borrón y cuenta nueva y enojados. ¿En qué se parece Diego Coca a Jimmy Lozano y a Javier Aguirre? En
4: nada.
5: El oficio, que son entrenadores. ¿En qué se parecen al Tata Martino? ¿En qué se parece a Osorio? ¿En qué se parece a Miguel Herrera? En el oficio. Eso habla de que no ha habido ningún tipo de continuidad. Ha habido bandazos, ha habido la apuesta porque un personaje, esperando tenga una varita mágica, y eso no existe, pueda cambiar absolutamente todo solamente porque diga, ya llegué. Y esta vez, el hecho de que hay un proyecto continuado me da cierta esperanza. Es cierto, Mejía Barón, que llegó al Mundial del 94, antes en el 86 fue asistente de Bora. El propio Javier Aguirre, que llegó al 2002 en su primero de 3 mundiales, antes en el 94 estuvo detrás de Miguel Mejía Barón. Sin embargo, eran proyectos que tuvieron mucho en medio, campos minados, explosivos permanentes, destrucción, no saber ni a dónde vamos, meterte al agua y para donde sople el viento, tipo aquí, en donde se unen Downtown Miami y Miami Beach, a donde te lleve el viento, pues que la vela termine por doblarse y donde aterrices como aterrices. Y esta vez hay algo distinto. Si será duradero, espero que sí. Rafael Márquez no merece el puesto porque se le prometió. Eso es lo de menos, aunque también lo merece primero que nada por lo que sabe, por lo que puede aportar, por lo que inspira, por su experiencia, por su liderazgo, porque tiene algo que ha caducado en nuestro fútbol y en muchos campos más. No tenemos formadores. ¿Cómo conseguir gente que forme talento? Rafa Márquez en el Barcelona B, el Barcelona Athletic, se dedicó a eso. Y muchos futbolistas que luego llegaron a consagrarse en el primer equipo estuvieron a las órdenes y bajo la tutela, la mentoría, la formación de Rafa. Rafa tiene las condiciones para ir lejos. La pregunta es, ¿nuestro fútbol tiene las condiciones para acompañarlo? ¿Para ir a su ritmo? No nos engañemos. Derrotando a Inglaterra el domingo pasado o habiendo sido vencidos por Inglaterra el domingo pasado, con todo y la fase de grupos perfecta y sin recibir gol y las victorias y la noche mágica contra Ecuador, nuestro fútbol está donde está, más a pesar de los dueños de los equipos que por los dueños de los equipos. No digo totalmente, no me gusta la generalización, no me gusta el negro o el blanco, hay muchos grises, pero es un fútbol que se ha visto obstruido en sus estructuras, en su desarrollo, detección, consolidación de talentos, por las políticas que hay en nuestro fútbol que a menudo atenazan. Esta quita, Eduardo, Pati, es común acá que por priorizar, por no sacrificar los centavitos de hoy, no se quieran dar cuenta de los millones que podrían llegar mañana. Pongo un ejemplo muy claro. Si un equipo desarrolla permanentemente a cada año tres talentos que vende Europa, pues ya tiene ahí un ingreso de unos 20 millones de dólares. Pero como prefieren ir un talentito por un talentito y lo voy acomodando, se quedan en otra cosa y no hay una inversión verdaderamente importante en ese sentido. Nuestro fútbol tiene que cambiar. Rafael Márquez es la persona indicada y tiene que recibir el apoyo. La gran pregunta es, ¿nuestro fútbol está listo para un personaje que tiene la capacidad de llevarnos escalones arriba como Rafael? Quiero pensar que sí, pero el optimismo a menudo encuentra pocos argumentos. Porque ni con el fracaso de Qatar, o ni con el fracaso de 2013 yendo a repesca a Nueva Zelanda, algo cambió, el peor caso. Tampoco pienso que cuando algo sale bien como ahora, algo vaya a cambiar. Lo cómodo es fingir que cambiamos, poner cara de continuidad y decir, sí, estamos creciendo. Si queremos alcanzar a las potencias, necesitamos más jugadores en Europa. Necesitamos no un futbolista sub-18 como Gil Mora, que es maravilloso, muchos más. Necesitamos estar dispuestos a sacrificar algo del negociote de hoy, entendiendo que si lo hacemos, habrá un negocio mucho más grande para esta industria del fútbol a mediano plazo. Adelante, señores.
1: Gracias, Alberto Lati. Pero ¿sabes qué? Espero que eso que acabas de decir no lo echen en saco roto ni caiga en oídos poco receptivos, porque de verdad, ese negocio que es tan rentable hoy por hoy podría ser el triple, el cuádruple, digo, no sé en realidad los números, pero sí podríamos tener lo que siempre hemos soñado y lo que sabemos que podemos tener en México, un fútbol de muchísima mayor calidad y por ende más rentable.
3: Totalmente, sí.
5: Es que de eso
3: si
5: se trata, Pati.
3: No, tú, por Pati, favor, Pati, Pati. Lati. No, tú, Lati.
4: Qué bárbaro, qué gente tan educada. Voy a hablar yo, me vale. No, no es cierto.
1: Vas, Pati.
5: Así por las buenas sí hablo yo.
1: Ok, va.
5: Lo que yo quería decir era que te escucho, Pati.
3: ¡Déjame! No, nada, que sería increíble, o sea, evidentemente lo que dices, que la federación haga su parte y no nada más es permitir que Rafa trabaje, sino también es cómo se dejarlo construir y cómo se construye a su alrededor, ¿no? O sea, desde ver que la liguilla se juega mejor y hacer también rentable que podamos ver todas las semanas a nuestros jugadores yendo y darse el cara a cara en la liga, en la Premier League, en la Bundesliga, porque si se ven cara a cara con esos jugadores todo el tiempo, con esos grandes, los mejores del mundo, nos permite hacer a nuestros jugadores los mejores del mundo.
1: Te acostumbras a jugar a un nivel mucho más alto.
3: Ya no es una sorpresa inédita cuando llega el Mundial cada 4 años.
1: Correcto. Como que, y también otra cosa que dijiste que me pareció interesante es este asunto de destruir cada 4 años, ¿no? La continuidad y en este caso el ejercicio.
4: Pero no hablas de política, güey.
1: eso es cada seis.
5: Es que es idéntico.
3: Es
1: México, pero... correcto. Es México entero. Así funcionamos y creo que es momento de romper ese hábito, paradigma.
4: Yo tengo una pregunta para ti, mi querido Alberto.
5: Venga, Eduardo.
4: Yo sé que Rafa Márquez es posiblemente, después de Hugo Sánchez, el mejor jugador que ha tenido este país, ¿no? Sus logros hablan por sí mismos. No solo es guapo, también es simpático, carismático.
3: Con el Atlas.
4: debutó en Atlas.
3: De la Volpe.
4: Pero realmente jugó en el Barça.
3: Ahí. Y en el Mónaco y en el Barça.
4: En el Mónaco. O sea, es un nivel altísimo el de Rafael Márquez. ¿Pero cuántos equipos ha dirigido?
5: Lo de Barça es en el, lo de Rafa es en el Barça Athletic, el Barcelona B. Lo de Rafa fue a nivel cumplir con los créditos para titularse como director técnico de máxima categoría en España, dirigiendo a un equipo, me parece, en Alcalá de Henares, un suburbio cercano a Madrid, de cadetes, como llaman allá, de niños. Y lo de Rafa es ser asistente de Aguirre. Ahora, Eduardo, te cuento algo. Tan se vio algo especial en el trabajo de Rafa en el Barça Athletic que cuando venía a México tuvo ofertas de equipos de otras ligas europeas, no las máximas ligas, pero sí estaba en ese radar. Rafael tiene ese tipo de consideración.
4: Como
5: el Barça
4: técnico.
5: B no se lo dan a quien, exacto, claro, no se lo dan a alguien que no le vean una capacidad para impregnar una idea para un desarrollo. Y Rafa lo tiene. No siempre ha salido bien a lo largo de la historia que un fútbol le dé su selección mayor a una máxima gloria de su fútbol que no tenga tanta experiencia. Pero hay casos que dan esperanza. Pienso yo, Franz Beckenbauer con Alemania terminó por hacer los campeones. Un caso que no, Michel Platini con Francia no terminó por resultar. Didier Deschamps, sin ser la máxima estrella de Francia, fue el capitán campeón del mundo del 98 y ahora ha tenido una muy dilatada etapa siendo campeón, siendo subcampeón y buscando ahora su segunda corona. Johan Cruyff tuvo una etapa muy breve y finalmente con Países Bajos no se dio. Maradona con Argentina, el personaje de Diego era muy diferente. Hugo Sánchez con México, lo de Hugo quedó truncado por la no calificación en fútbol a unos Juegos Olímpicos, los de Beijing 2008, y a partir de eso Hugo terminó cayendo. No hay garantía por la figura que fue Rafael, pero yo sí creo que lo que Rafael sabe, no solamente lo que aprendió, lo que vio, sino lo que sabe es lo que va a hacer una diferencia y ya se da por hecho que otro gigante de nuestro fútbol, Andrés Guardado, será su asistente y me emociona mucho esa posibilidad.
1: ¡Ah, qué bien! Eso suena bien.
4: Y Talavera va a ser el entrenador de porteros, ¿no? Hasta donde tengo entendido.
5: Exacto.
4: O sea, es no correcto, Tala.
3: Sí. No,
4: güey, por el que le dicen Tala.
5: El que inspiró el apodo de Tala.
1: Ok.
3: Oye, sí. Lati, pero además, no sé, corrígeme. Si crees que estoy mal, pero a ver, Rafa estuvo entrenando al Barça Athletic, al Barça B, de sí. 2022 a 2024, después viene a trabajar con la selección y con Aguirre. Yo sé que vimos en la parte táctica muchísimo de Aguirre, pero creo que en la parte física, en la fisicalidad, en la movilidad de los jugadores, en esta capacidad de saber cambiar de función, todas estas cosas creo que sin duda vinieron mucho, bueno, no creo que sin duda, pero creo que vinieron de Rafa Márquez y que eso es una gran esperanza de que realmente pueda haber continuidad en todos los sentidos, no nada más en el nombre, ¿no?
5: Pones el dedo en la llaga, Pati, exactamente. Y hablando con mucha gente que estuvo en el interior del proceso de México, que terminó el domingo la derrota ante Inglaterra, me dicen el peso específico que tuvo Rafa, lo receptivo que era Javier Aguirre a lo que aportaba Rafa, no solamente en materia de planteamiento o variantes tácticas, sino incluso mucho más allá en la manera de manejar una concentración, en la manera de manejar un grupo, porque Rafa tiene un peso muy importante y Javier si aceptó o quiso que Rafa estuviera con él, fue porque lo iba a aprovechar. Normalmente sería absurdo que un líder quiera junto a él a alguien importante para no escucharlo o para solo escuchar que le digan que sí. No okay. Es el tipo de liderazgo que ejerce Javier Aguirre y Rafa tuvo una importancia capital acá. Qué bueno que lo dices, Pati.
4: ¿Saben qué me preocupa a mí de Rafa Márquez? Que lo veo brillante en el Vasco, su manejo de la prensa. Cómo chorea, cómo tiene un habla muy coloquial, cómo sabe capotear las preguntas difíciles. Y Rafa tiene esa capacidad de lidiar con la prensa que la verdad es engorrosísima, molesta, se ensaña.
1: Porque son durísimos los periodistas, pero tú cómo lo ves, Lati, ¿será? ¿Tendrá esa mano izquierda para las preguntas incómodas?
4: Para jalar la presión y quitarse
1: para
4: a los jugadores.
1: Gente, a ver, no sé qué anda analizando el fútbol.
5: ¿Puedo hablar a profundidad de Rafa? Porque ay, tuve el privilegio.
1: ¿Qué? A ver, no, perdón.
4: ¿Qué tan
1: así
4: profundo?
1: Se hacen los chismes. A ver, ¿por qué? ¿Cómo? ¿De qué manera? Y digo, yo entiendo que este programa es un programa donde se habla de todo, pero ¿qué tan a profundidad
4: creo que
1: lo conoces?
4: Hola, tío. ¿Quién sabe de qué se acordó?
5: Rebobino. Puedo hablar mucho de la carrera de Rafa y la expresión de Rafa, creo que quedó mejor. Porque lo seguí en selecciones menores mexicanas. porque estuve con él cuando jugó en el Mónaco en los primeros 2000. De hecho, en el Mónaco lo dirigía Didier Deschamps, el ahora seleccionador francés ya legendario. Fue de los primeros trabajos, el primer trabajo de Deschamps como entrenador. Ahí tenía a Rafael Márquez en ese Mónaco campeón. Me acuerdo que estuve con él el día que lo presenta en el Barcelona y en muchas etapas más. Rafa es una persona que no necesariamente disfruta hablar para la cámara. Javier Aguirre es feliz cuando tiene el micrófono enfrente y convierte la sala de prensa en una extensión de su punto de manejo porque desde ahí va quitando presión. Rafa tendrá que aprender de alguna manera a lograrse comunicar sin ser cortante porque no es lo que más disfruta Rafa. De hecho, mis mejores diálogos con Rafael han sido sin cámara y no con cámara. Porque además Rafa aprendió en el Barcelona, porque no te queda de otra a ese nivel, a cuidar demasiado sus palabras. Bueno, si yo me descuidé ahora con el profundamente, ¿qué les puedo decir lo que representa estar en el Barcelona con tantas cámaras dándote seguimiento de manera permanente, ¿no? Entonces Rafa tendrá que madurar esa etapa, porque no es donde él está más cómodo, pero no todo entrenador disfruta esa faceta. Creo que en el fondo lo importante es que uses los micrófonos, las cámaras y las declaraciones como un plus a lo que estás haciendo puertas adentro con el equipo en el vestidor, no en contra. Muchos entrenadores lo que dicen termina siendo una presión adicional. Javier Aguirre sabía descargar esa presión. Creo que eso será una asignación para Rafa, pero yo veo a Rafa perfectamente capacitado para hacerlo.
1: De hecho, tenemos aquí un poco de Rafa Márquez, mi querido señor Lati. Vamos a compartírtelo, a ver qué opinión te merece lo que nos dice el ahora técnico de la selección mexicana.
6: Yo creo que se tiene una muy buena base, se tiene jugadores jóvenes, jugadores de experiencia que creo que van a ser importantes en esta etapa de transición. Así que, bueno, lo mencionaba yo a veces en mis redes, que ahora no es momento de frenar, sino de acelerar.
1: Fíjate que ya le oigo, mi querido señor Lati, esas pausas para pensar un poco, antes de que salga la palabra, que a mí no se me da. A mí lo que me surge en la cabeza me sale por el hocico.
7: Va a pensar.
1: No, no, porque antes de, no, porque esas eran pausas
7: de hablar.
1: Que parecía una tara. En ese caso parecía una tara y no, resultaba ser la taimadez.
4: Es muy habilidoso hacer esas pausas, es útil.
5: Te voy a decir algo de Rafa. Rafa sí era el tipo de jugador, y créeme, lo conozco como a pocos, no como ustedes quisieron plantear, lo conozco bien. Rafa era el tipo de jugador que sí escuchaba tu pregunta y no ponía copy-paste cuando respondía, ¿eh? Okay. Te podría enumerar muchísimos que decías, ya me va a repetir la misma perorata, el mismo pergamino, diciéndome es que es un partido muy complicado, somos 11 contra 11 y que era Dios. No, no, no. Rafa sí te escuchaba. Ya después suele ir con ideas cortas, casi con aforismos, con ideas muy cortas y muy precisas.
4: Pues te irá desarrollando un estilo. ¿Ya viste el documental de Rafa Márquez en Netflix?
1: Esto me lo ha recriminado Pati y señor Lati muchísimas veces, Eduardo Videgaray, que alguna vez dije en el programa de radio que jamás en mi vida, nunca vería el documental de Rafa Márquez y su vida. Ahora que ya es el técnico de la selección mexicana,
4: es
1: ahora
4: momento
1: que le va a dar continuidad a este proyecto que gocé tanto en esta justa del Mufundiáfal, la verdad es que voy a tener que verlo y lo veré con mucho gusto, porque ahorita que estamos hablando de esto, Rafa va a tener que convertirse también en un político, porque dirigir equipos, no sé, hacer como dirigir orquestas o dirigir pueblos, tienes muchas opiniones, muchas cabezas, muchas voluntades, muchas personas que quieren hacer y tú tienes que decir quién va y quién no va. Aparte de ello, tienes que tener una buena relación con la prensa. O sea, yo creo que es muy cercano a la política lo que tienen que hacer estos entrenadores. Entonces, sí, a tu pregunta puntualmente,
4: es momento,
3: voy a verlo. Vas a ver.
4: Yo
3: eso
4: tampoco lo he visto, lo voy a ver.
1: Llegó el momento.
4: En mis vacaciones.
3: Yo ya lo vi, pero lo vuelvo a ver.
4: ¿Qué te pareció?
3: Me acuerdo que lloré, pero ya no me acuerdo.
1: Señor Lati.
5: De Rafa te puedo contar algo, porque además he tenido el privilegio que él mismo me contó su historia a profundidad. La cuento en 100 Glorias de México, en 100 Genios de Balón, en mis libros, porque es un jugador que pertenece a esa categoría y me abrió el corazón platicándome. Rafa viene de un padre futbolista que él está convencido que mereció mejor suerte. Terminó jugando en el fútbol modesto, en segunda categoría, un tipo de mucha visión, su papá, según me explicaba Rafa, y fue su primer entrenador. Y me cuenta Rafa que los diálogos de fútbol con el papá y la autocrítica permanente que Rafa se imponía, y su papá le imponía también a la mejora permanente, era algo problemático, porque de repente su madre, su hermana decían, bueno, ya cambien de tema, no se puede estar hablando todo el tiempo de esto. Y Rafa, desde pequeñito, tenía una condición siendo defensa, saber salir jugando con el equipo. Cuando era niño, los domingos veía jugar a Hugo Sánchez en el fútbol español, y él le dijo a sus papás un ejercicio de visualización ejemplar, dijo, hoy ven a Hugo, en el futuro me van a ver a mí jugando en Europa.
4: ¡Vámonos!
5: Finalmente, Rafa, su primera convocatoria se da de una manera muy curiosa. Se va al Atlas primero, se va al Atlas de Paty Cantú, y le empezó a costar mucho trabajo porque extrañaba Zamora, Michoacán. Y un día le marcó a la mamá a decirles que ya no puedo, es que los extraño, es que me va muy mal, porque él sabía que si le marcaba a su papá le iban a decir aguántate. Y su mamá le dijo, tú querías ser futbolista, algún sacrificio tienes que hacer. Entendió que ese era el camino y se sacrificó. Lo convocan a la selección, pero Bora en su segunda etapa se confunde porque había dos Márquez en el Atlas. Llama a César Márquez, que no era el que quería llamar, y ya luego se da cuenta del error y llama también a Rafa, y el tal César Márquez, que ya no hizo carrera, terminó teniendo un partido con la selección por ese equívoco de Bora Milutinovic en aquel momento.
1: Okay.
5: Rafa se consolida en el equipo ya para la Copa Confederaciones 99, siendo adolescente. En la Copa América, unos años después, van a ver a un rival de Rafa, Pablito Contreras de Chile. Y cuando van a ver a Pablo Contreras, se encantan con Rafa, terminan comprando a los dos. A Rafa le dicen, te quiere el Mónaco, y Rafa me lo cuenta así. Yo ni sabía dónde jugaba el Mónaco, nada más pregunté. ¿Está en Europa? Sí, me voy. Y así es como empieza el camino de Rafael Márquez. Recuerdo que especialmente el día que lo presenta en el Barcelona, recuerdo perfectamente ese día que cuando le pregunto a Rafa, ¿cuánto hubiera dado tu papá por verte acá? Lo que era para Rafa el nudo en la garganta, porque su papá lo forjó como futbolista, le enseñó a tener ese cuidado con el balón, esa salida, esa lectura, esa intuición, y a ser un futbolista tan completo que llegaría a ganar la Champions, me acuerdo de él, en Saint-Denis en 2006, cuando derrotó al Arsenal en aquella final 2-1 el Barcelona, con la bandera mexicana, todo un hito para nuestro fútbol, y que después estaría jugando 5 Copas del Mundo y con el gafete de capitán. Así que es un camino muy completo que ya tuvo luego la etapa como asistente de Aguirre y que tiene ahora una más. Y esta vez la responsabilidad será diferente porque la soledad del entrenador no la siente ninguna estrella jugando en la cancha. El entrenador tiene que vivir con otro tipo de desafíos en solitario.
1: Pues me queda claro que su papá ya visualizaba perfectamente bien con ese ojo clínico lo que necesitaba su vástago para ser un afortunado en el asunto de llegar a los equipos y poder desarrollar ese fútbol que también había aprendido.
4: Me encanta el nombramiento, estoy muy contento. Le deseamos el mayor de los éxitos a Rafa Márquez. Y pues de aquí para arriba, ¿no?
3: Y vean el documental.
4: Veamos,
1: veremos. Solamente quiero reiterar el gozo que es hacer este programa con Alberto Lati, porque nos acabas de regalar una historia con...
4: ¡Ah, ya chúpasela!
1: Con detalles. Lo haría si me gustara...
4: Si no estuviera en Miami,
1: créeme,
4: ¿verdad?
1: Que se lo sugería, pero como no soy Félix Fernández... No. No lo voy a hacer.
5: Está que hay muchos vuelos.
1: Hay muchos vuelos. Ya oíste, ya oíste.
5: Puente aéreo.
4: Que hay muchos vuelos.
1: Hay muchos vuelos, dice.
3: Lati, a la distancia te pones más mal, hermano. Yo estaba diciendo que hace falta que Estaca sea Félix y tú seas Félix para que quieras que...
1: Todos somos Félix.
4: Todos somos Félix en este programa. Tú eres Félix.
1: ¿Nunca has dicho una cosa que dices, por qué dije eso? En ese momento eres Félix.
3: Todo el tiempo. Ayer.
1: Hoy. En ese momento.
4: Oiga, bueno, tenemos... Tenemos mucho de lo que queremos hablar en este programa, pero antes, sí se puede, es el grito del corazón, el grito de todo México y todos creemos que se vale soñar.
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1: Así es.
4: Al regresar, algo francamente agresivo y asqueroso en contra de México llega desde Argentina. Volvemos, esto es La Delantera.
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10: Las 7 con 24 minutos.
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4: Las 7 con 30 minutos.
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6: Le echo flores a Argentina, pero si cuestiono el arbitraje me dicen que por qué le tengo envidia a Argentina, entonces ya no sé qué decir.
7: Es que digas lo que digas en redes sociales te critican, da igual.
8: Pero en cuanto a lo que vamos a ver, yo creo que en todos los países, todos los pueblos tienen por ahí dos que tres soperútanos a los cuales no les llega mucha agua al tinaco, que no son muy inteligentes.
7: Badulaques.
8: Y este es el caso de este Sopenco, que es un periodista deportivo argentino que se expresó de muy mala manera. Y ahorita les voy a decir mi opinión de por qué lo hacen este tipo de personajes, pero habló así de los mexicanos en general. Adelante.
9: Detesto a los mexicanos. Los detesto con mi alma. El ahorita ese se los puede meter en el orto.
10: Pero yo estoy con vos, Edu. Yo quería que perdiera México.
9: No, detestables esos tipos.
10: El que sacaste hace unos días, ¿te acordás del periodista que
9: la envidia que los mexicanos le tienen a los argentinos, no solamente en el fútbol, en todo. No se envidian. Quieren ser como nosotros y no les da el piné.
10: Pero no son clásicos, para nada.
9: Y menos en el fútbol, ¿viste? La verdad son de madera.
7: A ver.
8: Lo
7: le cayó una cabeza a Olmeca y lo fulminó. Perdón, el que yo quiera ser como Sebastián Rulli no quiere decir que quiera ser como todos los argentinos, ¿ok?
8: Mira,
7: solo por afuera.
8: Hay tantas cosas que admirarle al pueblo argentino. En muchos aspectos yo creo que deberíamos de ser como. Pero bueno, todos los pueblos tienen algo admirable. Pero a ver, Pati, ¿qué opinas?
6: A ver, yo me peleé con ese señor.
8: ¿Con este específicamente?
6: O sea, cuando vi esa entrevista ayer o antier, no sé qué comenté, porque ayer, como se dieron cuenta, estaba yo muy...
7: Estabas filosa ayer.
8: Estabas ruda.
6: Muy ardiendo por dentro.
8: Ajá.
6: Y entonces en todos lados me peleé, me agarraron, le likearon el comentario. Lo que yo contesté fue algo así como de, a ver, o sea, ubique ese señor ridículo. Porque la verdad es, lo que acabas de decir es cierto, y lo dijimos ayer, Argentina es increíble, la gente es increíble, su fútbol es increíble. La necesidad de demeritar a un país entero, a cualquiera, pero a un país entero, para sentirse grande.
8: Sí.
6: Y además decir, o sea, señor, repito lo que dije ayer, para que lo tengan que editar, no, la gente feliz no está ocupada jodiendo a los demás.
8: Pero
6: o sea,
8: ¿sabes qué, Pati? Además de todo, yo siento que este tipo de personajes no es que realmente odie a los mexicanos, lo que sucede...
6: Ni representa a los argentinos.
8: No, ni representa a los argentinos. Lo que sucede es que probablemente es un periodista de media tabla en Argentina, que a lo mejor no le está yendo muy bien, que necesita quedarse con ese trabajo, porque si no, no tendrán que caerse muerto. ¿Cómo lo logra? Con estridencias, con insultos, haciéndose notar de la peor manera. Pero hay gente que tiene tanta hambre de notoriedad, que no le importa quedar en ridículo de esta manera. Este tipo de personajes pequeñitos no representan ni a Argentina ni a ningún otro país.
7: Yo le iba a contestar, pero mejor ahorita.
8: Oye. Exacto, mejor ahorita.
7: Ahorita. Ah, pero lo traigo en el orto, déjame saco el ahorita.
6: Me
7: lo mandó para allá.
6: Oye, pero bebecito, te hiciste famoso, lo más famoso que te has hecho hablando de México.
8: Exacto.
6: Solo eso.
8: Exacto, ahora sí ya saben quién eres. De alguna manera alguien te volteó a ver, pequeño piojo. Pero bueno.
11: Está quitada.
8: Tenemos a Lati.
7: Antes de que ahorita vamos con Alberto, nada más déjame decir una cosa rápido, mi querido Beto. Este güey dice que odia a todos los mexicanos.
8: Ajá.
7: Eso es imposible. Nadie puede odiar a Alberto Lati. Adelante.
6: ¡Eso!
11: No, a ver, es que cuando empezamos un diálogo diciendo detesto a todos, sin importar si pones nacionalidad,

0: etnia, religión, ideología, color, ya perdiste. Ya perdiste, ya es un argumento que va mal. La generalización no funciona y ya deterioró. Pero estoy pidiendo demasiado porque evidentemente hay una capacidad que da lo que da y que tiene cierto tope. Siguiente punto relevante en esto. La realidad es que yo no conozco un país que quiera ser como otro. Que me encante leer a los escritores argentinos, que admire a muchos futbolistas argentinos, que disfrute profundamente de ir a Buenos Aires o ir a Bariloche o ir a Ushuaia o ir a muchos puntos, pero no pienso que una cosa tenga que revolverse con la otra. El quieren ser como nosotros y el detesto a todos son dos rasgos de paranoia, de delirio, de persecución. Y ya de allí empezó perdiendo. Pero lo siguiente, que es todavía más lamentable, es que le demos tanta bola. Es alguien que consiguió conocimiento y ese se consigue a gritos y burradas. Reconocimiento, ese se consigue pensando y ese no lo va a tener.
1: Amor.
2: Y además de todo, Alberto, creo que hay que decirlo sin duda, una persona que lo único de lo que tiene que sentirse orgulloso es de algo en lo que no tuvo nada que ver, como dónde nació, pues es un verdadero pendejo. Ser pequeño, ¿no? ¿No crees?
1: Es un bobo.
2: Es un bobo, correcto.
1: Oíste. Creo que es nieto de Gargamel. ¡Ay, odio a los mexicanos!
3: Oye, ¿sabes qué? Lati, a ver, ¿qué pasó? ¿Tú? No, Lati, es que te quiero decir, aparte, a ver, yo digo que alto al fuego, paremos de pelear. En este Mufundiafal, si algo bonito ha habido es que ves a un mexicano celebrar el gol a Noruega, a un argentino aplaudiéndole a Marruecos, a un noruega poniéndose la camiseta de México. O sea, así está de raro, pero de bonito lo que puede ser el fútbol, como para que esto sea lo que se convierte en protagonista.
2: Y además Argentina es última selección latinoamericana que nos queda. O sea, nuestros hermanos argentinos ahorita son mi esperanza.
1: ¿Y qué pasó?
3: Los bancamos.
0: Hay un problema muy grave. Y el problema muy grave que yo veo es que ya, como no queremos pensar y matamos el pensamiento crítico, es la etiqueta. Como él dijo que no era penal, él odia a los argentinos. Yo puedo perfectamente decir que no era penal. Yo dije que el de México del domingo, a favor, no era. Y no hay persona más orgullosa y enamorada de su país que yo. No simplifiquemos esto a estos grados tan patológicos.
2: Correcto.
0: Porque decir yo prefiero un jugador que a otro no significa decir odio a un país. Porque decir el árbitro benefició no significa decir que un país, una cultura son basura, una cultura que además es riquísima. Me parece que están simplificando todo, pero simplificar es el remedio de los burros. Esa es la realidad.
2: Y es necesidad de notoriedad una vez más. Repito, lo que sucede es que pues, como no me conoce nadie, no me respeta nadie, tengo que decir una pendejada para que me volteen a ver.
1: Además, nosotros amamos a Argentina. ¿Quién no va a amar al país que nos dio las gatitas de Porcé?
2: ¡Correcto! Por favor. ¡Señor carnicero! Exacto. ¡Horror!
1: Y tan buen cine, y tan buena música, y literatura, y con los vinos argentinos.
2: O sea que, ¿sabes qué? Ignoremos en general a este caballero.
1: Les tengo noticias.
2: Bueno, ¿a este güey?
1: Les tengo noticias.
2: ¿Qué pasó?
1: En este momento. Cabina, corran ese video, por favor. Escuchen esto, no se lo pueden perder. Es este periodista
2: esta cosa, este pedazo de carne con ojos.
1: Este argentino.
2: Ajá, ok, viene.
4: Que generó un enojo de millones de mexicanos. Y la verdad tienen razón en enojarse conmigo. Y quiero ser muy claro, no fue un comentario xenófobo, un mensaje de odio. Estábamos hablando de fútbol. Y cuando las palabras de uno lastiman a personas que nunca fueron el destinatario del mensaje, corresponde aclararlo. Y lo hago de corazón.
1: Sí.
4: Lo hago con el corazón en la mano. Es más, si pudiera aquí tener la bandera de México, la tendría. Si algún mexicano, y de vuelta, de corazón, sintió que mis palabras lo estaban alcanzando personalmente, quiero decirles que ese no fue el sentido de lo que dije. El fútbol despierta pasiones, yo también las tengo. En un momento del vivo televisivo puede pasar, pero una pasión deportiva me parece que nunca debería confundirse con el desprecio hacia un pueblo, porque lo que yo no tengo es desprecio por el pueblo mexicano.
2: ¿Sabes qué? Tenemos un mensaje, exacto, y tenemos un mensaje para él.
1: ¡Tu mamá!
2: Mira, ¿sabes qué? Cuando dices...
1: Le jalaron las orejas.
2: Claro.
3: Obvio.
2: Después unos cachetones en una oficina de te retractas, pero ya, pedazo de carne con ojos. Aquí lo que sucede, carnal, y te digo carnal de la manera más despectiva posible, güey, es que tus palabras no nos alcanzaron porque no nos llegaron ni a los talones. Eres un pedacito muy chiquito de argentino y qué mal favor le haces a tu país exponiendo tu muy corto entender de lo que es hablar de otro país con el mínimo respeto.
3: Pero ¿sabes qué? Nosotros no vamos a hacer lo mismo que hizo él. Claro que no. Nosotros estamos conscientes que tú, insisto, no representas a Argentina. Uh-huh. Tú te representas a ti, a tu odio, a tu sí, a xenofobia. Tu pequeñez. Si no fue xenofobia, muy mala elección de palabras, porque quien convirtió...
1: Yo sospecho que la tiene chiquita.
2: Además,
3: hagan clip.
2: Exacto. Dices la inteligencia, la capacidad cognitiva, la comprensión, ¿no? Esa la tiene chiquititita, sí, mira.
1: Es que no somos tan buenos seres humanos como tú, Pati.
3: Ay, perdón, yo sí soy, hermano.
2: A ver, yo quiero ver qué le pareció esto a Beto Lati. La cosa esta que dizque quiere ser una disculpa. ¿Qué opinión te merece?
0: El problema del que es tan afilado para ofender es que no se puede retractar.
2: Correcto.
0: No hay manera de que el caballero diga, es que no quise decir lo que dije cuando fue tan reiterativo diciendo, detesto, detesto, detesto. Pero lo quiere disfrazar de pasión futbolera, peor para él porque está muy mal su pasión futbolera. La persona que diga, todos los argentinos, todos los noruegos, todos los mexicanos, todos lo que tú me digas, ya perdió. Y el caballero no tiene remedio, lo está maquillando. Yo creo que ya lo mejor es dejarlo en el basurerito y ir a lo que sigue. Yo
2: correcto,
0: creo.
2: Sí, correcto.
1: Además, hay que mantener la calma. No es necesario aprestar el bridón. ¿Por qué? Porque la comandante en jefe de nuestras Fuerzas Armadas, la doctora presidente, doña Claudia, presidenta, perdón, con A, doña Claudia Sheinbaum Pardo, ya salió a defendernos y de paso darnos clases de matemáticas y de lógica y de cómo convertir todo en propaganda de la izquierda y del gobierno. ¡Adelante, presidenta!
5: Lo que dijo, porque es indignante. Pero nada más para que vean, un presunto periodista, vamos a llamarle así, un pseudo periodista, lo que dice de las y los mexicanos. Y este es el aliado de la derecha mexicana. O sea, la derecha mexicana no quiere a las mexicanas y a los mexicanos, no quiere al pueblo de México. Si A es igual a B y B es igual a C, pues A es igual a C. Entonces, si este periodista odia a los mexicanos y la derecha mexicana quiere a este periodista, pues la derecha mexicana odia al pueblo de México.
1: ¿Qué?
5: Es transitividad directa.
1: A ver, déjame ver si entendí.
2: Ajá.
1: Si una persona entonces recibe dinero en sobres amarillos y su hermano lo apoya, podemos decir que es transatividad directa, presidente.
2: Correcto, pero no entiendo por qué está diciendo esto nuestra presidenta, doña Claudia. ¿Qué tiene que ver? ¿Qué tiene que ver este periodista que de verdad pues cometió una falta inexcusable? Pero ¿qué tiene que ver con la derecha mexicana?
1: Que la derecha odia al pueblo mexicano.
2: No, y además... La derecha no odia al pueblo mexicano, o sea, en realidad tiene sus propias, digamos, propuestas y demás que son distintas a las de su partido, que parecería que odia al pueblo mexicano por la partida de madre que le han dado al país, señora presidenta.
1: Hay gente a la derecha aunque esté medio chueca, ¿no?
2: Correcto.
1: Para un lado o para el otro.
2: Lo que pasa es que no hay derecha perfecta. La derecha perfecta no existe.
1: Sí hay, güey.
2: Absolutamente derecha.
1: Yo soy el obelisco a Washington.
2: Fíjate que yo tengo un sesgo.
1: Una rectitud absoluta.
2: Curiosamente, yo tengo un sesgo a la izquierda y como ascendente.
1: No te lo creo. Yo como quieres un sesgo a la derecha.
2: Tiene comba.
1: Si A es igual a B y B es igual a C, entonces ya se acabó la desigualdad en
2: correcto.
1: México.
2: Y la corrupción y las tranzas, ¿verdad, doña Claudia? ¿A poco no?
1: Si A es igual a B y B es igual a C, ¿dónde está Rochamoya?
2: Acuérdate que está localizable, pero hoy nos dieron la bonita noticia de que en 5 años no vamos a poder saber nada
1: el
2: de Rochamoya.
1: De fútbol.
2: Por eso, pero ya blindaron la información, porque no vaya a ser, ¿verdad? Que nos enteremos, bueno, pruebas
1: y
2: luego nada.
1: De otra manera, si Bartlett, Monreal y Laida Sansores eran del PRI y ahora están en Morena, entonces Morena es el verdadero PRI.
2: ¿Correcto?
1: El verdadero nuevo PRI.
2: Acertaste.
1: Bueno, no creo que Patti y Lati se quieran inmiscuir en esta discusión.
2: ¿En la sucia política?
1: Entonces...
3: Quiero hablar de Haaland.
1: Haaland. Hablemos de Haaland. Si les parece. ¿Quieres decir algo, mi querido Beto?
0: No, nada más cerrar el ciclo de las generalizaciones. O sea, lo mismo de todos los mexicanos, toda la derecha. Nada más es eso. Creo que hay que cerrar ese ciclo e individualizar y a partir de eso regresar al torneo de fútbol, si me lo permiten.
2: Correcto.
0: Si me lo permiten.
2: Adelante, por supuesto.
1: A nosotros. Bueno, quedan solo 8 equipos. Perdón, es que está muy lejos allá en Miami. Hay este...
3: El punto es que no conviertan las conversaciones de Fififafa en discusiones entre política. Países.
2: Hola, presidenta.
3: Y no estoy hablando de eso. Estaba regresando al periodista aquel. Okay. Y los peos arbitrales entre fans, que ahí sí estamos incluidos, en cerrar la frontera de ningún país con ningún país. Nada más estamos... haciendo preguntas. Bueno, algo de Haaland, algo de Haaland.
2: Vámonos con Haaland.
1: Quedan ya solo 8 equipos en la competición. Es momento de adentrarnos a rascar a fondo en la vida de las grandes figuras del torneo. Hoy hablaremos de Erling Haaland.
2: Bueno,
1: primero que nos lo presente, que nos lo introduzca Lati, ¿te parece?
2: ¿Quién es este personaje tan mediático, tan popular hoy por hoy, mi querido Alberto Lati? Este hombre muy joven, pero que de verdad siento yo que es una imagen futbolística impecable. Es potente, es fuerte, es rápido, es certero y además de todo está muy chistoso.
1: Es el personaje del Mundial hasta ahorita. Sí.
0: A ver, yo ubico a pocos futbolistas a los que pueda catalogar como una fuerza de la naturaleza. Erling Haaland lo es. Su padre, Alf Inge Haaland, Alfie, tuvo una carrera, era un mediocampista más peleón que otra cosa. De hecho, fue rival de México en el torneo de Estados Unidos 94, aquel debut que Noruega nos derrota 1-0 en Washington DC. Él jugaba en el Manchester City. Termina su carrera porque Roy Keane, futbolista irlandés del United, muy bravo, en su biografía diría, lo lesioné adrede. Wow. Me había dado una patada y se la devolví porque lo quería romper. Y dicho y hecho, Roy Keane se le barrió y lo retiró. Al paso del tiempo, en esa misma ciudad de Manchester, mientras iba recuperando de la lesión para no poder regresar al fútbol, nace Erling Haaland. Por eso pudo jugar para Inglaterra. Él nace precisamente en Leeds, en el Reino Unido. No obstante, muy pequeñito, se regresan a Noruega, al pueblo de Bryne, y ahí empieza a criarse y ahí empieza a jugar fútbol. La madre de Haaland, heptatleta. El padre, ya dijimos, es futbolista. Su madre, Marita Braut. ¿Por qué lleva el Braut antes que el Haaland en la camiseta? Es una costumbre habitual en la manera de estructurar los nombres en Noruega, colocar primero el apellido de la madre casi como si fuera un segundo nombre y después el apellido del padre. Por eso es Erling Braut como nombre de pila y luego Haaland retomando el Braut de la mamá y así aparece en el uniforme nacional. Empieza a jugar fútbol y tiene una capacidad para hacer goles demoledora. Pero así como lo ven de gigante y de vikingo, tardó mucho en crecer y ya lo querían dar de baja del equipo porque era muy pequeñito comparado con los demás. En ese instante, ven el cuerpo del papá, de la mamá, de la familia y dicen, va a crecer, hay que tenerle paciencia. Y empieza a crecer a semejante velocidad que sus facultades para jugar fútbol terminan descoordinándose por completo. Ya no parecía capaz de controlar una anatomía tan grandota. Para colmo, no tenía masa muscular, así como lo vemos. Termina por ser dirigido en el molde por Ole Gunnar Solskjaer, futbolista noruego que destacara en el United y luego dirigiría al equipo. Y fue un delantero Solskjaer y él le inculca una capacidad para cuidar su alimentación, con lo cual empieza a crecer en peso muscular, a ganar mucho kilo de músculo y a partir de eso se convierte en eso. Va a un Mundial Sub-17 y bate un récord que a la fecha queda para cualquier certamen FIFA. Anotar 9 goles en un partido.
1: Wow.
0: Una locura para el equipo de Noruega. A partir de eso, rebota en el esquema de fútbol de la Red Bull en Salzburgo. Va a dar al Borussia Dortmund y del Dortmund llega finalmente al Manchester City. Es un jugador con unas condiciones tremendas, reitero. Es una fuerza de la naturaleza. Es un tipo difícil de entrevistar. Muchas veces le hacen preguntas y contesta con monosílabos o con sarcasmo. Tiene un mundo en sí mismo, pero al mismo tiempo es un personaje de equipo que se ha dejado hacer mejor porque lo ha dirigido como Pep Guardiola en el Manchester City o antes lo que decía evidentemente por Solskjaer en su etapa en Noruega. Y se da la circunstancia de que se ha encontrado con futbolistas en esta selección que van remando con él, nunca mejor dicho, porque reman en el festejo y han llevado a Noruega donde yo jamás pensé que iba a poder estar. Pasar de no calificar a mundiales desde el 98 a estar ahora en esta instancia, en cuartos de final, habiendo echado fuera a Brasil, es increíble y eso se debe a este tipo que lo que le cae lo convierte en gol, Erling Braut Haaland.
2: Pues mira, la verdad es que este hombre a mí yo que no sé mucho de fútbol, me impresiona de verdad en la cancha porque es, como bien dijiste, una fuerza de la naturaleza. Nos va a caer un rayo en algún momento. Si de pronto oyes un gran estruendo y acabamos fritos.
1: Es el rey Thor, güey.
2: Te queremos mucho.
1: Estamos hablando de Haaland. Celebra el rey Thor.
2: Exactamente.
0: Es Thor, es Odín.
2: Es correcto. Bueno, mira, hay jóvenes precoces. Hay algunos que aprenden a mover el prompter, eso, a meterla desde muy pequeños, como el caso de Haaland, que la metía, al parecer, desde los 13 años. Era precoz en todo, aunque el crédito se lo llevaba su papá. Entonces, pues, Haaland dice y actúa así.
1: De niño.
6: Soy este ser, soy tú.
7: ¿Este es el hijo de...?
8: Alvin Haaland.
9: Alvin Haaland.
6: ¿Tú eres Erling?
7: Correcto. Tu nombre es Erling. Y metiste dos goles. ¿De quién aprendiste a hacer goles? ¿Por qué tu padre no haga de hacer goles?
9: No tengo idea. De mí mismo.
7: Así que tu padre no recibe honor.
9: Ay. No, pero él se llevará el honor por todo.
1: ¡Wow!
2: ¿Sabes qué? Yo no sé quién hace estas traducciones.
1: Me encanta. Las amo. Oye, si habla, yo pensé que nada más de Haaland nada más decía, yo, gol, meter.
2: Quedaba feo el porterretrato de sopita de coditos. Nadie se quejaba. Lo hacía muy bien.
3: Oye, pero yo quiero decir que Haaland lleva 7 goles en este mundial.
1: Sí.
3: O sea, está igualado con Mbappé y solamente abajo de Messi.
2: ¿Es correcto esto, mi querido Alberto Lati?
1: Sí, es correcto.
0: Es correcto, y entender una cosa. Desde 1974, con Gregor Zlato, el polaco que luego vendría al Atlante, hasta el torneo de 1998 con Davor Šuker, el croata, el campeón de goleo de un mundial no pasó de los 6 goles. En este torneo, cuando estamos saliendo de octavos de final y con todo y que añadir una etapa, apenas llevan 5 partidos las selecciones, tener a tantos jugadores por encima de los 6, sí es muy sorprendente. Ya después llegaría a 8 Ronaldo Nazario en 2002 y a 8 Kylian Mbappé recientemente en Qatar. Pero sí son cifras tremendas las que Pati nos comparte.
1: Sí, un tremendo goleador, y esperemos que le meta 4 al equipo de la Rosa.
3: ¿No que querías que ganara Inglaterra?
1: No, es que soy bien rencoroso.
3: ¿Pero qué prefieres? ¿Que gane el vengador vikingo mexicano que ya robó a la selección? ¿O la selección anfitriona que ahora nos invita al Wembley Stadium en...
1: Pues, seguir viendo a Bellingham.
2: La verdad es que jugaron...
3: Habló mejor de nosotros que muchos.
2: Jugaron tan bien los ingleses que yo tengo sentimientos encontrados. Sí me gusta la idea de ser reivindicados por el gigante vikingo, pero también me gusta ver, después del partidazo que dieron los ingleses contra la selección mexicana, ¿a dónde pueden llegar? La verdad es que sí, sería...
3: Sí, poder decir solamente nos ganaron los campeones, que es lo que pensaba Eduardo hace 2 días, pero es una veleta.
2: Pues sí, es que los sentimientos, Eduardo, que se involucran en
1: eso... Lo sabré cuando esté viendo el partido, ahí me daré cuenta quién le voy.
0: Estás como... ¿Vieron lo de Eugenio Derbez con James Corden, no? Que llegó Derbez, invitado al programa, y dijo, no me toques, no quiero hablar con ingleses, odio a los ingleses, hoy soy como Meghan Markle, salió a decir Eugenio Derbez. La verdad, una aparición con James Corden sensacional. Pero no seas rencoroso, hombre. La verdad es que cuando te ganan bien, yo creo que es diferente.
1: Es verdad.
0: Y esta vez
1: verdad.
0: No hay nada que reprochar. No fue Neymar haciendo pataletas en Samara en 2018.
1: No fue Robin.
0: No fue Robin actor. Echándose clavado. Nos ganaron bien, Eduardo.
2: Oye, ¿quién te gusta, mi querido Alberto? O sea, de este partido, ¿quién te gusta? ¿Cuál es el resultado que vaticinas?
0: Yo veo a Inglaterra ganándolo y veo un partido de pocos goles. No me extrañaría un 1-0 para Inglaterra.
2: Con todo y Haaland, con todo y el vikingo mágico.
1: Pues ya veremos, eso será este sábado, sí, además, al mediodía.
0: Habrá defensas que marcan a Haaland en entrenamiento diario en el Manchester City, que lo conocen de la Liga Premier, aunque es el tipo de futbolista que, aunque lo conozcas, te la hace.
2: Ok.
1: Me dijeron que es a las 3 de la tarde el juego, este sábado. Pero ahora es momento de un auto.
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2: Y con esto nos vamos a una pausa aquí en La Delantera. No se muevan, tenemos más todavía. Tenemos más del enlace del señor Lati hasta allá, hasta Miami. Más de Pati Cantú, más de Eduardo Videgaray.
3: Y en el interior destaca, recuerden que mañana hay partido Marruecos y Francia. Vamos a hablar de eso.
2: Ay, vamos y venimos.
10: 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Los 40. Las 7 con 54 minutos.
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12: En 1934, México jugaría un partido contra Estados Unidos por un boleto en la Copa del Mundo. Al no ponerse de acuerdo en el lugar y fecha, la FIFA dispuso jugarlo en Roma 72 horas antes del inicio del Mundial. México zarpó con jugadores amateurs. Muchos de ellos nunca habían salido del país. El encuentro se jugó el 24 de mayo ante 10.000 personas, incluido Benito Mussolini. Los mexicanos se fueron arriba con gol de Manuel Alonso, pero Aldo Donelli anotó 4 goles, dejándolos eliminados y embarcados. Sí, porque el Tri, seguro de vencer a los estadounidenses, habían reservado el regreso para el final del Mundial. Sergio González, y con el Mundial nos embarcamos todos.
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0: Caray, Carlos Acevedo al fin regresó de sus vacaciones para tomarse otras vacaciones, porque recuerden que pues estuvo...
1: Ay. Bueno, pues es que le tocó... Yo lo que me acuerdo es que me dijo que traía el mismo peinado y look.
0: Hoy no traes look de Acevedo, pero te lo fusiló.
2: Ok.
0: Bueno, aseguró el tercer portero mexicano que si bien no jugó un solo minuto de la competencia, se cumplió un sueño y espera estar listo para el siguiente sueño. Adelante, Acevedo.
3: La verdad que dolido, ¿no? Porque habíamos hecho un muy buen papel y creo que todos nos quedamos con la sensación de que pudimos haber hecho algo más. Pero bueno, creo que también todos con la cara y la frente bien en alto por lo que hicimos y por lo que generamos, sobre todo con la nación.
4: Ah, un sueño que cumplí y bueno, voy a seguir trabajando para poder estar pronto dentro de la cancha.
2: Oye, ¿qué se hizo Albertano que se ve tan joven? De verdad, necesito ese tratamiento, está buenísimo.
0: Venga, Acevedo, tú no te rindas. Así como Ochoa llegó a su sexto mundial, tú puedes llegar a tu sexto minuto de juego.
2: Ahora, la verdad, Acevedo, a mi edad, es bastante considerable ya. También sueño compararla cada 4 años y a veces.
0: Con eso me conformo.
2: Con eso estaría yo bien. El periodo refractario ya es de años, sexenios.
1: Siento tanto por sus mujeres.
2: Es horrible, es realmente horrible.
0: Donde seguro sería titular es en la versión nueva de Corazón Salvaje, ¿no?
2: Exacto, exacto.
1: Tengo que decir que yo no creo que tengo el mismo pelo de Acevedo como me lo aseguró Eduardo ahorita que vi el video. Y también tengo que decir que no creo que haya ningún shampoo que haga que tú puedas tener su pelo. Hasta
2: es
1: acá.
2: Que nada más.
1: No va a pasar.
2: Ese shampoo solo se consigue en las regaderas de los futbolistas, güey. El que te hace crecer el pelo así.
0: Ah, el que te disparan los otros jugadores.
2: Es acondicionador, shampoo y tratamiento en uno. Sí, es bonito, es como es salón de belleza y vestidor.
1: Ya,
2: es muy bonito. Mira nomás, ahí lo tenemos en pantalla y sí, de alguna manera.
0: Para ti eres Carla Acevedo.
1: Idéntica, idéntica.
2: Igualita.
1: Somos separados al nacer, por favor, hagan el meme.
0: Bueno, no sé si Lati quiera opinar algo acerca de Acevedo.
2: No creo, de hablar del pelo, o sea, no le pongas sal a la herida, a ver, Lati.
5: No. No tengo autoridad moral para hablar de cabelleras, es una realidad, ¿no?
2: Correcto.
5: Pero... la verdad es que para Acevedo fue un sueño porque desde el Mundial pasado la había merecido y finalmente él era una especie de cuarto en discordia entendiendo que estaba Malagón. Malagón se lesiona muy desafortunado el tendón de Aquiles y termina por entrar a Acevedo. Y te puedo decir una cosa, la actitud que tuvo durante toda la concentración, lo que contribuyó entrenando, el estar siempre a plenitud, el contribuir como podía al Tala, pues fue ejemplar y es parte del rol que le toca. Es una pena que de 26 jugadores jugaron 25, y a Carlos no le tocó.
0: Pues sí, pero estuvo en un mundial.
2: Fíjate que no había considerado eso. O sea, la participación de los jugadores durante el entrenamiento, o sea, porque pues tienes que entonces estar sirviendo balones, ayudando a que los compañeros estén tan filosos como se pueda, para llegar al campo, no la había yo considerado. Así que hay que agradecerle incluso a los que no jamás tocaron el pasto.
0: Como a Félix Fernández.
2: A Félix Fernández le agradezco tantas cosas. Yo le agradezco muchas cosas a Félix, de verdad. Me ha enseñado una nueva definición de la palabra dignidad. Me ha enseñado elasticidad en el comentario. Me ha enseñado tantas cosas, Félix, que de verdad...
0: Ya lo extraño, ¿no?
2: Debo de reconocerle. Lo vamos a tener aquí próximamente. No
0: se preocupen. ¿Qué querías decir?
1: ¿Qué quiero decirle a Félix? La neta, se me hizo codísimo que nada más me prestaras el uniforme y no me lo regalaras.
2: ¿Verdad?
1: Yo, en cambio, te traje un regalo, pero cuando te vea te lo doy para mostrarte cómo debería.
0: El que da y luego quita, con el diablo se desquita, Félix.
1: Totalmente, Félix.
2: Correcto.
1: Y... pero bueno, quiero verte perrear.
0: No fue el... Dale, Lati.
5: No, el acetato que le dio Pati, que sea una vez lo escuche y lo devuelve.
0: Exacto.
5: Lo mismo, ¿no?
0: Exacto.
5: Una puerta y lo da así.
2: Y ya,
5: así
2: bye.
5: Como el libro que les di, Pati, ¿qué crees, Pati? Lees mi libro y me lo devuelves. ¿Te imaginas que te hubiera dicho eso? Impensable.
1: Ya me lo dedicaste.
5: Regalo, brazos abiertos. Brazos abiertos, es tuyo, qué honor.
2: Reempaca el kit Bon Vivant y mándamelo de vuelta a la ti. Ya estuvo bueno.
5: Sí.
2: Y tú también.
5: Martini y lo devuelves.
2: Exacto, y ya. Pero bueno, tenemos
1: Eduardo,
2: más.
1: Gracias por nada. Eres el único que ni nos ha prestado algo.
0: Mi atención.
1: Mi prestado.
2: ¿Mi acabo atención? De caer en cuenta de que no has prestado nada. ¿Qué le vas a prestar a Félix? Dime que las mil
0: lo
2: cosas...
0: que él me pida.
2: Ah, ok.
1: Dale cuidado.
0: Bueno, no fue un triste regreso para todos. De hecho, para ninguno. Para Jesús Gallardo fue un regreso bastante celebrado. Así lo recibieron sus vecinos para felicitarlo por la labor realizada durante este torneo internacional. Adelante.
6: Gracias.
0: lo vemos bailando con la gente ahí de su edificio, sus vecinos todos en la calle.
1: Padre.
0: Haciendo viborita.
2: Lo bueno es que es de día, o sea, este escándalo no es de noche, porque si tus vecinos se traen ese jaleo a las 12 de la noche, sí es un horror.
1: Pero lo malo es que todos esos son, o sea, ¿son sus amigos y vecinos o son de que fans que ya saben dónde viven?
2: Son amigos de ocasión.
0: Sí, no, vecinos, es ahí donde vive, salieron todos a recibirlo, pues qué padre, ¿no?
2: Pero dejas entrar gente de la calle así nomás a tu casa. ¿Y la televisión?
0: No, son sus vecinos.
1: Sus vecinos, sus fans, sus amigos, está muy padre, lo recibieron bonito.
2: No sé.
0: Y le pusieron varias rolas, incluso la de tropecé de nuevo y con la misma. Misma fase.
2: Ahora, lo malo es que entre tanto autógrafo firmó el nuevo reglamento del condominio sin darse cuenta. ¡Oh! Y ya se fregó. Sí, ya se amoló.
0: Y obviamente los mariachis se siguieron tocando y cantando. Creo que le dedicaron la del mono de alambre.
2: No, oh, pero ¿por qué tan grosero? Si era celebración.
0: Es una tradición a todos.
2: Pero no es feo eso del mono de alambre, estarle inventando.
0: Es muy divertido.
2: Ni modo. Ahora sí, el torneo nos dejó un sabor agridulce, sin duda. No llegó el triunfo esperado, pero al fin llegamos a un quinto partido, después de 40 años. Por el otro lado, nos quedamos nuevamente en la fase de octavos de final. Sin embargo, el Vasco asegura que se sembró una semilla que eventualmente va a germinar. ¡Adelante, Vasco!
6: Estoy satisfecho.
7: Te veo contento.
6: Sí, estoy.
7: Y te veo satisfecho.
6: Sí, estoy.
7: Sí, qué bueno.
6: Sí,
7: ojalá ellos hayan quedado tan bien como tú.
6: No tengo ninguna duda, fíjate lo que te digo. Seguramente alguno te dirá, Caracol, me hubiera gustado jugar este partido, me hubiera gustado jugar un poquito más. Pero como nunca noté, hay una sinergia tremendamente positiva, caramba. Te diría esto, bueno, no logramos el objetivo de meternos entre los 8 mejores del mundo. Pero sí te digo que logramos sembrar algo. Estoy seguro de ello.
2: Tengo que estar de acuerdo. Yo sí vi algo diferente en la cancha. Sí vi algo diferente en el ánimo de la gente. Sí vi algo diferente en las calles. Y sí vi una mejor selección de la que había visto en torneos anteriores.
0: ¿Pero no crees que en lugar de nada más sembrar, deberían también regar a los jugadores para que crezcan?
2: Sí.
0: Sobre todo si van a estar mandando puro centro, nos convendría que fueran más grandotes.
2: Ahora, si alguno dice caracoles, lo que sembró es el gusto por hablar como tío de los 70s, ¿no? Caracoles. No sé qué dijo ahí, pero bueno.
1: ¿Dijo caracoles?
2: Yo tampoco lo oí, pero el chiste ahí estaba, ¿no?
0: O los pintó nada más.
2: Señor sí, Lati, ¿estás de acuerdo? ¿Estás de acuerdo sí, con lo, no, con sí, lo que sí, dijo sí. El Vasco?
1: Santo salvo.
2: Sí dice, va, sí dice. Tú a sí ver. Estabas poniendo atención, muy bien.
5: Es que sí me llama la atención que yo hace mucho no vi una selección mexicana que te pudiera mostrar esa empatía, esa familia, esa cercanía, ese ir todos parejo. Yo estoy convencido que algunos están muy decepcionados que jugaron menos de lo que pensaban. Pienso a Alexis Vega, que algunos incluso lo podían imaginar titular y terminó no pasando de los 15 minutos en la cancha. Pero sí se reflejaba una selección. Fíjate que el caso de Hormiga, Eduardo, por la juventud, creo que sí lo tomaba como un paso previo a una explosión que tendrá que llegar para torneos por delante, pero para Alexis acá es un poco diferente, ¿no? Pero sí vi un equipo que logró ir todos hacia el mismo lugar y creo que fue un logro de Javier y creo que sí da para estar satisfecho. No seamos simplistas en el sentido de por decir que está satisfecho es un mediocre. Claro que quería algo más, claro que se trabajó para algo más, pero se está satisfecho cuando se hace todo lo que se tenía que haber hecho, aunque no resulte en todo lo que querías, ¿no?
2: Y creo que sí es lo que vimos, sin duda. Yo quedé satisfecho con la actuación de la selección. Evidentemente me hubiera gustado más que ganaran, pero la verdad, no me quejo, no les regateo nada. Creo que lo hicieron bien.
1: No, al contrario. O sea, creo que lo que nos queda es agradecerle al Vasco, agradecerle a Rafa, agradecerle a la selección.
0: A Quiñones.
1: Se habló, a Quiñones, número uno. No, pero se habló mucho que realmente no nada más cambiaron la forma de sentir el fútbol sobre la cancha porque se vio nivel, sino también la mentalidad de la afición en realmente tener una esperanza no basada en milagros, sino en realidades. Y yo quiero mucho esta selección, gracias por incluirnos, gracias por hacernos parte, gracias porque lo más importante no era vender marcas.
2: Correcto.
1: Sino realmente jugar fútbol.
2: Que
1: ¿no?
2: también se hizo, ¿no? Pero
0: de hacer sándwiches.
1: Pero una no consecuencia de, o sea, siento que hemos tenido muchas, perdón lo que voy a decir, selecciones, comentario no popular, donde primero se hicieron estrellas antes que preocuparse qué pasaba en la cancha y en los entrenamientos. Aquí tienen claras sus prioridades los jugadores.
2: Yo me acuerdo de
0: es verdad lo que
2: de torneos donde se hacía sándwich y el sándwich era de puro chile. Esta vez no sucedió. O sea, estuvo bien.
0: Poco jamón, por lo menos.
2: Poco jamón y puro chile, mi querido señor Lati.
0: Mayonesa había también desde antes, ¿no?
2: Poca.
0: Bueno. ¿Quién mejor para juzgar la actuación de Gilberto Mora que el guardián que estuvo con él todo este tiempo? La figura paterna que lo llamó a la selección, el Vasco Aguirre, defiende a su hijo favorito ante el error que tuvo frente a Inglaterra. Adelante, Vasco.
6: Es difícil, un chico de 17, en leer la pelota y su instinto le dice:
7: vámonos.
6: Vámonos, quiero driblar y me voy. Hizo así, se la robaron y vino el gol. Nos cogió mal parados. Un chico de 17 años, ojo. No, le dije: estoy orgulloso de ti, porque tuviste la valentía de intentar eso.
7: Sí, estaba devastado también.
6: Devastado. Y la segunda parte vas y haces lo mismo. Y te confieso: en un partido, no sé qué dije, hoy tira el penalti, Mora, porque no estaba el especialista que es Raúl Jiménez.
7: Raúl Jiménez.
6: Hoy lo tira Mora. ¿Y sabes por qué? Porque Mora tiene 17 años y solamente 4 jugadores con 17 años en toda la historia, unos Edson Arantes del Cimiento, metieron gol con 17 años.
2: Bien dicho, sin duda. O sea, es que me impresiona que una persona de esa tan corta edad tenga esa personalidad en el campo, que realmente, como bien dijo el Vasco, se anime a hacer esas cosas y que además de todo haya resultado uno de los jugadores con más peso en la selección.
1: Totalmente. Gil Mora es un ejemplo de alguien que juega sin miedo o aún con miedo lo hace y se avienta y se arriesga y le cambia y acierta y se equivoca y lo sufre. Sí, es parte del aprendizaje. Por cierto, un video súper lindo, no sé si lo vieron, chicos, si lo viste, Lati. No sé por qué les dije chicos, señores, pero...
0: ¡Claro, le echa la bebida, Pati!
2: ¡Ay, divinita!
1: Alberto, no somos. Sé si viste estos clips que me encantaron donde sale el Vasco que cuando termina el partido contra Inglaterra y le dice, él es quien le dice a Bellingham, ajá, dale tu camiseta a Gil Mora. Y también él es el que le dice después a Gordon, fuck you.
2: Muy bueno, bonito.
0: Fuck you. Nada más mexicano que eso, ¿no? ¿Qué opinas, mi querido Beto? Fuck you.
5: ¿Del insulto a Gordon o lo de la camiseta? No,
1: de las dos cosas.
2: No, es que no, del comentario.
5: Si hemos aplaudido todo el torneo que Morita tenía esa frialdad con el balón y jugaba con esa seguridad, no podemos irnos al otro y decir, ¿y por qué arriesgó? Aplaudíamos esa capacidad para asumir riesgos. Salió bien muchas veces, en esa salió mal. Aprenderá que no era el momento indicado para ser tan temerario, porque el equipo estaba groggy, porque había caído el 1-0, porque era un instante acaso para jugar de una manera mucho más segura. Pero son horas vuelo. Este Totalmente. Muchacho tiene una capacidad para jugar a los 17 que a muchos treintañeros no se los veo. Y creo que lo hizo de maravilla y la cómoda sería criticarlo o atacarlo, pero para nada. Creo que Mora es el gran hallazgo del fútbol mexicano, un primer talento generacional que tenemos, ¿acaso? Desde Rafael Márquez.
2: Pero ¿sabes qué, wow, mi querido Alberto? Ya, me da mucho gusto que ya lo tienen en el cuadro de honor de Primero B. Ya está, ya tiene estrellita, le pusieron su estrellita en la frente. Todo bien, o sea, lo han arropado en su kinder.
0: Lo hizo muy bien, Gil Mora. Yo soy su fan, es un muchachito ejemplar y sobre todo es muy comprometido. Tanto así que es capaz de graduarse de la prepa sin siquiera haber estado en la graduación con sus compañeros.
2: A ver.
0: Aquí tenemos para ustedes la graduación de prepa de Gilberto Mora Morita. Adelante.
1: ¡Bravo!
0: Esto es real, ¿eh?
2: Están pasando todos los alumnos, les hacen la ceremonia del birrete, pero a Gil Mora pues solamente lo mencionan porque no está.
1: Pero hizo la chamba y se le agradece. Y por cierto, a lo que decía Alberto, mil veces preferimos jugadores que se animen a tomar riesgos siempre a jugadores con miedo en la cancha. Es
0: claro,
1: como en la vida.
0: Claro.
1: Es como en la vida.
2: Y Moratos lo necesitamos.
0: Sí.
2: ¿Sí?
5: ¿Vieron que Memo Ochoa lo felicitó en Instagram? Subió una imagen de Memo abrazando a Mora con su diploma y su birrete y su toga. Y le dice, muy orgulloso de ti y de todo lo que has logrado. Esto es solo el comienzo de todo lo que viene. Sigue soñando, trabajando y disfrutando cada paso. Te admiro mucho, Don Memo.
2: Muy bien, no. Don Memo. ¿Ya es Don Memo el de la portería del edificio?
0: No, y Memo además pues le ayudó con sus tareas y todo. Lo hizo muy bien.
5: Ir por él al kinder.
2: Exacto, pero ¿sabes qué? Yo me imagino que le da mucha emoción a Memo Ochoa, que está terminando, cerrando su carrera, el ver a este nuevo elemento del fútbol mexicano que de verdad sorprende por su corta edad, porque tiene todo el camino enfrente. O sea, debe de ser emocionante como jugador ver a alguien así nacer. Nos está cayendo torgo, martillo.
1: El cero.
0: Si nos cae un rayo es por todas las blasfemias que has proferido a lo largo de tu vida hasta acá.
2: Cae un rayo es por Patricia, que tiene pactos con el demonio para ser tan talentosa. Pero bueno.
1: Gracias, pero no.
0: Oigan, si yo fuera papá de Gilberto o tuviera un hijo así de capaz, le diría, ya, quema los libros, güey, el diploma. No estudies.
1: No es tu hijo Gilmorán.
0: No estudies, patea el balón, salte a entrenar, juega. Juega al fififafa en el
1: Morita, acuérdate que Videgaray no es tu padre. Y sigue como vas porque vas bien, Rick.
2: No
1: por favor.
2: Que se haya confundido, pero bueno, Morita no solo en la cancha es un crack. O sea, hay que decirlo, también fuera de ella, según sus hermanas, es buenísimo para poner asistencias. Asistencias como esta. Cheque usted el dato.
0: Hasta fuera
2: están cargando las bolsas, se van de shopping las hermanas y ahí está Morita, como el clásico hermano podrido de la flojera, cargando todas las compras de las hermanas en algún centro comercial del mundo, esos lugares tan feos a donde no quiero volver jamás.
1: ¿Qué tipo?
0: ¿A un centro comercial?
2: Es que de verdad, güey, ¿no te da flojera hacer compras?
0: En ocasiones,
2: encuentro
0: sí.
2: Una camisa que me gusta y las compro de todos los colores y me voy, güey. No quiero estar en un centro comercial.
1: Con razón,
2: nunca.
1: Yo pensé que todos los días lavabas lo que
0: la misma.
2: No es la misma.
0: Luego ni la lava, trajo una con un lamparón de vino 5 días seguidos.
1: No, a ver, Eduardo, tú llegaste el otro día diciendo, ¿no les pasa que su jersey huele mal por el material? Y
0: hoy
1: la
0: también.
1: Respuesta fue, no.
0: Mira,
2: hoy es lo mismo.
0: ¿Quieren oler aquí?
1: No. No soy Félix, es lo que.
2: ¿Qué?
1: No.
0: Es fetiche de axilas, Pati.
1: No tengo fetiche.
2: Es lo peor que he oído en un programa. Programa deportivo.
1: El fetiche de
2: el fetiche Félix. De Félix Fernández para con los uniformes de los demás.
1: ¿Crees que en sus tiempos en la selección iba oliendo?
2: A mí se me hace que se va a las lavanderías y se roba cosas, güey.
1: ¿Sabes qué? Lati seguro sabe, porque Lati sabe todo de la vida y lo que no lo investiga. A ver, ¿tú sabes si en sus épocas en la selección olía axilas?
0: ¿Te ha olido la axila a ti, Beto?
5: La realidad es que a mí en Guadalajara, en un momento del abrazo, sí sentí que con el pretexto de acercar su cabeza a mi regazo, la nariz quería meterse buscando, husmeando, detectando,
1: sabiduría, como un perro.
5: Ajá. Lo sentí.
2: Wow.
5: Pero en un momento cuando hizo el intercambio de uniformes con Patty, Eduardo y yo estábamos en la mesa y hasta aquí está microfoneándolos, que Eduardo y yo nos veíamos con cara de... Esto es un desastre.
0: ¿Qué va a pasar terrible. Ahora?
5: El horror.
2: Terrible.
5: ¿Qué
2: no
5: más
2: lo
5: va
2: hagas.
5: A pasar? Ya. Sí. Y lo repetía. Y decía la bisagra. Y olía. De verdad.
2: Pero mira, hay que reconocerle a Alberto que es como los astronautas, no sé, del Apolo 13. Llega más lejos de lo que ningún otro hombre o ser humano. O sea, no conoce el límite y eso me gusta.
0: Eso es encantador.
2: Los
0: Félix.
2: Grandes exploradores, es como, sí, los que descubren continentes.
0: Amundsen.
2: Es Amundsen, correcto.
1: Como mis guaguas, o sea, mis perritos, que todos exploran, conocen y preguntan
0: con
1: oliéndose.
0: Con la nariz.
2: Oliéndose la nariz. Imagínate si fuéramos perros todos, pero bueno, es una plática para otro programa.
1: Otro día.
2: Sería horrible.
0: Nos saludaríamos oliéndonos la cola.
2: Imagínate llegar y conocer a la novia de tu amigo. Ah, mucho gusto.
0: Qué bien le huele la cola a tu novia, ¿eh?
2: Qué bárbaro.
0: Pues eso sería lo que diríamos los seres humanos.
2: Tiene un olor súper penetrante la cola.
0: Si los perros hablaran, eso dirían.
2: ¿Ves? Ya nos está cayendo un rayo.
0: Por eso.
1: Cambiemos el tema, dice Dios.
2: Muy bien. Venga.
0: Ahora, tomemos el llavero para abrir el baúl de los recuerdos y escuchemos esta bella historia pambolera en la que un perro, y esto nos lo va a abundar en ello, estoy
2: Hablando
0: seguro.
2: Hablando de perros, fíjate, muy
0: ¿sí?
2: bien.
0: Un perrito se convirtió en el héroe de toda una nación. Don Jaime, cuénteme esta.
8: ¿Qué es más difícil de lograr? ¿Ganar la Copa de Campeón del Mundo o extraviarla y encontrarla después? Ambas cosas las logró Inglaterra en el año de 1966. Inglaterra era anfitriona del Torneo Internacional Planetario de Fútbol y tenía a su resguardo la dichosa Copa. Pero unos meses antes del inicio del certamen, fue robada del museo en el que se exhibía. El misterioso amante de las copas ajenas hizo lo que haría un ruso en esa situación. Exigió un rescate, pero los organizadores, asesorados probablemente por una delegación de diputados mexicanos, prefirieron mandar a hacer una réplica en secreto y fingir como que no había pasado nada. El misterio parecía no tener fin hasta que un héroe inesperado apareció. Pickles, un perro mestizo que, buscando dónde poner una firma como Cuauhtémoc Blanco, olfateó la copa que estaba envuelta en periódicos entre la basura. Gracias a Pickles, el 30 de julio de 1966, cuando Inglaterra ganó el torneo, Bobby Moore pudo levantar la copa verdadera tras vencer 4-2 a Alemania Federal y no la copia de Temu que habían mandado hacer. Así, Inglaterra ganó y perdió y ganó la copa en el mismo año. Y todo gracias a Pickles. La moraleja de esta historia es, para ganar siempre ayuda a tener un buen perrito.
1: ¡Bravo!
0: ¡Qué bonita historia!
2: Oye, pero yo...
5: Oye, Eduardo.
2: Que, exacto, que nuestro repósito de conocimiento futbolístico nos diga qué sucedió ahí. Alberto Lati, adelante.
5: Es que además tuve el honor de ir a casa del amo de Pickles, de David Corbett, en Surrey, un suburbio al sur de Londres, para hacer el reportaje. La historia fue así. Cuando Inglaterra va a hacer el torneo, están exponiendo cerca de la calle de Strand, rumbo a Covent Garden por Trafalgar, la copa. Era una exposición de muchos artículos. Y en la noche se la roban y Scotland Yard, la policía británica, no tenía rastro. Reciben un comunicado anónimo pidiendo rescate, muy abultado, mucho dinero, y no tiene una pista. Estaban desesperados, era la vergüenza del mundo. El torneo al fin llegaba a Inglaterra, que inventó el fútbol moderno, y no tenían pista alguna. Y de repente, un domingo, David Corbett iba paseando con su collie, con su perro llamado Pickles, y de repente el perro se aceleró a empezar a olfatear un bulto envuelto en periódico debajo de un coche. Evidentemente lo jaló y el perro no obedecía hasta que llegó y termina por ver lo que Pickles había encontrado debajo del coche envuelto en periódico, y era la copa Jules Rimet. Así la encontró. Como recompensa le dio una cantidad de dinero muy elevada con la que se compró la casa en la que lo fui a entrevistar, y Pickles fue invitado al banquete de coronación de la selección inglesa en ese torneo. Apareció en películas y la celebridad duró poco, porque un año después, persiguiendo unos ratones, lo atropellaron. No. O quedó más bien incrustado, me parece, ahora que recuerdo bien, en cables de alta tensión. No. Se electrocutó y la celebridad de Pickles terminó ahí. De esa manera estaba enterrado en el jardín con toda una lápida muy pequeñita, Pickles, de David Corbett.
1: Gracias.
5: Lo trágico de la historia... Ajá. Es que esa copa que encontró Pickles, Brasil la ganó en propiedad en el 70, o sea, la ganó por tercera vez, ya se la quedó, y unos años después se la robaron en Brasil, y esta vez los criminales la fundieron para quedarse su valor en oro, muy brutos porque era solamente bañada en oro, era de plata, sí, la copa, y para siempre desapareció el primer trofeo en la historia del fútbol.
2: Oye, Alberto Lati, ¿sabes qué? Que siempre he dicho que tus historias son fascinantes, pero la de ahorita me pareció... Que pues, llegaste a un límite inaceptable. Hiciste llorar a Patti Cantú, sí. Está llorando desconsolada por Pickles, que por cayó en los cables de alta tensión y quedó frito, y Patti estaba sufriendo. Entonces te pido que no asustes a los niños en estas transmisiones, si eres tan amable.
5: Patti, la verdad es que me equivoqué. Pickles sigue viviendo, va a cumplir 61 años,
1: no me
5: muy feliz, tiene bisnietos.
2: Exacto.
1: Y le hicieron
2: tiene sus piclecitos.
1: Una estatua como a Hachiko, por favor. Es que todo iba bien hasta que lo electrocutaste, Hachiko, al perro, güey.
2: Hasta que lo electrocutaste,
1: pero,
2: sí,
1: pero muy impresionante.
5: Yo no fui.
1: No, bueno, pero
2: en el cuento.
1: Es impresionante que Alberto Lati, lo que no sabe, lo vivió o estuvo ahí o
2: algo. Correcto.
5: Es que entrevisté a David Corbett.
2: Bien. Es por eso que es el amo. Bueno, ya nos
0: electrocutaron
2: nosotros, sí.
0: Tenemos que ir a un corte, regresamos. Esto es La Delantera.
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11: Son las 8 con 24 minutos.
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1: Son las 8:30.

0: regresamos.
1: Afición pecadora, mañana se retoma el juego del hombre, el juego hermoso, bello, the beautiful game, como le dicen los ingleses, y tenemos un partidazo. Pati Cantú, háblanos de lo que va a suceder mañana.
2: Es verdad, mañana vamos a tener a Marruecos y a Francia, todos vamos a estar pendientes de Mbappé, de Dembélé, de Olise, pero enfrente van a tener uno de los mejores laterales del mundo, que es Hakimi. También va a estar buenísimo el duelo entre Tchouaméni y Amrabat, por favor, ahorita me corrige Lati, no hay problema. En el medio campo, y yo sigo pensando que va a estar apretado, pero se lo lleva a Francia, pero ya saben que a mí no me dan caso en las quinielas, es solo lo que yo pienso.
3: Marruecos,
2: luego existo.
3: O sea, este es tu a lo que le vas a poner dinero, según tú, entonces dijimos Francia.
2: Sí, aquí yo pongo un masaje de pies a mi marido por Francia.
3: Perfecto.
1: ¿Y él está de acuerdo en apostar con Marruecos?
2: No sé, no, bueno, creo.
1: Adelante, Alberto Lati, ¿qué nos puedes decir del partido de mañana, que pinta buenísimo?
4: Sí sería prudente que las dos partes estuvieran de acuerdo con la apuesta, porque si no puede ser un poco
3: correcto,
4: complicado.
3: Sí.
2: Ahí te pregunto.
3: Consensuado.
4: Lo he dicho desde antes del torneo, y el torneo me ha dado la razón. Marruecos es el tipo de rival que no quisieras. El torneo pasado en Qatar era un grupo muy compacto al que costaba mucho hacerle goles. Echado atrás, echó fuera a Bélgica en fase de grupos, echó fuera a España en la ronda de octavos, echó fuera a Portugal en la ronda de cuartos. Echado atrás. Este torneo dio un gran paso adelante, porque ya no es el equipo que se encierra. Es un equipo que sabe tener la pelota, que está cómodo proponiendo, que tiene variantes, que tuvo un relevo generacional. Ya no son los mismos jugadores del torneo pasado. Su entrenador fue despedido un mes antes del torneo. Yo pensaba que sin Regragui este entrenador irían a menos. Al contrario, los veo incluso con mayor solidez. Ganaron un futbolista como Brahim Díaz, futbolista de padre marroquí, de madre andaluza, que todo hace indicar jugaría para España, y Marruecos pudo captar ese talento para su causa, futbolista del Real Madrid. Tienen quizá el mejor lateral derecho, como bien dice Pati, quien además es el mejor amigo en el fútbol de Kylian Mbappé. Nos referimos a Hakimi, es un gran lateral derecho, también surgido del Madrid, también empezó en la selección española en menores, luego finalmente jugó para la marroquí, ahora es estrella del conjunto del Paris Saint-Germain. Yo creo que es un rival muy complicado. Francia es favorito contra el que le pongas en el torneo, y yo sigo viendo a Francia favorita. Si me piden porcentajes, yo los cifraría en 65% para el cuadro francés, 35% para Marruecos. Pero en todo el torneo me va a costar trabajo encontrar un rival al que pueda poner menos favorito contra Francia. ¿Acaso España o acaso Argentina? Los siguientes en discordia de mis candidatos al título.
3: O sea,
4: ¿qué tiene
3: entonces
4: que hacer Francia?
3: Ajá. A ver, que nada más quiero una cuestión técnica. ¿Van a apretar entonces la defensa? ¿Apretarán atrás para rechazar la baguette francesa que tratará de penetrar el arco? ¿Eso es más o menos técnicamente lo que vamos a ver mañana en el campo?
4: Tienen que cerrar el couscous, por usar la alegoría gastronómica.
3: Correcto.
4: Si cierran ese couscous.
3: Correcto.
4: Exacto.
2: Lo lograron.
4: Sí.
5: Y tienen que apretar adelante.
4: ¿Sabes
5: también
4: de lo tú? Claro, ¿alguna vez han cerrado el couscous, o sea, cuando están cocinando comida marroquí?
3: Solamente cuando me salpica aceite y me asusto, se cierra rápidamente, pero después ya relaja. Ahora, ¿qué es lo que tiene que hacer Francia, que era lo que nos estabas diciendo cuando te interrumpí con mi estupidez, para ganar el partido?
4: Lo que han hecho conmigo, caramba. Es un punto de no retorno para mí, desde que los conocí.
1: Lo que falta. Uy.
4: Bueno, yo creo que Francia, si logra tener un fútbol más dinámico que el que tuvo al inicio del torneo, si logra parecerse al equipo que en el segundo tiempo fue contra Paraguay, atreviéndose a combinaciones rápidas, podrá entrar. Y Francia, por mucho que ataque, no podrá desentenderse de defender, como sí lo pudo hacer contra Suecia, como sí lo pudo hacer en la fase anterior contra Paraguay, porque no había ninguna respuesta de los rivales. Con Marruecos sí habrá respuesta, y tiene pegada, y tiene contundencia, y un problema adicional. Uno de los tres mejores porteros del torneo está en la portería del cuadro marroquí.

0: con Yacine Bonu, que es un porterazo en todo sentido. Entonces, para Francia es un partido complicado. Sigue siendo muy favorita, pero no es el tipo de rival que quieres porque tiene todo. Tiene fuerza, tiene inteligencia, tiene adaptación a distintos momentos del partido y también tiene pegada el cuadro marroquí.
1: Excelente, va a ser un partidazo.
2: Yo creo que va a ser, corríjanme again, me encanta que me corrijan. Es que me di cuenta que van 10 veces que digo eso. Alberto, yo creo que este va a ser el partido más emocionante de todo lo que viene. Yo, personalmente, el partido más apretado. Y también pienso que el único equipo que puede apabullar a Francia es España y no se van a topar.
3: Entonces, no se van a topar.
1: Ya está la final.
2: No hay manera de que esa sea la final.
1: Ah, ¿no? Pues no. Es una semi.
0: No, sería entonces, semifinal.
2: Exacto, o sea, en semifinal puede ser ahí el único lugar donde oye, rompan a Francia.
3: Hay un poco de controversia con este partido, Lati, Pati y Eduardo, okay. Querido público. Al parecer, los árbitros de mañana en este partido de Francia y Marruecos son todos argentinos.
1: ¿Y eso qué tiene?
3: Nos lo hizo notar Pati y pintó una imagen que tenemos ya.
2: Yo no fui.
3: No, bueno.
2: A mí me llegó esa nota y dije, wow.
3: Facundo Tello, Juan Pablo Velati, Gabriel Chade, Diario Herrera y Cristian Navarro, todos.
1: Creo que es Darío, no Diario.
3: Dije que, perdón, leí mal. Bueno, no importa, Darío. Sí, claro, Darío. El asunto es que todos son argentinos. ¿Tú crees que esto sea por diseño, Alberto Lati?
1: ¿Hay motivos para sospechar de algo?
2: Dinos.
0: La FIFA parece que no está viendo el vendaval que se desató. Es una realidad. Gianni Infantino ya tiene bloqueados los comentarios en sus publicaciones. Ajá. Pero es que el árbitro del partido de Argentina contra Egipto era francés. Fue un árbitro francés. No todo el grupo, no la quinteta. Tres de ellos eran franceses. Ahora sí van puros argentinos a este partido. También yo no creo que vaya a ser un factor y algunos ya están especulando en decir es que son argentinos para mostrar que no hay nada contra Francia y para limpiar. Yo creo que ya estamos buscando demasiado, pero la FIFA no se ayuda, ¿eh? La FIFA le sigue poniendo gasolina por todos lados por si no hubiera incendios por todas partes. Yo creo que con arbitraje donde sea, Francia tiene capacidad para ganarlo.
3: Aunque sea involuntario, la verdad es que esto sí, ya viéndolo así en papel torpes. Y en el gráfico, pues la verdad sí se presta a las suspicacias, no hay duda.
1: Si nos ponemos conspiranoicos, ¿qué le convendría a la federación si es que supuestamente está apoyando a Argentina? ¿Que pierda Francia y por eso hay árbitros argentinos?
2: Sí, en teoría esa sería la conspiración, pero yo dudo mucho que esa sea la verdad. La neta, perdón, Alberto, pero yo ya vi hasta chismes de que Marruecos está, Francia se preparan para pelear contra 9, contra 8 jugadores, así como si estuvieran anticipando un partido donde van a haber un montón de expulsiones, un montón de trampa. No lo creo. Yo creo que lo más sano que podría pasar en este partido es que el arbitraje pase desapercibido. Sucederá así, lo auguro, no hay conspiración.
3: Ojalá.
2: ¿Qué dices tú?
0: Que además este árbitro ya le pitó a México en la fase de grupos. Me parece que el partido contará Corea o República Checa, no recuerdo cuál de los dos ya le pitó este árbitro a México, no hubo nada relevante ahí con él. Lo que pasa es que este delirio de persecución, esta conspiración, plantea que todo es llevar a Argentina para adelante. La verdad es que si Argentina no se encuentra a Francia en la final, se puede encontrar a España. Tampoco es que vas a garantizarle absolutamente nada. El otro punto es que lo que quieren son los equipos más renombrados para tener ese rating, si al equipo grande se le cuida más, y en ese caso, pues Kylian Mbappé y una reedición de la final de 2022 para la conspiración sería perfecta. Pero yo no creo que vaya por ahí y yo creo que en la cancha Francia tiene para ganar este partido.
1: De acuerdo. Y bueno, hablemos de los franceses. Corre a 38 kilómetros por hora. Lo apodan Tortuga Ninja y es un experto en romperle el corazón, entre otras cosas, a los defensas. Nos referimos a Kylian Mbappé, este francés de gran trayectoria que nació en Bondy, Francia, y bondeó excelente con la selección de su país. Habla francés, inglés y español, o sea, no tanto como Lati, pero es muy políglotón. Y como está acostumbrado a que en los estadios de su país la gente aplauda de forma educada mientras se come un croissant, le surgió esta duda de nuestro idioma. Adelante, Mbappé.
4: ¿Te motivaron los cánticos antes del partido de la afición griega? ¿Los escuchaste?
5: No entiendo. ¿No? ¿Qué me has dicho?
4: Sí, los cánticos de la afición griega antes del calentamiento, ¿te motivaron?
5: ¿Qué es cánticos?
6: La grada que te decía.
5: Ah, sí, durante el calentamiento. Hablaba francés, pero un francés malo, ¿eh? El acento fue mal, pero es la vida, no pasa nada.
3: Le preguntan acerca de los cánticos, tenía mucho ruido esa declaración, pero bueno, le preguntan de los cánticos, dice que no sabe qué son, pero mejor es que cántico. No sepa. O sea, si llega a jugar en México, nomás díganle que, pues, que su mamá es muy querida y considerada por la afición, y ya, y así no le molesta el cántico.
1: También, ¿para qué le dicen cánticos? Pudiéndole decirles porras, griterío, barra brava, gallinero.
3: Desmadre en general, lo que sea, pero además los cánticos es el sonido que hacen los pajáricos.
1: Correcto.
3: Que le expliquen eso, que le expliquen eso al señor Mbappé.
1: Se echó un chiste blanco, le saca, ¿viste qué bonito?
2: Sí,
1: también.
2: Cuando yo vengo, a veces como que les ayudo a sanar su alma.
3: Correcto.
1: Sin duda,
3: es que,
1: sin duda.
3: Como que frenas un poquito la barbarie, ¿o no, mi querido señor Lati? Cuando está para ti, tiene un tono muchísimo más amable este programa, más civilizado.
2: ¿Sí?
1: ¿Pero qué nos puedes decir sobre dudas. Todo de Mbappé?
2: No, antes de que nos digas de Mbappé. A ver, adelante, por favor. No, solo quería decir dos datos absolutamente sin uso para que hagan clip de esto los haters y digan, ¿quién puso a esa vieja a hablar de fútbol? Bueno, pues aquí les va. Les quería decir que el otro día vi un video de que la novia de Kylian, o sea, Esther Espósito, que es preciosa actriz, famosísima, talentosísima española, cuando lo conoció no sabía que era Kylian Mbappé, el futbolista.
3: ¿Tú le crees?
2: Entonces, sí le creo. Que solo dijo, que es chico tan guapo, con sonrisa tan preciosa.
3: ¿Y sí le crees de verdad?
2: Sí le creo, sí le creo. Y por otro lado, en otros datos que nadie le incumben y qué más dan, la hija de Infantino llegó con la camiseta de Marruecos ayer a Miami.
3: ¿Ah, sí?
2: Adelante, la tía.
3: ¿Qué?
2: Cosas que sí importan.
3: Está bien que haya chisme y cachetón.
0: Por contarles la historia de Kylian Mbappé, él nace en el Banlieue, que es la periferia, el extrarradio de las grandes urbes de Francia, donde residen inmigrantes o descendientes de inmigrantes, en particular en Bondy, un punto en el que pues, el estado de bienestar no está presente. Hay disturbios muy complicados en Francia por ahí de 2006, de los inmigrantes de 2005, con coches quemados, confrontaciones con la policía, y ahí sus padres llegan a una decisión, que necesitan enfocar al niño en educación y deporte para mantenerlo completamente alejado de los disturbios y de esas circunstancias, de las pandillas, de la criminalidad. Su padre quiso ser futbolista, había llegado de Camerún, Winfried. Su madre, Faiza, era descendiente de argelinos, nacida ya en Francia. Ella, practicante de balonmano, ella era deportista también. Y así empieza la carrera de Kylian, con Winfried, su padre, entrenándolo en la cancha Leo Lagrange, una cancha de rocas, de lodo, de piedra. Y cuando va a jugar su primer partido formal al estadio de Gagny, entra en pánico y se suelta a llorar porque no puede con el público. Y es cuando su madre le dice, vas a tener que aprender a lidiar con todo esto porque es parte del fútbol y es un gran aprendizaje para Kylian. Y tanto aprende que de niño ya es deseado por muchos equipos. Y de hecho, su equipo era el Real Madrid. Su cuarto tenía presente póster de Zinedine Zidane y Cristiano Ronaldo. Iba a la peluquería y pedía que le hicieran el corte de Zinedine Zidane para regocijo del estaca de un servidor. Claro. Le explicaron que no era un look, sino que era alopecia. Pero finalmente idolatraba a Zinedine Zidane. Y lo llevan al Real Madrid porque destaca mucho de niño para unas pruebas. Y cuando llega al Madrid, ¿quién es el que le ofrece llevarlo en el coche para ir a la cancha? Zinedine Zidane. Va a subirse al coche y le dice a Zidane, me quito los zapatos, dándole pena en social, le dice, súbete por favor, o sea, desde niño estaba en el Madrid. Finalmente, por lo que sea, deciden que lo mejor para el desarrollo del niño no es irse a un gran equipo, porque también en Inglaterra lo querían, y se va al centro de desarrollo de Clairefontaine, de donde han surgido muchas de las grandes estrellas del fútbol francés, y ahí es donde Kylian va despuntando, y llega al siguiente nivel, y llega al Mónaco, y del Mónaco va con fichaje millonario al París y una historia que no tiene límite de Kylian, que ya es el máximo goleador en Copas del Mundo en finales con 4. La marca era de Pelé y de Geoff Hurst, habiendo hecho 3 cada uno, Pelé en 2 finales, Geoff Hurst en una, la del 66. Kylian en 2 finales lleva 4 goles en finales de Copa del Mundo, tiene la mayor marca y va detrás de Lionel Messi como máximo goleador en mundiales.
3: Siempre que oigo estas historias de cómo llegan estos grandes, estos superdotados, cómo se van formando, me quedo maravillado de la capacidad de adaptarse de las personas que están en situaciones adversas, ¿no? O sea, familias que llegan, que tienen que aprender un lenguaje nuevo, un país nuevo, acaban produciendo a este tipo de personajes que ahora representan de verdad con su talento a un país entero, en este caso a Francia. Un paisillo ahí X, ¿no?
1: Sí. Bueno, y como todos empezamos... Tú me imagino que también, tu Pati, no sé quién admirabas, habrá sido alguna ¿Algún músico?
2: A mí.
3: Desde niña. Este viejito es chistoso. Sí,
1: tú y yo estábamos en la tele y no había nacido.
3: Yo sé.
1: Pero bueno, Kilian, en su infancia admiraba a alguien. De hecho, estaba obsesionado, igual que el Estaca, por Cristiano Ronaldo.
3: A él también le gusta, ¿eh?
1: Sí, vean estas fotos, sobre todo los que están en radio, con las paredes de su cuarto completamente tapizadas. Esto es lo que estamos mostrando a un joven Kylian Mbappé. Y su cuarto, no hay un espacio en blanco. Todos son imágenes de Cristiano Ronaldo. La fantasía sexual del Estaca.
3: Muy bien. Pues la verdad es que estoy de acuerdo con el señor Mbappé. Es un hombre admirable, Ronaldo, sin duda, como futbolista y además como uno de los hombres más agraciados de este planeta. Pero la verdad, qué tiempos. Yo era igual.
2: Más
3: pero
2: allá de...
3: Eran pósters de Lin May.
2: Eran... No, sí. Ah, en tu caso,
3: en mi
2: pensé
3: cuarto,
2: que decías de Kylian y yo. No, güey, no, es Ronaldo. Ah, ok, en tu caso.
3: Lin May, Ronaldo...
2: No. Yo creo que lo que admiraba muchísimo Kylian de Ronaldo seguramente es que tiene una historia con la que también hace espejo, ¿no? Venir desde...
3: Sí.
2: De abajo... Y salir adelante. Y ¿por qué? ¡Todo el mundo me está albureando!
3: Y te ves a ti mismo. No, está bien, Pati. No,
2: ¿alguien se está riendo?
3: Ignóralo. Se están riendo, quién sabe de qué, pero no importa. O sea, Cristiano también tiene fotos de Mbappé.
2: Vuelve, Lati.
1: Sí.
3: Sí, pero en una sección de gente que me debe dinero.
0: Está quita.
3: No, señor Lati, ¿qué pasó?
0: De hecho, cuando Kylian es presentado por el Real Madrid, incluso repite las palabras que dijo Cristiano. O sea, hay un momento en el que dice, voy a decir algo y todos sigan conmigo. 1, 2, 3, a la Madrid. Idéntico que como Cristiano lo había dicho. Kylian estudia español con el sueño de jugar en España, solamente que se pospone porque decide quedarse en el París por muchos millones de euros, por una presión que hubo desde el presidente Macron hasta el emir de Qatar, propietario del equipo. Se pospone lo de jugar en el Madrid, pero siempre el sueño de Kylian fue jugar ahí. Y también, evidentemente, lo que es la imagen de Zinedine Zidane. En algún momento el presidente de la Federación Francesa, que ya luego lo echaron por imprudente, se metió con Zidane y salió Kylian de inmediato a decir, el que se mete con Zidane se mete con el fútbol de Francia, ese personaje no se puede tocar. Y todo pinta para que terminando este torneo, Zinedine Zidane asuma la dirección técnica del equipo francés y ya finalmente dirija a Kylian Mbappé, al que subiera en su coche, siendo un niño... Hace muchos años.
1: ¡Wow! ¡Qué historia! Y fíjate, justamente aquí tenemos este pequeño clip en el cual escucharemos a Kylian Mbappé diciendo por qué aprendió español. Porque uno pensaría, digo, juega el Real Madrid, pues ahí aprende, claro, ¿no? Pero la cosa no es así. Adelante, Mbappé.
7: No fue el mejor en el colegio, pero en español yo fue a 100% porque, como ha dicho, yo sabía que tenía este sueño de jugar un día para el Madrid. Cuando llegues y hablas el idioma del país, es más fácil para adaptarte.
8: Quiero hacer una cosa con vosotros. Me voy a hacer 1, 2, 3 y vamos a decir juntos a la Madrid, como una gran familia. 1, 2, 3, ¡a la Madrid!
1: Wow.
3: Entonces, a ver, él aprendió español antes incluso de tener la posibilidad de jugar en este equipo. Yo creo que esto habla de la visualización que todos debemos de hacer de lo que queremos lograr en esta vida. Hay que prepararse paso a paso para llegar y obtener lo que queremos. ¿Qué pasó?
1: No que te interrumpas, es que me están diciendo en cabina que despidamos a Lati. Lati, estás despedido.
3: Estás despedido y además de todo...
1: ¿Ya?
3: Ya, adiós, estás despedido, güey, ni modo. No ha funcionado.
0: Muchos días.
3: No ha funcionado lo que has hecho en este programa.
2: No, estás
3: lo
2: contratado,
3: sentimos.
2: Yo te contrato.
3: No, nos dicen que tienes que ir a alguna otra actividad súper relevante, no, te están moviendo de lugar.
0: Nos movieron, pero ya estamos aquí medio asentados. Oye, lo único que hay que apuntar además, tiene una condición curiosa Kylian, que es derecho de pierna y zurdo para escribir. Es ambidiestro, pero en términos de extremidades, no sé si me explico. Es una condición muy particular y a diferencia del común de los jugadores, este sí era buen estudiante, este participaba en el coro del pueblo, este incluso, no alburén, tocaba la flauta cuando de la escuela lo llevaban
3: ¿pero
0: a
3: cuál,
0: esta actividad?
3: ¿La dulce o la amarga? ¿Cuál? O la transversal.
2: Eso y las extremidades, ya no sé.
3: Perdón, es
0: Pati,
3: que no.
0: ¿Quién auxilio? Me manda? Yo estoy contando la biografía completa. Si tocaba la flauta, la tocaba la flauta.
3: Pues sí, ni modo. ¿Qué se le hace? ¿Qué se le hace?
1: También tocaba la flauta.
3: Sí, la mía, nada más, pero bueno.
1: De hecho, la sigo tocando.
3: Sí. O sea, tiene mal sonido, la verdad, pero no importa, la toco igual.
2: Qué bello.
3: Suena feo.
1: Oye,
2: ¿y entonces?
1: Yo pensé que había aprendido español porque su sueño máximo era jugar en Toros Neza.
3: Exacto. De hecho, es la única razón por la que el Madrid lo contrató.
9: Pues ya habla español, pues tráiganselo, ¿no? O sea, da igual, güey.
1: ¿Y así hablan en Madrid?
3: Además, justo.
1: ¡Ah, tráetelo!
9: ¡Es un acento madrileño! Ok.
1: Me pregunto qué cosas tan horribles tienen que aprender los que sueñan con jugar en el América, güey.
3: Pues es que para sobrevivir las regaderas y las cosas bonitas que suceden en el Nieder. Hay que aprender eso.
1: Qué horror, qué equipo tan desagradable. Pero bueno, antes de un partido crucial de Champions League contra el Barcelona, Luis Enrique, quien en ese momento era su director técnico en el Paris Saint-Germain y había dirigido ya a la selección de España, sentó a Mbappé a solas y sabiendo que el francés es fanático de Michael Jordan, le aconsejó lo siguiente. Adelante, Luis Enrique.
10: Yo te he leído que te gustaba Michael Jordan. Michael Jordan cogía de los huevos a todos sus compañeros y se ponía a defender como un hijo de puta. Tú tienes que dar ese ejemplo, primero como persona y como jugador, de ir a presionar. Vas a tener a Cubarsí, vas a ser tú el que marque a Cubarsí. A Cubarsí y a Ter Stegen. Y te vas a pegar todo el partido presionando a Cubarsí que no avance y presionando a Ter Stegen para que juegue rápido. Y volviendo rápido. ¿Para qué? Para ser un líder. Porque tú piensas como que tú nos tienes que marcar goles. Claro, tú eres un fenómeno, un top mundial, ninguna duda. Pero yo no me vale eso. Un líder de verdad es que cuando no nos puedes ayudar con los goles, porque el otro día tenías a dos jugadores de alto nivel para ti y no puedes ayudarnos, tú nos ayudas en todo lo defensivo.
3: ¿Sabes qué? O sea,
1: ¿viste lo que dijo al principio?
3: Sí, es que
1: agarrar
3: que
1: a tus compañeros de los cataplines.
3: Mejor que no lo coja de los huevos, o sea, que no tome a sus compañeros así, es feo. Yo en ningún grupo, en ninguna clase, en ningún lugar, me dijeron, toma a tus compañeros por ahí de los
1: qué testes. Bueno, lo agradezco enormemente porque no
3: esterear se está feo.
1: Y también le dijo, y defiendes como un vástago de Taira.
3: Es un vástago de Taylor.
1: Un retoño de Meretriz.
3: Un HDP, dijo. Sí, un descendiente de obrera horizontal.
2: Ok, no,
1: okay. No, o sea, con eso sí me identifiqué porque así me explicaba mi mamá la tabla del 7.
2: No, ¿verdad?
1: Con las mismas
3: pero con
1: palabras.
3: Una chancla, ¿no? O era un tacón.
2: Qué tierno.
3: Sí.
2: Bueno.
1: Y lo único que le había preguntado era Mbappé es, oye, Luis Enrique, ¿le puedo cambiar a la tele?
3: Pero estaba muy enojado Luis Enrique. Pero, ¿qué te parece esa motivación, señor Lati? ¿No crees que es un poco extremo sugerir tomar a tus compañeros
1: así
3: en la entrepierna?
1: ¿Así los motivan en Claro Sports?
0: No, afortunadamente hay otras técnicas motivacionales, otras terapias de grupo, dinámicas, lluvia de ideas, es diferente. Lo que para mí es importante de Luis Enrique es que él siempre enfatizó que Kylian tenía que contribuir más defensivamente y que incluso cuando Kylian sale del París, él dice, vamos a ser mejores sin Mbappé. Y le dio la razón el tiempo porque han ganado dos Champions sin Kylian, que es lo que no ha podido ganar en su carrera y ahora en el Madrid es lo que ha intentado conseguir. No significa que Kylian sea malo, simplemente que un futbolista como él no siempre contribuye con tanta generosidad en sacrificio, en sudor, a la causa defensiva del equipo. Pero es el tipo de jugador que todos quisiéramos tener. Para mí, no hay manera de sacarlo de la lista de los mejores jugadores, no del momento, de los últimos 10 años.
3: Bueno, pues ha llegado el momento, mi querido Alberto Lati, de darte las gracias de verdad, solamente por el programa de hoy, hay que dejarlo muy en claro, vas a seguir haciéndonos este gran favor de comunicarte desde allá, desde las sedes.
1: Si tú estás de acuerdo.
3: Si tú estás de acuerdo, por supuesto, porque ya nos dijeron que no estemos jugando con la idea de que te despedimos.
1: ¿Quiénes somos nosotros?
3: ¿Quiénes somos nosotros?
1: Faltaba más.
3: Pero bueno, gracias Alberto Lati desde Miami esta noche, de verdad.
1: Aparte ya son las 11, ya dormí.
2: ¡Te extraño!
1: ¡Gracias!
3: ¡Pórtate mal!
0: ¡Te extraño!
3: ¡Saca
0: 11
3: fotos
0: de la noche!
3: ¡Exacto!
2: ¡Duerme!
0: Les mando canciones a la madrugada. Ya aprendí de alguien. ¡Saludos!
3: ¡Gracias!
1: ¡Send nudes!
3: ¡Send nudes! Bueno, escuchen La Delantera cuando quieran en Amazon Music. Patti Cantú, muchas gracias a ti también.
2: Muchas gracias. Los amo. Mañana nos escuchamos por acá a las 7 de la noche.
3: Sí, señorita.
1: El partido es a las 3 de la tarde, ¿verdad? Mañana, a las 2, a la 1.
3: A las 2, a la 1.
1: ¿Quién da más?
3: A las 2 nos dicen los que
2: pues
3: sí saben.
2: Pues en la Francia, 2-1. Tiempos extras.
1: A las 2.
3: Bueno, que nos callemos, dice Cabina. Adiós, gracias. Esto fue La Delantera.
1: ALB, gracias, Patti Cantú.
2: Hasta mañana.
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1: Las 9 con 3 minutos.
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1: Las 9 con 3 minutos.

0: 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Las 9 con 10.
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2: Las 9 con 18 minutos.
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2: Las 9 con 21 minutos.

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2: Las 9 con 40 minutos.
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1: Las 9 con 48 minutos.
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2: Ya son las 10 con 10.
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7: ¿Cómo están? Soy Claudia Mejía. Una nueva semana, un nuevo episodio. Hay un tema que, pues como mujeres tal vez sepamos cómo manejarlo, pero tal vez haya mujeres o adolescentes que aún no, y es este tema de la higiene menstrual. Y para eso tenemos a nuestra querida doctora Carelia Mendoza, ella es ginecóloga. ¿Cómo estás, doctora?
8: Muy bien, muchísimas gracias, un gusto estar con ustedes.
7: Hablemos de la higiene menstrual, pero sí quisiera como una guía, ¿no? O sea, saber el paso a paso.
8: Claro.
7: De una buena higiene menstrual.
8: Hablar de higiene menstrual es un tema bastante amplio en el sentido de que hay muchas cosas que aún no sabemos. Sin embargo, pues la mayor parte de nosotras tenemos el contacto o de alguna manera nos introducimos a la higiene menstrual como Dios nos da a entender, porque
7: sí.
8: Nadie nos explica qué usar, cómo usar, cada cuánto cambiarlo. En el mejor de los casos, nuestra mamá, prima, tía, amiga nos orientará un poco. Pero a pesar de todo lo que hemos avanzado en comunicación, en normalización del periodo menstrual, pues finalmente no hemos logrado que esto sea hablado de manera amplia, ¿no? Porque todo el mundo esconde como esa parte todavía. En muchas ocasiones pensamos que esto es como algo que es sucio, ¿no?
7: Mucho tabú.
8: Mucho tabú, justamente. Lo primero que debemos de saber es, cada mujer es única, cada mujer tiene afinidades o facilidades para determinados productos de higiene menstrual, pero lo más importante es a ti que te sirve y a ti que te acomoda.
7: Esto de las copas no es tan nuevo, ya tiene tiempo, pero el otro día yo hablando con una prima le decía, bueno, ¿por qué no intentas usar la copa? Y dice, es que no he tenido relaciones. Y yo me quedé como en ceros y en blanco porque no supe qué decirle, porque no estoy informada sobre esta parte, este producto de la copa. Entonces, ¿esto es un mito? ¿Es real? ¿Quién puede usar la copa? Bueno, tú nos acabas de decir lo que mejor te acomode y te funcione.
8: Estos dos elementos, al igual que los tampones, son situaciones que tenemos o objetos que tenemos que introducir dentro de la vagina. Aquí el por qué usarlos o no usarlos cuando se ha tenido o no se ha tenido vida sexual depende precisamente de un mito que tenemos muy arraigado, uh-huh, de la cuestión de virginidad. Tenemos muchas veces esa idea de que si no se han tenido relaciones sexuales, no se pueden utilizar este tipo de copas o de discos o de tampones. Si la paciente está consciente de que su virginidad está únicamente dada por una estructura anatómica que puede o no estar presente, puede o no romperse en el momento de la primera relación sexual, y para ella es mucho más fácil utilizar mediante educación que nosotros le damos a veces en el consultorio para la utilización de tampones o copas menstruales, pues adelante. Aquí la única situación es que cuando no han tenido vida sexual, utilizar este tipo de elementos puede llegar a producir un poco de dolor o incomodidad. Por eso es que muchas veces pues no se les recomienda, pero no propiamente está prohibido.
7: ¿Cuál sería la opción para las personas que no tienen un fácil acceso a estos productos?
8: En muchas zonas rurales incluso todavía utilizan telas como tal para absorbentes y no utilizar productos que sean desechables, y precisamente por el alto costo que tienen. Entonces son regiones en donde están acostumbrados a utilizar los recursos propios, porque no hay forma de que ellos tengan acceso a otro tipo de procesos o de materiales como las toallas sanitarias.
7: Y por ejemplo, si estas mujeres utilizan estas, supongo que son como los pañales que usan para los niños.
8: Sí, o incluso, por ejemplo, algunas telas absorbentes como los tipo toalla, la toalla para lavarse las manos llegar a utilizar.
7: Okay.
8: Y lo único que se les recomienda es que estén perfectamente lavadas, perfectamente secas antes de utilizarlas, porque esto puede ser un factor de riesgo para infección. La copa menstrual es una excelente opción, pero también tiene ciertas situaciones que debemos de tomar en cuenta. Entiendas que tienes que cambiarlo cada 6 a 8 horas recomendablemente, incluso de acuerdo a la cantidad de flujo que tienes, puede ser esto más frecuente. Al igual que con la toalla sanitaria, se recomienda cambiarla entre cada 6 a 8 horas para evitar algún accidente o alguna situación de infección.
7: Tipo de ropa interior. Okay. O sea, que podamos utilizar.
8: Bien. Independientemente de que estemos o no en un ciclo menstrual, nosotros debemos utilizar ropa interior que sea completamente algodón, es la recomendación siempre, completamente de algodón. Tratar de evitar que tenga colores, porque se ha visto que incluso los colores pueden llegar a tener algunos elementos que pueden ser disruptores endocrinos. Tratar de evitar telas sintéticas precisamente por el contacto con estos disruptores endocrinos o por contaminación. Y ropa que no sea muy ajustada, porque pues nos encanta meternos en esos pantalones súper embarrados que nos ponemos con calzador, pero no es como lo más sano, ¿no? Entonces, en cuanto a la ropa interior, pues no debe ser ajustada y debe ser de algodón preferentemente.
7: El lavado de manos. O sea, yo creo que debe ser el primer paso, así uses lo que estés usando, lavarte las manos.
8: Sí. Independientemente del producto que nosotros utilicemos, siempre se recomienda para remover cualquier producto de higiene menstrual lavarse las manos previamente, porque vamos a tocar nuestra área genital.
7: Ay,
8: y
7: sí,
8: todo lo que traemos en las manos, o sea, todo lo que toca nuestras manos en todos lados, pues tiene mucha contaminación de muchas cosas. Entonces, lo ideal es sí lavarnos las manos antes de ir al baño.
7: Por favor, y después también, ¿no? Digo, sí. La preciosa hay que cuidarla. A la hora de lavar tu área genital, hay demasiados productos también. Existen muchísimos productos, jabones, lociones, etcétera, etcétera, etcétera. ¿Qué es lo recomendable para la limpieza?
8: Lo recomendable es no utilizar productos perfumados, que eso es fundamental. Bañarnos únicamente con agua y jabón, jabón neutro de preferencia, sin aromas, sin olores añadidos, porque estos pueden llegar a generar contaminación como lo hablamos con los productos de higiene menstrual. Entonces, realmente, otra vez venimos de campañas publicitarias en donde dicen que nuestro cuerpo tiene que oler a flores del campo y pues la realidad es que no es
7: obvio,
8: cierto.
7: No.
8: Entonces, pues nos hemos acostumbrado a que debemos de oler perfumadas todo el tiempo y esto no es necesario. Con que nosotros tengamos una higiene con un jabón neutro, un jabón de baño que no sea perfumado, es suficiente. Existen muchos productos, mientras estos no tengan algunos fenoles, algún aromatizante, podemos utilizarlos.
7: La limpieza para ir al baño, ¿cómo debería de ser?
8: Siempre tratamos de encontrar productos que nos puedan ayudar en nuestra vida diaria. Entonces, hay, por ejemplo, a quienes se les facilita las toallitas húmedas. La realidad es que dentro de todo lo que se ha estudiado, lo único que se pide es que si se utilizan, por ejemplo, toallitas húmedas, estas no sean con alcohol y no tengan ningún tipo de perfume. Entonces, lo que hacemos habitualmente y la práctica común es el uso de papel higiénico, con lo cual tendría que ser suficiente. Lo ideal es que nosotros tuviéramos un lavado con agua y posteriormente solamente secar a palmaditas con el papel higiénico, pero se considera que utilizar únicamente el papel higiénico y limpiarnos de adelante hacia atrás, pues tiene que ser suficiente para nuestra higiene.
7: ¿Y baño diario?
8: Baño diario, sí, por supuesto.
7: ¿Estés o no estés en tu periodo?
8: Así es.
7: Ok. Bueno, digo baño diario porque, bueno, una sabe de eso, ¿no? Entonces claro. Ya una a los 2 días y no te bañas ya estás como de...
8: Exacto, pero también tratar de no exagerar en nuestro aseo diario, porque pues hay pacientes que se lavan con ciertos jabones que son muy abrasivos para la piel, entonces este tipo de jabones está prohibido.
7: ¿Cómo abordar este tema con las niñas, con las hijas?
8: Primero debemos de aprender nosotros, quitarnos todos los tabús, todos los mitos que tenemos en la cabeza, quitarnos las dudas. Y segundo, pues entender que también nuestros hijos ahora tienen acceso a otro tipo de elementos que a veces pues llegan a conocer más de ciertos temas que nosotros. Entonces, entre mejor estemos preparados, podemos pedir apoyo de un médico para poder orientar a nuestros hijos sobre estos temas.
7: Pues muchísimas gracias por estar aquí y por darnos estos tips. Soy Claudia Mejía. Bye.

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2: Ya son las 10 con 23 minutos.

0: Ya son las 10 con 30 minutos.
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0: Ya son las 10 con 48 minutos.
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1: Son las 11 en punto.

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2: Son las 11:02.
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14: 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Son las 11 con 29 minutos.
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2: Son las 11:50.
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1: Son las 11 con 54 minutos.

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1: Son las 12:02.

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1: Son las 12 con 12.
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1: Son las 12,
0: 25. 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
2: Son las 12, con 36 minutos.
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1: Son las 12 con 46 minutos.

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3: Son las 12 con 55 minutos.

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3: Es la 1:02.
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1: Es la 1:12.
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1: Es la 1:24.
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1: Es la 1:34.
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5: Todos dicen que es mejor haber amado y perdido que nunca haber amado. 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
2: Es la 1:44.

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2: Es la 1:54.

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2: Son las 2:03.

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1: Son las 2 con 16 minutos.
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1: Son las 2 con 26 minutos.
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3: Son las 2 con 36 minutos.
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3: Son las 3 con 2 minutos.
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1: Son las 3 con 14.
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1: Son las 3:25.
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3: Son las 3:35.
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2: Son las 3:45.

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3: Son las 3:57.

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1: 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Las 4:01.

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1: Las 4 con 23 minutos.
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2: Las 4 con 35.
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1: Las 4 con 45 minutos.
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3: Las 4 con 55 minutos.

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3: Las 5 con 5 minutos.
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1: Las 5 con 23 minutos.

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2: Las 5 con 47 minutos. 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
3: Las 5 con 59 minutos.

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4: Muy, pero muy. ¡Buenos días!
5: Arranca un juevesito 9 de julio, qué rico. Aquí Gabo Ramos con ustedes, arroba Nashirol.
6: ¡Yay! Oigan, juevesitos ambiciosos, fíjate. Fíjate, porque más adelante tenemos boletos para Enjambre, para María José.
5: Sí.
6: Estoy lista para regalarlos, para que se pongan truchas, nos marquen en la sección del Turbolengua, vayan ahora sí que calentando motores, y eso va a pasar el día de hoy.
5: A ver, ahí les va unas categorías que podrían jugar hoy en el Turbolengua.
6: Ah, tanto así, estamos.
5: Sí, de una vez, ya, para que vayan preparándose. Frases de peleas en el trabajo, ¿cómo la ves?
6: Wow.
5: O frases de losers. Así también
6: wow.
5: Hay otra opción por ahí. Ahí
6: wow,
5: ya.
6: Wow.
5: Según la suerte del cual les toca. Y el título del dilema de Rudy, hoy, la verdad, me saca mucho de onda.
6: ¿Por qué?
5: Dice así: manché la playera favorita de mi papá.
6: No.
5: Y
6: siempre.
5: ¿De qué, no? ¿De qué la manchaste?
6: Exacto,
5: para
6: ¿de qué? Siempre suceden cosas así. De le rompí el pantalón a mi hermana, le perdí los zapatos a mi mamá. Wow, muero de ganas de saber, o sea, todo el contexto de este dilema.
5: Es que cuando alguien te presta algo, como que viene una energía y viene más presión. Una vez yo le presté el coche a un amigo, literal, para que fuera...
6: No, bueno, tú también.
5: ¿Tres cuadras?
6: Ah, ¿tres cuadras? Sí,
5: iba
6: o algo
5: por
6: así.
5: Alguien, algo así, cerca. Y regresó, o sea, se tardó, ¿qué? Media hora. Y regresó y dijo, ya lo choqué.
6: No.
5: Literal, lo no, chocó.
6: ¿Y te lo pagó?
5: Pues era mi mejor amigo, se la zafé. Dije, ay, le hablo el seguro, no te preocupes, vamos a seguir chupando.
6: Ah, bien. Sí. Resolviendo. Oye, también, por otro lado, viene Diego Cárdenas. A ver, te voy a decir que vamos a platicar en su top 3 bodas más exóticas de las celebridades.
5: Exóticas.
6: Estoy segura que debe estar, ¿quién? ¿Niurka?
5: Niurka con sushi en su cuerpo, o sea, mucha cosa exótica. Bueno, todo eso más adelante, arrancamos. Ya Párate, arroba Ya Párate Oficial, arroba Nashirol, aquí arroba Gabo Ramos Oficial. Está Leoncio Cósmico en los controles. Música para bañarse, báñese en Ya Párate.
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8: ¡Ojo con Kylian! ¡El disparo de Mbappé! ¡Qué golazo! ¡Impresionante, Kylian Mbappé!
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2: Así es, ella es... Bueno, es solamente una persona, ¿eh? Porque luego piensan que es Olivia y Rodrigo. No, solamente es una, es Olivia Rodrigo.
1: Y esto es Stupid Song en los 40.
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1: Avanzando en Ya Párate de los 40, tenemos lo que no sabías.
2: ¿Qué sabías? Venga, vámonos con una pregunta importante para ustedes, ya paratianos. ¿Por qué el océano produce más oxígeno que los árboles? A ver,
1: ya me sacaste de onda. Pues según los árboles son los que generan el oxígeno, ¿no? Pero tal vez es porque hay menos árboles o porque hay más océanos, hay más cantidad de agua en el planeta.
2: A ver, seamos honestos. Cuando pensamos en el oxígeno que respiramos, casi siempre imaginamos grandes bosques como el de las Amazonas. Sí. Pero la NASA estima que entre el 50% y el 70% de oxígeno que se produce cada año en la Tierra proviene del océano.
1: Ok.
2: Proviene del océano. Los verdaderos responsables son unos organismos microscópicos llamados fitoplancton. Así es.
1: Ajá.
2: Fitoplancton. Estas diminutas algas y bacterias viven cerca de la superficie del mar y realizan fotosíntesis, el mismo proceso que usan los árboles. Capturan la energía del sol, absorben dióxido de carbono y liberan oxígeno.
1: Ok.
2: Y de acuerdo con la UNESCO, el fitoplancton está tan abundante que una de cada dos respiraciones que damos depende del oxígeno generado por estos microorganismos.
1: ¡Órale! De puro fitoplancton. Fitoplancton. Fitoplancton.
2: Fitoplancton.
1: Como el malo de Bob Esponja, ¿no? Que es plancton, pero agrégale un fito. Fito de Fito Pais. Fitoplancton.
2: Fitoplancton. Okay. Fitoplancton, exactamente. Aunque son invisibles, a simple vista forman una de las comunidades vivas más importantes del planeta. Y pues, ¿cómo no?
1: Me encanta esta sección porque como que me retoma la secundaria. O sea, ya te vi en el pizarrón.
2: Y ya te viste en el fitoplancton.
1: Ya me vi en el fitoplancton.
2: Ay, no, yo, que es el fito con F.
1: Yo sí me vi en el fitoplancton.
2: Sin embargo, científicos de la revista Nature advierten que el calentamiento global, la contaminación y entre otras cosas de los océanos están afectando al fitoplancton. Obviamente, en diversas regiones esto está sucediendo, lo que podría alterar el equilibrio del ecosistema marino si esto continúa.
1: Claro, claro.
2: ¿Cómo es?
1: Como todo, dependemos de todo, ¿no? O sea, cómo respiramos, a dónde que hay que estar. Por eso hay que ir al bosque, hay que ir a pasear para sentirse como más naturales y que el fitoplancton también se siente acompañado de nosotros.
2: Pero esto no me vayan a decir, ay, pero es que yo vivo, no sé, en la Ciudad de México. Aquí no. Ni hay mar. No.
1: El fitoplancton llega hasta acá.
2: Claro.
1: Sí.
2: Desde donde estés tienes que aplicar el, ok, ¿cómo puedo ayudar hoy al medio ambiente?
1: Claro. Y todos ahorita vamos a respirar juntos. Respiramos fitoplancton.
2: Y exhalamos.
1: Todo lo que ya no sabemos.
2: Fitoplancton.
1: Bueno, ya aprendimos algo. Lo que no sabías.
2: ¿Qué sabías?
1: Seguimos aquí en Ya Párate de los 40.
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1: Sí, sí, sí, 7 de la mañana en puntito, hora centro de México, aquí arroba Gabo Ramos Oficial, arroba Nashi Roll.
2: Por aquí andamos, oye, y pues qué locura todo lo que estamos viviendo. Hay varias notas que quiero platicar.
1: Digo, échalo, ayer, qué locura
2: ayer
1: de cuál.
2: No, ayer no hubo partidos.
1: Ay, qué belleza.
2: Como que
1: ¿no?
2: descansamos, pero ya.
1: Qué tranquilidad.
2: Hoy se retoma, pero lo que les quiero platicar
1: con
2: es
1: tu
2: esto.
1: Dinero.
2: ¿Qué tal, ¿no?
1: Hoy no gasté en chelas.
2: No, ¿viste que se graduó Morita de la prepa?
1: Sí, qué bonito.
2: Es un amor. O sea, digo, ¿cómo puedes estar días antes? Literalmente.
1: Que le den su novatada.
2: Literalmente jugando contra Inglaterra y días después le dan su diploma de
1: la prepa.
2: Terminaste tu curso de preparatoria. Ay,
1: está
2: no, te amamos, Gil Mora.
1: Luis Alberto Vázquez, el abuelo conectado con nosotros. Muy buenos días, abuelo. Ahí sí está, ¿dónde está? Ah, nos colgó.
2: Sí, escuché el
1: tic, el ay, click. Mejor me voy.
2: El click.
1: Y,
2: bueno,
1: abuelo,
2: voy a seguir dando notas en lo que reconectamos con el abuelo. Qué bien que ya está por ahí. Fíjate que Ed Sheeran va a ofrecer un como... Pues va a cantarles a los de la selección de Inglaterra para animarlos para su próximo partido.
1: También Liam Gallagher dijo, si todo sale bien con Inglaterra y es la final, yo voy y me ofrezco y canto.
2: Liam Gallagher, o sea, de verdad
1: Liam
2: que,
1: Gallagher de Oasis.
2: Fíjate que, entiendo un poco como, pues la bromilla, ¿no? Que, nos tenemos entre manos y como un poco, pues ahora sí, el cotorreo. Porque sí. Lo quiero sentir que es como cotorreo con Fer de Maná.
1: Nah, Liam no se la lleva de cotorreo.
2: ¿Crees que no?
1: Muy
2: pero
1: agresivo.
2: Porque todos los ingleses no dejan de cantar Wonderwall. O sea, yo lo sentí más en plan
1: pero
2: de...
1: Pero él es así, se peleó con su hermano. Dejó de hacer giras porque se peleó con el mismo
2: razón.
1: Hermano.
2: Tienes razón, ya voy a dejar de verle características bonitas a la gente.
1: Hay llamadas, ahora sí está el abuelo. Buenas, buenas, abuelo.
3: Hola amigos, ¿cómo están? Buenos
2: ay,
3: días.
2: Ay, feliz sí. de escucharte. O sea, ayer no sabes cómo te necesitaba.
3: Es parte de como Messi a Infantino, ¿no? Más o menos así. ¿O
1: dice, normalmente eso me pasa con todos, dice el abuelo.
2: Dice,
1: órale.
2: Exacto. Oye, abuelo.
3: No, tampoco.
2: Tenemos que platicar sobre toda esta polémica que está, sí, mucho en redes sociales. Pues que se habla, ¿no? De este partido de Egipto con Argentina. Por supuesto, los egipcios defienden que es completamente injusto. Los argentinos, pues, dicen, oigan, ahí están los goles. Pues sí, sí era falta, ¿qué les digo? ¿Tú qué piensas?
3: Es una situación que ya ha escalado el mundo, honestamente, y que no es la primera vez que pase. Hay un video que me iba a animar a compartir, pero de por sí dicen que odio a Messi. A ver, yo no odio a Messi, para mí es el mejor jugador de la historia y punto. Lo que a mí me molesta muchísimo es este tipo de cosas porque me parece que son innecesarias. La selección de Argentina para mí es top 4, no puedo decir que es top 3 de las mejores del mundo por la calidad de futbolistas que tienen. Para mí el Dibu es extraordinario, la línea defensiva, el medio campo, la delantera, en fin, me parece que es un equipazo y esto es innecesario. Pero no es la primera vez que sucede, ya ha pasado en otra ocasión contra los Países Bajos e incluso por ahí había un video de redes sociales en donde salen varias figuras, el caso de Frenkie de Jong, el caso de Luka Modric, el caso de Robert Lewandowski, el caso de Virgil van Dijk y ahora en esta recopilación de videos también ya aparece Mohamed Salah. De las veces que se han dado cuenta estas figuras estrellas internacionales, cuando el arbitraje ha sido tendencioso de alguna forma, ¿no? Su cara de decepción, que pasa en automático, ya esa risa como de, bueno, pues ya ni modo, ya no podemos hacer absolutamente nada. La polémica contra Egipto es porque Egipto iba ganando 2-0.
1: Sí, en
3: después
1: los últimos
3: de algunas
1: minutos, ¿no?
2: O sea, en el minuto 79, pues aún iba ganando, ¿no? Y es ahí cuando ya remontan los argentinos. Y tras, o sea, gol tras gol, en, pues literal, o sea, ya el final del partido.
3: Sí, no, y más allá de esa situación, también se filtraba un video en redes sociales en donde Messi se acercaba a platicar con el entrenador de Egipto y él cruzaba sus brazos, para la gente que no lo sabe, o sea, hacía una cruz o una X para activar el protocolo antirracismo y terminan amonestando al propio entrenador de Egipto, ¿no? O sea, esta señalización se empezó a aplicar a partir de hace unas temporadas en donde cuando un futbolista, un entrenador o alguien en el tema del fútbol llega a sufrir algo de racismo, hace esto y se acerca el árbitro y lo terminan amonestando a él. O sea, lo cual es muy extraño que termine por suceder. Como también es extraño en el partido de Francia contra Marruecos, y de verdad, por eso les digo, es que no es que uno quiera pensar mal, es que le dan argumentos para que uno piense mal.
2: Y durante las redes sociales también van muy rápido, esa es la realidad. Y si hay pequeños beats donde, a ver, digo, al final todo puede ser especulación y puede ser sacado de contexto. También en el partido de Cabo Verde hay un video donde Bocinia todavía está acomodando a su equipo y Messi le da como la señal al árbitro de ya, pita, ahorita, para pues ya lanzar hacer un intento de gol.
3: Sí, para sorprenderlos, es algo lamentable, y por eso te digo, o sea, no es directamente contra Messi, pero a ver, ¿cómo uno no quiere que piense mal con lo siguiente? Durante todo el Mundial, ustedes saben que se utiliza el cuarto árbitro, los dos asistentes, los abanderados, el silbante, y en el VAR y demás cuestiones, todos los árbitros. Se han utilizado árbitros de diferentes nacionalidades, y por lo regular combinan las nacionalidades. Pero en el partido de Francia contra Marruecos, 5 árbitros son de nacionalidad argentina.
1: Okay.
3: Esto no había sucedido en ningún partido del Mundial, de verdad. En ningún partido del Mundial había sucedido que todos los árbitros, que los mismos árbitros, fueran de la misma nacionalidad. Y la gente me dirá, abuelo, eres un completo exagerado. Bueno, del otro lado de la llave, o sea, en caso de que Argentina gane los cuartos y la semifinal, la final se enfrentaría contra Francia, porque es del otro lado de la llave. En la llave A, por así decirlo, está Francia contra Marruecos, España contra Bélgica. El ganador de cada partido se enfrenta a la semi y el ganador avanza a la final. Argentina, su partido es contra Suiza, y si ganan, se enfrentan al ganador de Inglaterra contra Noruega. Uh-huh. Pero ¿por qué le vas a mandar 5 árbitros argentinos cuando esto no ha sucedido y cuando todo pinta que los favoritos es que se repita la final del pasado Mundial, Francia contra Argentina? ¿Por qué le vas a mandar 5 árbitros argentinos? ¿Por qué no combinar la nacionalidad de los silbantes cuando lo has hecho en todo el maldito Mundial?
1: Pero ¿quién tendría, que meter la queja, abuelo? ¿Quién tendría que meter la queja?
3: Las quejas ya las han metido, y Deschamps había metido ahí una queja por una tarjeta amarilla. Ajá. Y se dio cuenta y dijeron, tú no tienes un Trump, cállate Deschamps, no te metas, no te vamos a quitar la tarjeta amarilla. No pasó la apelación. Como si pasó la apelación por la tarjeta roja de Balogun. Entonces, hay ciertas cosas que de verdad no se entienden. Ciertas decisiones que de verdad no terminan por comprenderse.
2: No terminan por convencer a la audiencia, a pesar de que pues ellos dicen, oye, ahí están, ¿no?, los videos, y ya pues lo checó el arbitraje y así funciona. Ahora, que tú piensas, o sea, desde obviamente tu conocimiento, que sí fue falta de Egipto esta falta que obviamente les genera la anulación del gol.
3: No, me parece que tenía muy pocos argumentos para que se pudiera marcar con esa situación. Hoy con toda la tecnología, el no tomarse esta situación con cautela, francamente, es lo que no entiendo. Y sobre todo porque no hay una generalización del arbitraje. ¿A qué voy con esto? A que evidentemente en Sudamérica el fútbol se juega de una manera, en la CONCACAF también, en la UEFA también, que fue algo que sucedió en el partido de México contra Inglaterra. El árbitro pausaba muchísimo el compromiso porque él pensaba que había mucho contacto por parte de la selección mexicana contra Inglaterra. Por eso precisamente se necesita un arbitraje que sea más internacional, con una mezcolanza de estilos, no al 100% una nacionalidad, porque no es lo mismo cómo se juega en la CONMEBOL que cómo se juega en la CONCACAF.
2: Claro.
3: Me parece que para eso debe de haber pues una lluvia de ideas y tratar de centrarse. Ay, no,
1: pero
3: y ver que no.
1: Ya son partidos que pasaron, no, ya pasaron 3 días. Sí. Vamos a lo de hoy, abuelo. Ya director técnico Rafa Márquez de la selección mexicana lo anunció directamente, ya está en redes, ya lo hizo también él. Tenemos el audio, adelante mi Lion, él agradeciendo directamente al Vasco. Así que un paso adelante, ¿no? ¿Qué va a pasar? ¿Qué sigue para México y qué sigue en el Mundial? Adelante, mi Lion.
0: Primero que nada, profundo agradecimiento hacia Javier, el haberme brindado la confianza de poder pertenecer a su cuerpo técnico. el abrirme un poco ese espacio que es muy personal y confidente.
1: Qué lindo.
0: Creo que no me queda más que solo agradecerle, porque también ha sido una experiencia de aprendizaje, que era también lo que se pretendía. Y bueno, no fue fácil, pero bueno, al final yo creo que el trabajo, el convencimiento y lo que Javier nos brindó, sobre todo en la gestión,
1: ahí está.
0: Pues, ha sido una etapa.
1: ¿Cómo lo ves, abuelo? O sea, es un trabajo, va a ser un trabajo intenso y también de un buen tiempo, ¿no? Para lograrlo.
3: Sí, me parece. A ver, rápidamente, ¿no? Futbolistas que para mí no llegarían en el siguiente mundial, sobre todo por el tema de la edad. Acevedo llegaría con 34, Orbelín con 34, Chávez con 34, Gallardo claro. con 35, Romo con 35, el Memote con 35, Raúl Jiménez con 39 y Ochoa con 44, pero se va a mantener la buena base de la selección mexicana, porque Gil Mora aparecería con 21, Obed Vargas 24, Mateo Chávez 26, Brian Gutiérrez 27, La Hormiga 27, Santi Jiménez 29, el Chino Huerta 29, entre otros elementos. Además, que no se han, hay que recordar que hay futbolistas que se quedaron fuera de la selección mexicana, como el caso de Marcel Ruiz, Richard Ledesma, Rodrigo Huescas, que se lesionó, Alejandro Gómez, Chiquete.
1: Y hay que destacar que a esta generación, ahora con más dinero, porque van a pasar 4 años de negocios, de marcas.
2: ¿Verdad?
1: O sea, van a llegar más empoderados y operaditos de cara también.
2: Ay, no, ojalá que no, porque así están chulos. Oye, muchísimas gracias, abuelo. Porfa, conéctate mañana. El día de hoy hay partido de Francia contra Marruecos a las 2:00 p.m, ¿verdad?
3: Sí, es el único que hay hoy, hay otro el viernes y 2 el sábado. Así que pues vamos a ver qué pasa con Francia. Se le llegan a complicar los equipos africanos. Sin embargo, creo que de verdad Francia pinta para ser la favorita para llevarse el campeonato mundial. Pero ya lo estaremos platicando el día de mañana.
2: Alele Blue, dirían por ahí. Muchísimas gracias, abuelo.
1: Vámonos con música.
2: Con
1: así
2: rolita.
1: Es. @ Luis Abuelo Vázquez, denle follow. Llega Timo, no hay que llorar. Suena en Ya Párate de los 40.

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17: Las 7 con 22 minutos.
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1: El mundo de la música está de luto. Falleció Bonnie Tyler a los 75 años de edad. La cantante galesa, conocida por éxitos como Eclipse Total en el Corazón, llevaba semanas hospitalizada en Portugal. Se encontraba en estado delicado y cuidados intensivos tras salir de un coma inducido. 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Es oficial, Rafa Márquez fue designado por la Federación Mexicana de Fútbol como nuevo director técnico de la selección mexicana en un proceso hacia el Mundial 2030. El exfutbolista fungió como auxiliar técnico de Javier Aguirre en esta Copa del Mundo. Sus primeros compromisos serán en septiembre, cuando arranque la fecha FIFA, y ya en noviembre, cuando se jueguen los cuartos de final de la Nations League de la CONCACAF. 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La serie de drama médico de Pitt lidera las nominaciones en la edición número 78 de los premios Emmy al obtener 25 candidaturas, mientras que Hacks lidera entre las comedias con 24 por su quinta y última entrega. La ceremonia se celebrará el 14 de septiembre. 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Las fuertes lluvias que se registraron durante la noche y madrugada causaron severas inundaciones en zonas de la Ciudad de México, Estado de México, Hidalgo y Puebla, provocando afectaciones en vialidades, árboles caídos, autos varados, inmuebles anegados y cortocircuitos. Soy Ivette Parga Ávila.
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2: La temperatura. 14.
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0: lugar.
1: Sí.
0: No me hace sudar. ¡Woo! ¿Cómo dice? Me dijiste que tenías 26. Te comportas como de unos 10 o 6. ¿Cómo escaparé?
1: ¿Cómo dice?
0: Un, dos.

0: 7:47 de la mañana, 47 minutos. Hay más llamadas. Bueno, ¿quién habla en las más pedidas?
1: Gracias,
2: hola, buenos
1: gracias,
2: días.
1: Gracias por salvarme.
0: Sí, ¿qué tal? ¿Cómo estás? ¿Cómo te llamas?
2: Aldo, buenos días.
0: Muy bien, Aldo. ¿Qué rolita quieres que suene aquí en las más pedidas?
2: Tiene mucho que no la escucho, pero a ver qué tal nos va.
0: ¿Cuál?
2: Es Moenia, déjame entrar.
1: Uf.
0: Oye, Aldo, ¿y de dónde nos marcas? Nada más para saber.
2: De Ciudad de México.
0: Perfecto.
1: ¿De qué delegación? Nada más aquí.
2: De la Gustavo Madero.
1: Ah, perfecto. Pues saludos hasta allá.
0: De la GAM. Ahora
2: así
0: sí.
2: Así es, correcto.
0: Pero...
1: ¡cántala!
2: Mucho más que un pensamiento, es una obsesión. Y es que siempre que duermo estoy soñando con su voz que me está esperando.
0: Buena. Está buena para la mañana.

0: fácil la podía cantar Enrique Bunbury sin problema, ¿eh? Ahora sí.
1: ¿Te acuerdas que vino aquí?
0: Claro que sí.
1: Lo extraño, ¿eh?
0: Yo también.
1: Que venga su mirada. De nuevo.
0: A llamadas, Nash.
1: Venga, buenos días, ya párate. ¿Quién habla?
2: Buenos días, Nash.
1: ¿Qué onda? ¿Cómo estás? ¿Cómo te llamas?
2: Yair.
1: ¿Yair? ¿Yair? ¿El de la academia?
0: ¿Yair Otromparra?
2: Exactamente.
0: ¡Oh! ¿El de las patas?
1: ¡Oh, my God! Oye, Yair, ¿qué rola quieres?
2: Quiero una muy para despertar, que es de La Cuca y es Señorita Cara de Pizza.
1: ¡Uy, qué buena rola! ¡Qué buena rola! Pero
0: ¡cántala!
2: Es una cara, no, es una pizza,
1: no.
2: No, es una cara, no, es una pizza, no, es la señorita cara de pizza.

0: ya se armó el slam. ¡Agárrate! ¡Ah! A llamada, bueno.
1: Buenos días.
0: Sí, ¿qué tal? Buenos días, ¿quién habla? Ya párate.
2: ¿Cómo estás, Gabo? Tu buen amigo Néstor.
0: Néstor, no manches.
3: Oye, Néstor, ¿qué onda? No habías marcado.
0: Un mes desaparecido.
3: Un mes, dos.
0: ¿Cómo estás, Néstor?
2: Bien, bien, ¿y ustedes?
0: Muy bien, muchas gracias. ¿Qué rolita vas a querer para tu gran regreso allá para ti?
2: Pues vámonos poniendo los 40 guapachoso.
0: Órale.
2: Con Cumbia con la Luna.
0: Momento guapachoso, pero
3: cántala.
0: Vengan al streaming a ver la cara de Néstor. Tenemos su foto.
2: El sol está enojado porque no llega la luna.
0: Ajá.
2: La luna se tarda, pues se fue a bailar cumbia.
0: Yo.
2: Cumbia con la luna y cumbia con el sol.
0: Cumbia
4: en mi corazón. Ahí viene.

0: Ah, trajo los caros, Nash, ¿eh?
1: Ah, claro, claro, claro, los especialitos. Muy, muy caros, muy caros. Igual. Tenemos llamada. Buenos días, ¿quién habla?
0: Órale. Bueno.
2: Hola, buenos días.
0: ¿Qué pasó? ¿Cómo andas?
1: ¿Quién habla?
2: Bien, bien, de nuevo Raúl.
1: Raúl, de Veracruz, ¿verdad?
2: Así es.
1: Mira, mira qué tal, qué bien me acuerdo, 98.9 FM, saludos a todos los jarochos. Cuéntame, ¿qué quieres cantar hoy?
2: A ver, siguiendo la onda de Paty Cantú, vamos a cantar Goma de Mascar.
1: Uf,
0: por favor.
1: Qué rola, es que amamos a Paty Cantú, pero...
0: ¡Cántala!
2: Insufrible amor, ¿cómo me pude enamorar? No te soporto, es la verdad. Porque molestas y te pegas como la...
1: ¡Goma!

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5: La temperatura.
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13: Las 7:56.
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1: Esa música indica
2: 8 de la mañana, un minuto.
1: Sí, sí, sí.
2: Y nos estamos enfrentando al club de los ex.
1: ¿Al club de los qué ibas a decir?
2: De los next. Al club de los ex.
1: Pero me gustó eso de next. Dale next.
2: Next.
1: Next. ¿Veías ese programa?
2: Claro.
1: Obvio.
2: Me encantaba icónico. La intro. Bueno, el club de los ex, por favor, participen, márquenos, queremos conocer y saber sus historias. Ayer se puso buenísimo el chisme.
1: No, bueno, lo continuamos.
2: Tan, o sea, bueno.
1: Incluso fuimos a corte.
2: Hubo parte 2 y parte 3 y parte 4 en el streaming, así que por favor, que se ponga sabroso hoy. Échele crema a sus tacos, por favor, para el
1: engórdeme,
2: chisme.
1: Engórdeme el caldo. Engórdeme el caldo, por favor, señoras
2: engórdeme
1: y señores.
2: Las...
1: ¿No?
2: La torta, la torta. 55-5166-8101 o el...
1: 800-00-610-00. Y Gabo, ¿te acuerdas que ayer estuve a punto de contar mi historia? ¿Te parece que lo intento antes de la primera llamada?
2: Creo que eso funcionó, como que la gente no quería escucharla y marcaba.
1: Exacto. Entonces vamos a hacer que funcione una vez más. Ponle en mi gafete, no me dejó ver a las hash.
2: Ok, perfecto. A ver, déjame tantito, déjala, venga. Anotamos aquí. Te llamas Nashla, ¿verdad?
1: Sí,
2: Nashla.
1: Sí, sí, sí, sí.
2: Tu gafete, que es no me dejó ver a las hash. Muy bien, deja.
1: Uy, lo entiendo perfecto.
2: Bueno,
1: lo entiendo perfecto.
3: Bueno.
2: Sí, ¿qué tal? ¿Quién habla?
3: Alex, otra vez.
2: ¿Qué pasó, mi Alex, otra vez? ¿Qué padre tu apellido, otra vez? Oye, Alex.
1: Como la canción de Víctor García.
2: ¿De dónde nos estás marcando? Otra vez.
3: De acá de Michoacán.
2: Muy bien, Alex. Saludos a los 40 Michoacán. Y cuéntanos, por favor, cómo le ponemos de título a tu gafete de tu historia.
3: Muy bien, contexto. ¿Se acuerdan que anteriormente había hablado sobre mi compañera que me hizo el amarre?
1: Ajá, claro.
3: Ah, pues, y que tenía novia.
2: Sí, ajá. Le pusimos, me amarraron como puerco, me acuerdo muy bien.
3: Sí, ahora voy a tratar de hablar de mi ex.
2: Órale, pues trata, pero no trates, mejor ya habla de ella. ¿Cuál sería el título de la historia?
3: La ex de los chismes.
2: La ex de los chismes, escondido ahí en un túnel, ¿no? En un puente.
1: La ex de los chismes, ¡ay! Pero venga, venga.
2: Ahora
1: venga,
2: sí, cuéntanos tu
1: listos.
2: Historia. En 3, 2, 1, ya.
3: Muy bien. Todo empezó cuando 3 años después de que sucedió el evento de la amarre. Ya tenía 19 yo y ya teníamos 3 años, mi ex y yo.
2: Ajá.
3: Vamos a ponerle Chabela.
2: ¿Cuánto tiempo?
3: 3 años.
2: 3 años, ya separados.
3: No, que habíamos estado, pero, hazte cuenta que empezó a ser más distante y más fría, ¿no?
2: Ajá.
3: Yo pues dije, no, pues, está en su periodo o algo. Pero entonces...
2: Ok, está bien. Es la cabeza de Alex. Él piensa, dice...
1: No, está bien, está bien. Todos los hombres siempre piensan que nosotros estamos en nuestro periodo.
2: Pero es que una mujer tiene 4 mujeres en sí. Bueno, luego platicamos del periodo.
1: Luego les explico.
2: Bueno, y luego
1: con la cara de Haaland.
2: Chabela en sus días, ¿y luego?
3: De repente me llegó un chisme de un amigo mío.
2: Ajá.
3: Que me dice, oye, vi a Chabela con alguien... En una cafetería.
2: Órale.
3: ¿Sí? Ay, joder, ¿cómo es eso? Y me dice, sí, mira, aquí tengo pruebas.
2: ¿Le pidieron el cafecito a Chabela?
3: Sí.
2: Y
3: pues estaba ahí tomado de la mano y dándose besito a besito y...
1: No, o sea, descarado.
3: Sí, descarada. Entonces...
2: Aparte te acuerdas y como que te duele el corazón,
1: sí, sí.
2: ¿no?
1: No, como que se enoja.
3: Pues sí, es que yo le di todo mi apoyo a ella para que pudiera terminar la universidad.
2: Hasta el varo, ¿no? Le diste varo.
3: Sí. Pero
1: total,
3: bueno.
1: Total, fuiste a enfrentarla.
3: Después dije, bueno, voy a enfrentarla cuando sea un momento importante.
2: Oye, Alex, tenemos una duda. ¿Estás tomando ahorita? O sea...
3: No.
2: No, ah, ok.
3: Mano.
2: Ok. ¿Y luego?
3: Y les decía que...
1: Es que escuchamos unos hielos.
2: Ajá.
3: No.
2: Con su cuba.
3: Luego. No, lo que pasó es que fui un día a mi casa y mis papás me dijeron, oye, que embarazaste a Chabela.
2: ¡No!
1: No, ya, o sea, esto sí ya le
2: dio. ¿Tus papás?
3: Sí.
1: Ay, no manches, tus papás obvio se sacaron de onda.
3: Sí, yo dije, caray, ¿quién les dijo? ¿Y por qué dicen que es cierto?
2: No, es panza normal, papá, le dicen, ¿no?
3: Sí. No, pues total que al final quien les dijo fue ella.
2: ¿Chabela fue a contarles a ellos?
1: ¿Pero estaba o no estaba embarazada?
3: No, claro que no.
1: O sea, pero no de ti.
3: No, pues no sé la verdad.
2: De nadie.
3: Bueno, ahí voy en eso.
4: Hable bien.
3: Ya terminando de ahí, esto es una discusión tan larga que al final mis papás me dijeron, no, pues mira, si es cierto eso, ajá, ve y habla con ella. Si no, de todos modos habla con ella y a ver qué pasa.
2: Órale.
3: Y ya, pasó una semana, estaba hablando con Chabela.
2: Ajá.
3: Pero
2: Chabela ya traía mareos, ¿no? Antojos.
3: Creo que sí. Pues sí, empezó a tener eso. Pero entonces empezó a tener más chismes con sus amigas y amigos.
2: La
3: y
2: Chabela.
3: Decirles que, pues, que el bebé era mío.
2: Ajá.
3: Pero al final no.
1: O sea, al final no fue tuyo.
3: No, no fue mío. Porque sé que fue una mala.
2: Me encanta cómo sufres, güey.
1: Oye.
2: Déjate, doy un abrazo. Espérame, a ver, Alex, ven acá, Alex.
1: Sí. Espérate, sí. A ver, te quiero abrazar porque Alex, sí, lo que te está pasando.
5: Tranquilo,
2: Alex.
1: Sí, no.
2: A ver, agáchate tantito, Alex. Ahí está.
3: Gracias.
2: Ahí está, muy bien. Ahora
3: gracias,
2: sí.
3: Yo, Gabo.
2: Ahora sí, cuéntanos, ya más tranquilo.
1: Oye, pero entonces el bebé no era tuyo, pero sí estaba embarazada del de la cafetería.
3: Sí. Haz de cuenta que yo, pues, claro, por ciego, dije, bueno, pues, pues así lo hicimos una vez, pero hasta ahí.
1: Ajá. O sea, nada más, ¿qué hicieron una vez?
3: Pues...
1: El sí, ya sabes qué.
2: De que la metí, dijo, ¿no?
3: Sí.
1: O sea, pero una, o sea, dices, una vez, ¿no? Pasó una vez.
2: Sí, ¿Fue rápido o así medio leve o intenso? ¿Cómo
3: intenso
2: fue?
3: Intenso.
1: ¿Y se protegieron o no?
3: Claro. Sí.
1: Ah, entonces okay. Estaba difícil que fuera tu bebé, esa es la realidad.
3: Sí.
1: Digo, difícil no imposible, ¿eh?
3: Sí. Pero tomé la, bueno, fue una decisión mía. Le pedí a un compañero que fuera a investigar y pues salió que sí. Y tomó fotos y estaba entrando a un hotel con el que estaba en la cafetería.
1: ¡No manches! Oye, pues tienes amigos chismosillos, ¿eh?
3: Sí, pero grandes amigos.
2: Oye, acá entre nos, Alex, el otro güey ya viendo las fotos, ¿qué onda? Sí, está más guapo, trae más paquetón.
3: No.
2: No. O sea, tú te ves mejor, ¿no?
3: La verdad, sí.
2: La pensó mucho.
1: Quiso ser modesto. Claro. Oye, a ver, entonces enfrentas a Chabela, le dices, oye, ¿qué onda? Ya sé que el hijo no es mío. Y yo no lo voy a mantener, ¿no? Supongo que por ahí va.
3: Sí.
2: Sí.
1: ¿Y ya?
3: No, y luego lo que pasa es que su familia, pues, por los chismes, se me echaron encima.
2: ¿Todos se te echaron encima? O sea, ¿hubo pelea?
3: Sí. Hubo pelea y discusión.
2: Pues una por otras, ¿no? Tú se los echaste de encima y ella te los echó encima.
1: Ay, mi compañero es comediante. Oye, pues mi compañero es comediante. Oye, fíjate todo esto, Raúl. Esta historia es muy, muy triste. Lo lamento. Me gusta que no olvidaste ningún detalle. Incluso lo contaste aquí en Radio Nacional. Y pues, hermano, la vida sigue. Qué bueno que la Chabela tuvo tantitos escrúpulos y no te enjaretó a la criatura, porque entonces tendrías que estar manteniendo a la criatura de alguien más.
3: No, pues sí.
2: Oye, mi Alex, voy a agarrar tu gafete que decía la ex de los chismes, según. Está raro, le voy a quitar el título y le voy a poner Chabela me la catafixió.
3: Vale. Okay. ¿Puedo pedir un favor?
2: Ay, ¿ahora qué, Alex?
3: Había hablado anteriormente para las más pedidas, pero ajá, el señor Leoncio me colgó.
2: Y...
1: ¿León te colgó?
2: ¿Qué rolita quieres?
3: La de Follow You de Bring Me the Horizon.
2: Vale. Mañana abrimos con esa si quieres.
3: Va.
2: Vale.
1: Va, nos marcas.
2: Call of You de Horizon.
3: Follow You.
2: Follow You. Vale, te mandamos un abrazo.
1: Oye, fíjate, me gusta que Raúl abarcó como...
2: Alex.
1: Alex. Ajá. ¿Alex?
2: Alex.
1: Alex, y le dije yo... Raúl. Una disculpa. Alex y Raúl se parecen. Bueno, pues ni modo, no me da tiempo de contarles esta historia, pero sí nos da tiempo de irnos a un rolón.
2: Se nos había olvidado, ibas a contar tu historia.
1: Sí, pero no pasa nada. Luego te marco por teléfono, Esto es Dai Dai de Shakira en... ¡Ya Párate!
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2: La temperatura.
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6: Era la ronda de los octavos de final de la Copa del Mundo de Brasil 2014. La selección mexicana buscaba romper con la maldición del cuarto partido. El gol que hacía ilusionar a los nuestros fue un tanto de Giovanni Dos Santos. Iniciaba la segunda parte cuando Gio controló un balón 3 metros fuera de la media luna. Sacó un disparo cruzado potente con la zurda para poner a México al frente en el marcador.
7: Buscan al Hermoso, no puede ganar. Gio la baja con el pecho. Gio se puede meter como novedad. ¡Gio cruza!
6: Al final la selección mexicana terminaría perdiendo contra los Países Bajos 2-1. Pero Gio pasó a la historia con su golazo de larga distancia.
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14: Son las 8 con 19 minutos.
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0: Calcar algo, la película original salió apenas hace 10 años, entonces como que es el
1: dice el live hace action, apenas.
0: Hace apenas. Pues, o sea, comparado a Blancanieves o a La Sirenita.
2: 10 años, es un chorro.
1: Sentí que era menos, ¿eh?
0: ¿En serio?
1: Te lo prometo, por alguna razón sentí que era menos.
0: ¿Sabes por qué? Porque salió Moana 2.
2: Pero también, ¿sabes qué? Siento que las plataformas no están haciendo eso también, como que ahora tener todas las películas en un solo lugar, dices, pues la veo hoy, mañana, lo que sea, ya no lo sientes como temática del el momento, ¿no?
0: Como que te hacen esperar tanto.
2: Exacto.
0: Además. Exactamente. Pues bueno, Moana ya está en cines y yo les quiero decir que es la copia perfecta, o sea, calca de lo que vimos en 2016, de esta historia tan bonita. Además, hay que recalcar que Moana es la película más streameada en este momento en Disney Plus, entonces sí. Es como la live action animada reciente más famosa, favorita de los chicos, de los grandes. Y yo les voy a decir algo, o sea, si ustedes por alguna razón, motivo, circunstancia, no han visto Moana, los invito a que la vean en el live action, porque
1: o sea,
0: se van a llevar
1: no ver,
0: una sorpresa.
1: ¿Ya no ver la versión caricatura?
0: Ay, no, a mí me encanta la versión animada. O sea, obviamente es inevitable compararla con ella misma. La versión animada tiene tanto color, tanta magia, tanto, sí. O sea, los cambios de personajes de Maui son hermosos, que también se ven en el live action. En
2: sí,
0: el
2: vemos
0: live action.
2: A The Rock mitad sí. Este tiburón.
0: Ajá, sí.
2: Ay, qué padre.
0: Pues bueno, se sabe que es CGI, pero se ve muy bien.
2: Claro,
1: ojalá
2: claro,
1: que
2: claro.
1: Sí, porque la versión animada, mira, como bien lo mencionas, es buenísima. Todos los personajes tienen mucha personalidad. Y mira, gracias Lion por poner el soundtrack.
0: Ay, sí.
1: Porque sí, soy súper fan
0: la
1: de esta
0: música.
1: Canción. Y me dolió mucho no verla, o sea, no escucharla en Disney on Ice.
0: ¡Ay, yo sé!
1: Ya sé, o sea, sí. Yo,
0: es
1: sí,
0: de esas cosas
1: como,
0: que...
1: Iba yo lista para cantar.
0: Preparada.
2: Faltaron dos hits.
1: Exacto. No,
2: ese
1: más,
2: y el...
0: ¿Con cuál?
2: ¿Cuál
0: otro?
2: Con dos hits, el de Maui y este.
0: Ay, sí.
1: No, pero de otras, también me es refiero que también de otras películas.
0: Sí.
1: Ahí me las debieron.
2: Oye, y la relación con la abuela, ¿no? Es súper bonito también en la historia de Moana.
0: Está súper bonito. Tengo que decir que el papá de Moana se roba el show. O sea, en serio, como que es un personaje muy cortico, no está mucho tiempo, pero... se siente muy, muy profundamente como lo que está pasando. O sea, es una película que ya sabemos que es totalmente familiar, pues que Moana está en la Polinesia, que tiene 16 años, que obviamente tiene como el peor conflicto existencial del mundo porque su papá quiere que ella pues sea la jefa de la isla y esté como sentadita en tierra, pero ella
2: quiere
0: ella
2: salir,
0: es aventurera.
2: Ella quiere salir,
0: ella quiere
2: a navegar.
0: Calle, ella quiere calle.
1: Oye, ¿y The Rock qué tal?
0: Ay, The Rock está divertidísimo como siempre. O sea, el hombre es carisma. O sea, si la palabra carisma está en el diccionario, yo creo que ahí al lado está la foto de Dwayne The Rock Johnson.
2: Y él ya había hecho la voz, ¿no?
0: La voz de Maui. Repite, o sea, es la primera vez que además sucede que en la película animada el que hace la voz ahora actúa el personaje. Entonces claro. Es como un full circle bien bonito. El estreno lo tuvieron, el lanzamiento y la premiere fue hace unas semanas en Hawái. Llevaron a diferentes personas de todo el mundo. Estuvo hermosísimo.
2: Todos en unikini, ¿no? Todos en unikini tipo Borat.
1: Sí, vi muchas ¿no? cosas en redes sociales. Y muy azulito todo, ¿no?
0: Muy azulito.
1: Era como un poco la temática. Oye, sí. Pues sí, de verdad es que amo cómo cuentas todas las películas, todas las series, que de verdad, me siembras muchísima duda de ya.
0: Sí, o sea,
1: Tener que comprobar todo lo que me cuenta arriba.
0: Hay que verla, o sea, yo siento que yo como fanática de Moana animada, me gustó el live action porque dije, ok, no le pide nada, no le pierde nada. Pero sí, en ciertos momentos musicales, como la anticipación a las grandes canciones, o sea, a esta que estamos escuchando de fondo y a la de You're Welcome que canta Maui, me faltó como que prepararan el momento.
2: Oye,
0: eso es como
2: y
0: mi única crítica.
2: El cangrejo este, que también es un gran personaje, o sea, es animación, sí. Es alguien, así.
0: Sí, sí, sí.
2: O sea, se ve como en...
0: Sí, o sea...
2: En la primera.
0: A ver, la película es que es muy difícil cuando tú pusieron la vara tan alta en la película animada, ¿sabes? Sí. O sea, entonces obviamente tiene que haber pantalla verde, tiene que haber CGI, tiene que haber pues obviamente estos recursos.
2: Perfecto.
1: Oigan, para los que están preguntando, la canción en español se llama ¿Cuán lejos voy? Y en inglés How Far I Will Go, la que están escuchando. Aquí,
2: ahí está la de nada.
0: De nada.
2: De Maui.
0: Que es muy divertida, o sea, la película contagia con todos estos momentos de complicidad. Además, me encantó que Catherine Lagaya, que es la protagonista de Moana, pues también, ¿no? O sea, se puso la camiseta de una manera para buscarle la química a Dwayne Johnson. Entonces, se ve muy cool como la interacción entre ellos dos y les tengo un chismecito. Porque...
2: ¿Qué? A ver, echa el chisme.
1: Ay, venga, chisme,
2: atención.
1: Estoy lista.
0: Ahí sí, los dos.
1: Sí, sí, sí.
0: Pues, o sea, quien hizo la voz original de Moana se llama Audrey Cravalho y ella, pues, le habían ofrecido el papel. Ajá. Pero ella dijo, no, hombre, o sea, yo tengo ya 25 años. No puedo interpretar una chavita de 16. O sea, sí. Seamos honestos. estos, le dijo así a Disney, pero se quedó como productora ejecutiva para, obviamente,
2: ay,
0: como...
2: ¡Ay, qué bien!
0: Sí, para cuidar como las raíces culturales de la película.
1: Claro. De verdad, no puedo creer que rechazó.
0: ¿Rechazó
1: el papel?
0: Siempre no.
2: Algo así también pasó con Lilo y Stitch, ¿no? La que hace la voz de la hermana mayor sale de la mamá.
0: Ah, ¿sí?
2: Porque no quiso ser el personaje porque ya la edad no daba.
0: No le daba.
2: Y dijo, puedo salir de la mamá. Pero qué padre que Disney respete eso, ¿no?
0: Exactamente.
2: Que busque a los actores principales o los originales del doblaje.
0: Sí.
2: Bueno, los doblaje, los que pusieron la voz.
0: Exactamente, quienes pusieron la voz. Y Lin-Manuel Miranda, pues regresó para supervisar la música.
2: De Encanto.
0: De Encanto.
2: Él hizo todas las canciones
0: de Hamilton, Encanto. De Encanto, o sea...
2: De Tic Tac Boom también.
0: Sí, o sea, uy, qué película.
2: Fue gran película. Sí, comedias musicales. Pero bueno, ahora...
0: El rey de los musicales. Es sí. Como el Alan Menken de nuestros tiempos.
2: Andale.
0: En nuestra época era Alan Menken, el de La Sirenita, el de Rey León. No, ahora es Lin-Manuel
1: Miranda. Pues como siempre, la verdad es que Disney trayendo grandes producciones, grandes uh-huh. artistas. Y definitivamente sí es un live action que me interesa.
0: Sí.
1: Me da siempre miedo, no te voy a mentir, como mucha gente que creo que coincidimos en esta opinión.
0: Tienen muy mala fama ya los live actions, ¿no?
1: Exacto.
0: Es que, híjole, bueno. La pregunta que queda es como hasta qué punto son realmente necesarios. O sea, yo salí del cine después de ver Moana en live action y dije, me gustó, no me disgustó, estoy bien tranquila, pero debo confesar que me dieron ganas de ir a mi casa a poner Moana animada, sí. Como
1: anima,
0: para doble chequear en mi cabeza a todos.
2: Angie ZL dice, Moana fue y sigue siendo una de las pelis favoritas de mi niña mayor en mi niña interior. Ahora también es la favorita de los pequeños. ¡Claro!
0: Pero claro.
2: Oye, no se pierdan de estreno. ¿Qué días? ¿A qué hora? ¿Cómo es, Riva?
0: Viernes y sábado a partir de las 3 de la tarde con Gaby Cam, con Javier Ibarreche. Ya lo saben, a partir de las 3 de la tarde aquí en Los 40.
2: ¿Y esta semana tiene algo especial de estreno?
0: Uy, esta semana vamos a hablar de Moana,
1: claro,
0: obviamente.
1: Y hay mucho más, ¿no?
0: Tenemos mucha cosa.
1: Vi que el Javi anda de viaje.
0: Sí.
1: Que anda de viaje, entonces supongo
0: en
1: que...
0: En la Odisea.
1: En la Odisea. O sea,
0: tengo mucha emoción de hablar de
1: claro,
0: esa película, amigos.
1: O sea, sé que hizo muy buenas entrevistas con todo el elenco. Ya tendremos que saber toda la información de estreno
2: así
1: el día de
2: es.
1: Mañana, ¿verdad? Porque hoy es jueves, ¿qué onda? ¡Qué rápido!
0: Ya. Sí, o sea, ya se acabó la semana, pero no, esta semana lo de la Odisea será la próxima semana, estrena hasta el 16. Y pues mañana tendremos todo el chismecito con respecto a Moana.
2: Viernes
1: estamos
2: y sábado
1: listos.
2: 3 de la tarde. Quédese también
0: PM.
2: Al brunch donde está Riva Pop Music. Muchas gracias, Riva.
0: Su servilleta.
1: Te amamos.
2: Vámonos.
0: Yo ustedes
2: con música.
0: Los amo.
2: Llega,
0: de una.
2: Llega León Leiden y Macario Martínez. Esto es Hair. Suena a las 8 de la mañana con 31 minutos, hora Centro de México, aquí en Ya Párate.
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1: Y nos vemos en el siguiente de estreno en Cinemex.
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2: Ahora sí, 8 de la mañana, 43 minutos, está Diego Cárdenas con nosotros.
3: ¡Eso!
2: Está desde la mañana en el streaming.
3: Está desde la mañana,
2: pero ahora sí, aquí en la antena, en la aplicación de los 40 México.
3: Tenemos el fabuloso top 3 del día de hoy, amigo. Ay.
4: Oye, y hoy vienes con Tokio.
3: Hoy vengo con Tokio.
4: Y siento que en este top seguramente que está Bad Bunny.
3: No, hoy no.
4: ¿No? ¿Hoy no?
2: ¿De
4: hoy
2: qué
4: no
2: trata el top?
4: Hoy no es tu
2: empezar
4: cliente.
3: Ahí les va. Las bodas más exóticas de los famosos.
2: Me gusta. ¿Y de quién vamos a hablar? A ver, ¿quién está en el número 3?
3: No apareciste en este top 3, va.
2: No, la mía fue más tranquilita.
4: Más tranqui, más a puerta
3: petit
4: cerrada.
3: Comité, diría. Sí, petit comité.
2: Más bien el que pudo pagar, más bien, porque no
4: siento
2: fue acá
4: que,
2: en México.
4: Siento que sí sé a quién vas a mencionar, pero esta vez, mira.
3: No, quémamelo. Quémamelo.
4: Sí, a ver, siento que por ahí puede estar J-Lo.
3: No.
4: ¿No?
3: No.
4: Taylor Swift, aunque se acaba de casar.
2: Mijares y Lucero.
3: Mira que esos tienen el rating más alto, ¿no? De las bodas televisivas.
2: Talía.
3: No, tampoco.
4: Bueno, a ver. A ver, venga, ya.
3: Échame con el número 3. En el número 3 está Nick Jonas.
4: ¿Qué?
3: Y Priyanka Chopra.
2: Órale. Ay, tus favoritos, ¿na?
4: Ay, sí, te voy a decir que...
2: ¿Qué pasó ahí?
4: Que me da mucho gusto ver la felicidad de Nick Jonas. En algún momento, Diego.
2: ¿Y por qué exótica?
3: Ahí les va, imagínense. Esto sucedió en el 2018.
2: Sí.
3: El lugar donde se realizó el majestuoso Umaid Bhawan Palace, que fue en India, uno de los palacios privados más grandes del mundo. ¿Pueden creerlo? El costo estimado de la boda, $800,000. Es decir, unos 15 milloncitos de pesos.
4: ¡Wow!
3: Ay, pero nada más para pasártela bien en tu
2: ay,
3: bodita.
2: Sí, sí.
3: No,
2: es
3: para
2: un
3: que
2: barote
3: se divorcien en unos años.
4: No, ojalá que no, ¿eh? Ojalá que no, porque...
2: ¿Cuánto llevarán? ¿Cuánto llevan de enero?
3: Pues del 18 para acá.
4: No, o sea, casados llevan que como 8 años.
3: 8 años.
4: Pero no, de relación ya un poquito más de 10.
2: Bueno.
4: ¿Qué te iba a decir? Es de las bodas que lo sentí bien personal.
3: Sí,
4: la verdad es que a mí me gustaba.
3: Te sentiste traicionada.
4: A mí me gustaba Nick Jonas de chiquita, sí.
3: Y de grandota, no te...
2: Oye, 15 millones 15 de pesos.
3: Es que solamente rentar ese palacio costó $92,000 por noche. ¿Y qué hizo exótica esta fiesta? Pues para que me crean, no nada más
2: las
3: el dinero.
2: Las guacamayas, dice.
3: Seguramente hay bodas mucho más caras. Seguramente la que hizo Taylor Swift ahorita fue mucho más cara, pero
2: no exótica.
3: Duró prácticamente 5 días esta boda. Entre ceremonias y fiestas, porque
2: es
3: tuvieron...
2: que está el rompehielo, ¿no?
3: No, y es que tuvieron dos bodas, una cristiana
2: .
3: Y una mucho más llevada hacia la parte de la India.
4: Pero
3: porque
4: exacto,
3: ella,
2: por pues ella,
4: Priyanka,
3: hindú, exactamente.
4: Priyanka.
2: Entonces hubo doble.
4: La gente en India es más, o sea, se acerca mucho más a la vibra latina. Les gusta la fiesta,
3: sí, les gusta
4: bailar, les gusta.
3: Y tienen como toda una ceremonia que justamente son varios días. Imaginen, personas destacadas que fueron a la boda, evidentemente, Joe Jonas, Sofía Turner, Kevin Jonas, Daniel Jonas y familiares. Tampoco hubo tanta celebridad.
2: Claro.
3: Bueno,
4: pero seguramente de Bollywood.
3: Jonas.
4: Podría ser que de Bollywood.
3: Sí, seguro que no tenemos idea nosotros de este lado.
4: Pues
3: y millonarios de la India.
4: Pues sí,
3: también,
4: seguramente ¿no? Había mucha gente con mucho varo.
3: Dato extra de la boda y por cuál fue exótica también. Imagínense que el velo de Priyanka, ¿cómo se dice?
4: Priyanka.
3: Medía 22.8 metros.
4: No, sí.
3: O sea, de aquí a donde vivo.
2: Sí.
4: Mira,
3: literalmente.
4: Me metí a ver las fotos.
3: Sí, y el vestido es Ralph Lauren y necesitó 1826 horas de confección.
2: No, aparte, o sea, no exótico, es de lo más caro entonces. O sea,
3: muy exótico, sí. Muy caro.
2: En bueno,
3: cambio, uno va y se compra un trajecito ahí
2: en el centro.
3: En el centro y listo.
2: Sí, no
3: importa. De esos de 3x2 para mi familia.
2: De lino.
3: De lino.
2: Vamos al puesto número 2.
3: Este ya es un poquito más viejita, pero es que ahí les va la excentricidad de mi amiga Elizabeth Taylor y Larry Fornstein.
4: Elizabeth Taylor.
2: Oye, esa tiene un ratote, esa, ¿no?
3: Esa ya tiene un rato. Tampoco tanto, ¿eh? O sea, 1991. No, sí, ya tiene nombre. Ya llovió. Casi el lugar donde se casó, échele. Neverland, el rancho de Michael Jackson.
4: Pero chance le salió gratis, ¿no?
3: Justamente fue el regalo de bodas de Michael Jackson. Les prestó el lugarcito.
2: Te presto mi rancho. Le dijo.
3: Así le dijo.
2: Come on.
3: Entonces, el regalo pues del ranchito fue Michael Jackson, que les prestó para que hicieran la boda. Y entonces la boda no salió tan cara y costó alrededor de $2 millones.
2: Ok, pero, barata, ¿no? Pero ya siendo en un rancho ya se vuelve exótico.
3: No, ya, y de Michael Jackson no, donde tenía
2: jirafas, changos, sí, todo.
3: Un parque de diversiones. Uy, sí. Donde jugó con Macaulay Culkin.
2: La fiestota, ¿no?
3: De hecho, Macaulay fue uno de los invitados. Fueron casi 160 personas. Tampoco fue tan grande, porque mire que el rancho le caben como varios miles de personas allá adentro.
2: Pero mucha celebrity, ¿no?
3: Imagínate, Liza Minnelli, Macaulay, Eddie Murphy, entre
4: bodas
3: muchas,
4: a las
3: muchas
4: que
3: estrellas.
4: Me hubiera gustado ir.
3: Sí, Vicente Fernández. Imagínate una fotito ahí.
4: Claro. Wow.
3: Nada más ir al rancho.
2: Ser el más uno de cualquiera, ¿no?
3: El dato curioso.
4: La wedding planner
3: de eso. Imagínense qué pensaron en todo, porque evidentemente sabían que iba a haber muchos paparazzis, incluso sobrevolaron helicópteros para poder ver un poco de la boda. Y lo que hizo Michael Jackson es que mandaron inflar globos gigantes con helio para levantarlos y cuando pasaran eso, taparan gran parte de las fotografías.
2: Ya se la sabía el Michael para tapar cosas. No. Ahora sí, vámonos al número uno.
3: En el número uno, nadie se la veía venir, ¿eh?
2: ¿Cuál?
3: Sarah Jessica Parker y Matthew.
2: Esa es la de...
3: Sex and the City. Famosísima, ¿no?
2: La de la serie esta de Nueva York, ¿no?
3: Esa es Sex and the City. Sarah Jessica Parker se casó el 19 de mayo de 1997.
2: ¿Sigue casada?
3: Sigue casada. Donde se casó fue en una sinagoga.
2: Me pone duda por la corneta que puso el Leoncio. Por
3: ¿ya
2: eso
3: murió
2: me,
3: Leoncio?
2: Me puso en duda. Si,
3: ¿tienes
2: si la,
3: información que yo
2: si
3: no
2: la
3: tenga?
2: La boda sigue.
3: Aproximadamente asistieron 100 personas. Fue cortito.
2: Leve,
3: fue chiquita,
2: petit.
3: Fue chiquita. ¿Qué la hizo exótica? Los invitados, evidentemente, porque pensaban que iban a asistir solamente a una fiesta y nadie sabía que era realmente una boda.
4: Oye, duda aquí.
2: Eso está bueno.
3: Ajá, los invitaron a una fiesta.
4: Se casó de negro.
3: Se casó de... Ahí les va. Me estás quemando.
2: No, pues déjalo, Nash.
3: Me voy
2: preparó
3: a retirar.
2: Preparó su sección.
4: Una disculpa.
2: Hay que acompañarlo nada más.
4: Estamos harto. En el cotorreo. Perdón, cotorrea, me emociona. Es que sabes que me emociona muchísimo tu sección, que es completamente farándula
2: y
4: chisme.
2: Oye, ¿y de qué color se vistió?
3: De
2: Diego.
3: Negro, ¿tú crees? Exóticamente se casó de negro. Ella decía...
2: ¿Pero por qué?
3: Porque iba a un entierro. En la noche iba a un entierro.
4: Ah, okay. Ya todo tiene sentido.
2: Ya estoy vestida, dice.
3: Ya estoy vestida para el entierro, amigo.
4: ¿Pero hay un por qué?
3: Pues es que no, es que es... Pues porque ella quiso.
2: Claro, por original.
3: Porque es que al final casarte de blanco se supone que significa la pureza. Y
4: ella no. Eres virgen,
3: entregarte,
4: ¿no?,
3: la virginidad y así. Y ella, pues, seguramente... Como muchos de nosotros, no se va a casar virgen.
2: Es de Hollywood.
3: No hay necesidad para esto. Además, tenía que, pues, como que pasar desapercibido, porque se supone que los invitó a una fiesta. O sea, solamente los invitados iban
2: también
3: a una fiesta normal, ¿no? Así como, ay, vamos a festejar la
2: y
3: vida.
2: Mira, Sara vino bien
3: y
2: vestida.
3: Y de pronto llegaron y tras, muchas gracias por haber venido el día de
4: a
3: hoy. Es nuestra boda.
4: ¡Wow!
3: Está
4: Sarah
3: bueno
4: Jessica
3: eso, ¿no?
4: Parker.
3: Quiero hacer una boda exótica.
4: Wow,
3: luego,
4: me
3: evidentemente,
4: sorprende.
3: Como decíamos, pues rompió todas las reglas, se casó de negro. Y pues nada, en un lugar muy clásico, en lugar de haberse vestido de blanco, pues ajá, se casó de negro.
2: ¿Y para cuándo, Diego?
3: No, estoy joven.
2: No, ¿para cuándo otro top 3?
3: Ah, no, pues mañana.
2: Mañana.
4: Oye,
2: mañana
4: pero
2: traigo.
4: No, espérate. De la otra pregunta, sí andamos esperando boda pronto, ¿eh?
3: Sí. Oye, espérate, pero les tengo un dato justo del vestido negro.
2: A ver, dale.
3: Cambiando
2: dale
3: de tema. Saludos, Coqui, que me estás escuchando. Estamos esperando el anillo.
2: ¡Ay!
3: Ponme la del anillo pa' cuando. No seas malo, León. Años después de que se casaron, la actriz, o sea, Sarah Jessica Parker, se arrepintió del vestido negro porque la verdad lo eligió para llamar la atención.
2: Pero se pudo haber cambiado a la mitad de la fiesta, ¿no?
3: Pero pues después
2: se quedó
3: después,
2: ya.
3: Y dijo, si pudiera repetir ese día, lo único que sí hubiera cambiado es ponerme un vestido blanco.
4: Ahí está, ahí
3: ese
4: está.
3: Ese vestido negro se convirtió en uno de los más famosos de las historias de las bodas de las celebridades.
4: Bueno, por lo menos desapercibida su boda no va a pasar.
3: No,
4: oye, Diez, pues sí el anillo pa' cuándo, la boda pa' cuándo, gran top 3. Te lo juro que me emociona mucho.
2: Ahí está
4: en redes
2: sonando.
4: En redes sociales, Diego siempre postea para que vean las imágenes.
3: Exacto.
4: Oye, qué
2: sí,
4: chido.
2: Sí.
4: El anillo pa' cuándo.
3: Hoy venimos de negro. Mira, ¿va a haber boda? ¿O qué?
2: No, va a haber entierro.
4: Ay, ¿cuál? ¿Cuál? Bueno, solamente el jean. Oye, para que veas arroba que tengo de Geo ganas, Cárdenas. Ganas de que sea tu boda.
3: Ajá, cántame.
4: Nuevamente. Ahí te voy a cantar, pero tu canción favorita. Esto es Perlas Negras de Natanael Cano para Diego Cárdenas aquí en Ya Párate.
3: ¡Cántenla!
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9: Son las 8 con 57 minutos.
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4: Muy buenos días, ¿cómo están? Ya casi viernes, el viernes chiquito. Y bueno, estamos a través de 96.1, Los 40, Tuxtla, 99.5, Tapachula. Muy buenos días, Tapachula. Lilo Martínez en control y producción de audio. ¿Cómo amanecieron, Tapachula? 962-625-2499. Recuerda que por medio de este WhatsApp es donde podemos estar en contacto. Aquí en Tuxtla Gutiérrez, 961-61-50489. Detrás de este micrófono te saludo. Yo soy Josefina Gutiérrez. Acompáñanos porque tenemos muchísima información de nuestros socios comerciales. Y aparte de ello, vamos a comentar alguna que otra nota. Entonces hay que pasar. Muy bien. Te quiero recordar cómo nos puedes escuchar. 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Es bonito. No sé, señoras que me están escuchando. Bueno, también sumo a los señores. 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Ya sabes, dale la indicación. 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O bien Alexa 96.1 Los 40 Tuxtla. Recuerda que es sumamente importante la frecuencia y decir los 40 Tuxtla o los 40 Tapachula, porque hay 40 en todo el mundo. Y a través de Alexa puedes escucharnos. 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
2: Para el Mundial Suiza 54, Turquía y España se enfrentaban por el pase. Francisco Franco celebraba el triunfo en la ida. Turquía ganó la vuelta.
3: El definitivo en Roma fue empate a 2 en tiempo extra.
2: Y un telegrama de FIFA decía que debía ser por sorteo. Jugamos otro partido, pidió España.
3: Reglas son reglas, dijo Turquía, colocando 2 sobres en una copa de bronce.
2: La mano santa fue Franco Gema, un niño de 14 años que siempre jugaba fuera del estadio. Ya la hicimos, dijeron los españoles. Se llama Franco, pero el sobre decía Turquía. Venganza por la batalla de Lepanto, protestó España. El niño fue el amuleto turco y nunca se comprobó que el telegrama lo hubiera mandado alguien de FIFA. Soy Geo González y una mano santa la apreciamos todos.
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7: 9:20.
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Hermosísimo, por supuesto, estaremos en este medio tiempo disfrutando de un show que espero que cubra todas las expectativas de este mundial y de todos los que hemos estado siguiendo la justa deportiva del balompié internacional, así como nos han estado obligando a decir cuando los medios pues nos prohíbe la FIFA todo, ¿verdad? Pero bueno, el chiste es que en este show de medio tiempo estaremos disfrutando de un concierto que promete estar increíble. Imagínate en un mismo escenario Madonna, Shakira, BTS y Justin Bieber. Pues la verdad se me hace que va a estar muy atractivo. Pues bueno, solamente basta con saber quién va a estar en la final o qué equipos, qué selecciones, qué países van a disputar la Copa Mundial de la FIFA 2026. Yo sigo insistiendo, la verdad es que después de tanta controversia con Argentina, no deseo el mal, pero mi favorito para la final ahora es Noruega, puede ser Suiza. Ay, no sé, vamos a ver cómo está, porque ahorita ya no he estado enterada del fútbol. Pero lo que sí digo es que, ay, yo ya no quiero que sea Argentina. ¡Ay! No dije nada, ¿eh? Ustedes no digan nada, pero bueno. Oigan, hablando de eso, es que las redes sociales de verdad se pintan solos. O sea, no estoy a favor de que comentaristas, líderes de opinión estén, pues ahora sí que promoviendo el hate hacia México. Eso está muy mal. Como tampoco estoy a favor de que ya ahorita muchos en redes sociales ponen el jersey de Argentina y empiezan a hacer videos que lo ponen como tapete de entrada en su casa para que te limpies los pies encima de una playera, un jersey de Argentina con el número 10, obviamente, de Messi. En fin, esta humanidad está ahora sí que está rompiendo cualquier expectativa a este mundial. Pero bueno, vámonos con más a través de Bien y de Buenas. Recuerda, estás en Corporación Radio Núcleo, la cadena de radio más grande y más importante del sureste mexicano. Regresamos.

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13: En 1934, México jugaría un partido contra Estados Unidos por un boleto en la Copa del Mundo. Al no ponerse de acuerdo en el lugar y fecha, la FIFA dispuso jugarlo en Roma 72 horas antes del inicio del Mundial. México zarpó con jugadores amateurs. Muchos de ellos nunca habían salido del país. El encuentro se jugó el 24 de mayo ante 10.000 personas, incluido Benito Mussolini. Los mexicanos se fueron arriba con gol de Manuel Alonso, pero Aldo Donelli anotó 4 goles, dejándolos eliminados y embarcados. Sí, porque el Tri, seguro de vencer a los estadounidenses, habían reservado el regreso para el final del Mundial. Sergio González, y con el Mundial nos embarcamos todos.
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3: Continuamos con más a través de los 40. Oigan, bueno, pues el día de hoy se dio a conocer una noticia porque el mundo de la música, recuerden que nosotros también tenemos un gusto musical retro, 100% inglés a las 12 del día en Somos Radio, paréntesis. Y bueno, se dio a conocer la noticia de que Bonnie Tyler falleció en Portugal. Desde mayo se había dado a conocer que ella tenía una enfermedad intestinal, la cual no especificaron muy bien, y fue inducida a coma. Entonces, después de que fue inducida a coma, sale del coma y eran los pronósticos optimistas porque también tenía programada una gira, la cual tuvo que ser cancelada, y el día de hoy la familia dio a conocer que inesperadamente falleció. Y es que, bueno, Bonnie Tyler en 1983 rompió con todas las listas, inclusive desbancó a la canción The Billie Jean de Michael Jackson con su super éxito de 1983, estando en el número uno en el Billboard Hot 100 con Total Eclipse of the Heart. La verdad es que esta canción, y bueno, esta canción a mí me dice mucho, te voy a decir por qué. Aparte que es una de mis favoritas, es la favorita de mi hermana. Entonces siempre que la escucho me acuerdo de mi hermana. Pero bueno, Bonnie Tyler, que hizo historia, tenía una voz tan peculiar, pero tan peculiar, esa así como ronquita y todo. Y bueno, ya se dio a conocer, la familia de Bonnie Tyler informó que de 75 años, bueno, pues fallece. Lamentable noticia. Total Eclipse of the Heart. Otro éxito de Bonnie Tyler, si no me acuerdo más, Holding Out for a Hero. ¿Así se pronuncia? Sí, ¿verdad? A veces no me sale muy bien la pronunciación en inglés, pero Holding Out for a Hero, que también fue uno de sus grandes éxitos. Y bueno, pues se va a recordar. Ahora, ¿saben cuántas reproducciones se han registrado de Bonnie Tyler en Spotify? 1,000,000,000 de reproducciones en Spotify. ¡Wow! Pues ahora yo creo que van a subir más las reproducciones. Una de las canciones, Power Ballad, que aparte fue inspirada en una obra de teatro de vampiros. Inclusive, si no mal recuerdo, hemos contado la historia de esta canción en paréntesis. Creo que primero esta canción se planeó para otra artista y no recuerdo el nombre, y fue cuando se la dieron a Bonnie Tyler. Excelente decisión. Y bueno, descansa en paz. A ver si tenemos un fondito. ¿Y qué te parece, mi queridísimo Manuel Ali? Si programamos, no sé si la tengamos aquí en la cabina 40, estaría increíble, Total Eclipse of the Heart. Bueno, vamos con más a través de Bien y de Buenas, a través de los 40.

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12: Continúa con nosotros a través de los 40. Bueno, qué bárbaro. Esta semana a mí se me fue como agua, no sé si a ti. El tiempo pasa muy rápido, por eso hay que aprovechar cada minuto, cada segundo. Hay que producir, hay que activarse, hay que hacer las cosas. No nos quedemos con las ganas. Siempre, siempre, siempre creo que el día que nos ofrece un amanecer es la oportunidad para vivir el aquí y el ahora, y a veces se nos va el tiempo y lo desperdiciamos. A todos nos pasa, sí o no. Pero qué bonito es darse cuenta que podemos aprovecharlo, ¿verdad? Oigan, vámonos a la segunda hora de Bien y de Buenas a través de los 40. 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Y lo mejor de todo es que si tú vas detrás del volante, simplemente enciende la radio y en la frecuencia en Tapachula 99.5, Tuxtla 96.1. Vamos a la segunda hora de Bien y de Buenas. Continuamos.

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9: Estamos regresando después de este corte. Iniciamos la segunda hora de Bien y de Buenas a través de Los 40, Tapachula 99.5. Vuelvo a saludar a Lilo Martínez en control y producción de audio, a todo el equipo de Radio Núcleo Tapachula. Y recuerda que puedes estar en contacto ahí en Tapachula 962-625-2499. Y aquí en Tuxtla Gutiérrez 96.1, Los 40 Tuxtla, nuevamente. Hola Manuela Lee, ¿cómo estamos? Y detrás de este micrófono te saludo, soy Josefina Gutiérrez, acompáñame en esta segunda hora de Bien y de Buenas. ¿Qué vamos a comentar en esta segunda hora de Bien y de Buenas? Bueno, ahorita creo que muchos están en graduaciones, cerrando ciclos. Vamos con esa nota que ayer la saboreé muchísimo cuando la vi, no la comenté en el programa. Y es que, ¿sabes qué? La verdad que Gilberto Mora ganó el corazón de todos los mexicanos y hubo un video en donde pues se menciona su nombre en la graduación de prepa en la cual no pudo estar presente, pero la ovación de todos, al ratito se los comento. Y bueno, vamos a estar platicando de muchas cosas, así que quédate con nosotros a través de Los 40. Esto es Bien y de Buenas, bienvenidos.

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4: Era la ronda de los octavos de final de la Copa del Mundo de Brasil 2014. La selección mexicana buscaba romper con la maldición del cuarto partido. El gol que hacía ilusionar a los nuestros fue un tanto de Giovanni Dos Santos. Iniciaba la segunda parte cuando Gio controló un balón 3 metros fuera de la media luna. Sacó un disparo cruzado potente con la zurda para poner a México al frente en el marcador.
5: Buscan al hermoso, no puede ganar. Gio la baja con el pecho. Gio se puede meter como novedad. ¡Gio cruza!
4: Al final la selección mexicana terminaría perdiendo contra los Países Bajos 2-1. Pero Gio pasó a la historia con su golazo de larga distancia.
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17: 10 con 11.
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1: Ay. Buenas noches a todos. Decidí hoy subir a cantar a estos lugares donde normalmente la gente come y no lo escuchan a uno, pero hay una amiga muy especial que está escuchando esta canción. Amiga. Marica, ya.

esto va para todas. Demuéstrale que se va a tener que poner más hijo de puta si te quiere volver a ver llorar. Así que, arriba esas copas, salud. ¡Salud!

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11: Ya estamos de regreso. Fíjate, no solamente Gilberto Mora ha hecho historia, porque con tan solo 17 años debutó en un mundial en la selección mexicana. Pues muchos están especulando que ya lo están queriendo fichar para diferentes equipos en Europa. Creo que leí una nota que no la he corroborado, que ya hay ofertas interesantes del Manchester United. No lo sé. Lo que sí sé es que ahora, cuando los jóvenes nos digan que no tuvieron tiempo de estudiar, que están muy nerviosos, pongamos de ejemplo a Gilberto Mora. No sé si notaron, digo, las mamás de jóvenes que tienen esa edad, sabemos perfectamente que cuando están muy tensos, cuando están muy nerviosos, a muchos jóvenes en esa edad les salen barritos. ¿Notaron cómo estaba la carita de Gilberto Mora llena de barritos? Precisamente, imagínate, estaba terminando la prepa, porque quieras o no tenía que estudiar. De hecho, se comentó que cuando Javier Aguirre les dio la tarde libre, pues unos lo ocuparon en varias cosas, pero Gilberto Mora en estudiar para su examen de química. Y después los memes de Memo Ochoa, que se encargaba de que hiciera sus tareas, de que se durmiera temprano. ¡Tiene 17 años! Imagínate. Y estaba presentando exámenes finales al mismo tiempo que estaba en la concentración. Han de haber dicho muchos, ay, seguramente lo han de haber pasado. Tal vez, pero él estudiaba. Conociendo la disciplina con la que ha sido educado, no dudo ni tantito que sí estaba estudiando. Y resulta que fue su graduación, a la cual ya no llegó a tiempo, en el colegio alemán Hank, si no estoy mal, en Baja California o en Tijuana. Sí, obviamente en Baja California, ¿verdad? Pero bueno, el chiste es que no estuvo presente y el momento que están entregando los papeles y demás, mencionan el nombre de Gilberto Mora y bueno, la ovación de los presentes. Imagínate qué padre que tu compañero de salón sea Gilberto Mora. Bueno, pues la verdad es que aquí es un ejemplo que cuando hay disciplina, que yo no soy ejemplo de disciplina definitivamente, pero digo, la verdad es que sí aplaudo a esta familia que vaya que se ha logrado llevar a su hijo tras el sueño, con disciplina, con entrega. Las entrevistas que he escuchado de Gilberto Mora, la verdad que ojalá ese sea un ejemplo para todos los jóvenes en México. De verdad que sí. Me pongo de pie y aplaudo a los papás de Gilberto Mora, a Gilberto Mora, y esperemos que sea un futbolista que llegue muy lejos y que sea uno de los grandes. Ahora, con tanta presión mediática, esperemos que no se nos apanique este muchacho, ¿verdad? Bueno, vámonos con más a través de Bien y de Buenas. Recuerda 961-61-50489, 962-624-2599 en Tapachula. Regreso.

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13: Para el Mundial Suiza 54, Turquía y España se enfrentaban por el pase. Francisco Franco celebraba el triunfo en la ida. Turquía ganó la vuelta.
14: El definitivo en Roma fue empate a 2 en tiempo extra.
13: Y un telegrama de FIFA decía que debía ser por sorteo. Juguemos otro partido, pidió España.
14: Reglas son reglas, dijo Turquía, colocando 2 sobres en una copa de bronce.
13: La mano santa fue Franco Gema, un niño de 14 años que siempre jugaba fuera del estadio. Ya la hicimos, dijeron los españoles. Se llama Franco, pero el sobre decía Turquía. Venganza por la batalla de Lepanto, protestó España. El niño fue el amuleto turco y nunca se comprobó que el telegrama lo hubiera mandado alguien de FIFA. Soy Geo González y una mano santa la apreciamos todos.
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3: Continuamos con más a través de Bien y de Buenas, a través de los 40, 99.5 en Tapachula, 96.1 en Tuxtla Gutiérrez. 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Y yo siempre voy a andar dándote el tip. También no, bueno, puedes escucharnos 99.5, 96.1. Los 40 también está en Villahermosa, La Qué Buena también está en Villahermosa. Y también los, bueno, pues nuestra marca personal que es Extremo FM. Y también Somos Radio, conectados contigo en Tuxtla, 89.1, 102 en San Cristóbal de las Casas, 102.9 en San Cristóbal de las Casas. Oigan, bueno, pues cuando leí esto dije, no lo puedo creer. 95 años, ya tiene el récord Guinness, un neozelandés que es el más longevo de ser un esquiador acuático de apellido Murray. A los 95 años fue registrado como el más longevo en seguir activo en este deporte acuático. ¡Wow! ¿Cómo le hace? Pues no lo sé. Obviamente, si lees su historia, te das cuenta que desde 1955 practica este deporte acuático y sigue activo. ¿Qué hace? Su rutina siempre es gimnasio, buena alimentación, horarios. Bueno, lo que todos los deportistas hacen, ¿verdad? Pero bueno, lo quería comentar como nota. Oigan, vámonos con más a través de Bien y de Buenas, a través de los 40. Regresamos.

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7: 10:50.
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11: Muchísimas gracias por habernos acompañado el día de hoy en este viernes chiquito. Mañana en punto de las 9 de la mañana estaremos cerrando una semana más en Bien y de Buenas a través de los 40. Lilo Martínez allá en Tapachula, muchísimas gracias, 99.5. Gracias Manuel Ali, aquí en Tuxtla Gutiérrez 96.1. Detrás de este micrófono yo me despido, yo soy Josefina Gutiérrez y recordemos juntos, los problemas nunca van a ser más grandes que nosotros. Disfruten su día, que sea muy productivo y mañana de nueva cuenta estaremos aquí en Bien y de Buenas. Hasta mañana. Bye, bye.

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5: 10:55.
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3: Son las 11 con 2 minutos.
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9: En 1934, México jugaría un partido contra Estados Unidos por un boleto en la Copa del Mundo. Al no ponerse de acuerdo en el lugar y fecha, la FIFA dispuso jugarlo en Roma 72 horas antes del inicio del Mundial. México zarpó con jugadores amateurs. Muchos de ellos nunca habían salido del país. El encuentro se jugó el 24 de mayo ante 10.000 personas, incluido Benito Mussolini. Los mexicanos se fueron arriba con gol de Manuel Alonso, pero Aldo Donelli anotó 4 goles, dejándolos eliminados y embarcados. Sí, porque el Tri, seguro de vencer a los estadounidenses, habían reservado el regreso para el final del Mundial. Sergio González, y con el Mundial nos embarcamos todos.
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17: Son las 11 con 27 minutos.
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8: Era la ronda de los octavos de final de la Copa del Mundo de Brasil 2014. La selección mexicana buscaba romper con la maldición del cuarto partido. El gol que hacía ilusionar a los nuestros fue un tanto de Giovanni Dos Santos. Iniciaba la segunda parte cuando Gio controló un balón 3 metros fuera de la media luna. Sacó un disparo cruzado potente con la zurda para poner a México al frente en el marcador.
9: Buscan al Hermoso, no puede ganar. Gio la baja con el pecho. Gio se puede meter como novedad. ¡Gio cruza!
8: Al final la selección mexicana terminaría perdiendo contra los Países Bajos 2-1. Pero Gio pasó a la historia con su golazo de larga distancia.
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13: ¡Ojo con Kylian! ¡El disparo de Mbappé! ¡Qué golazo! ¡Impresionante Kylian Mbappé!
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1: Son las 12 con 3 minutos.
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4: Para el Mundial Suiza 54, Turquía y España se enfrentaban por el pase. Francisco Franco celebraba el triunfo en la ida. Turquía ganó la vuelta.
5: El definitivo en Roma fue empate a 2 en tiempo extra.
4: Y un telegrama de FIFA decía que debía ser por sorteo. Jugamos otro partido, pidió España.
5: Reglas son reglas, dijo Turquía, colocando 2 sobres en una copa de bronce.
4: La mano santa fue Franco Gema, un niño de 14 años que siempre jugaba fuera del estadio. Ya la hicimos, dijeron los españoles. Se llama Franco, pero el sobre decía Turquía. Venganza por la batalla de Lepanto, protestó España. El niño fue el amuleto turco y nunca se comprobó que el telegrama lo hubiera mandado alguien de FIFA. Soy Geo González y una mano santa la apreciamos todos.
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0: Señoras y señores, ¿cómo están? Muy buen mediodía, a las 12:26. Y sí, efectivamente, esta rolita que estamos escuchando de fondo tiene que ver con toda la información que te voy a dar a continuación. 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
1: Yo lo siento por los que lo tienen chiquito.
0: Esa rolita, efectivamente. Es más, puedes ver el video, digo, para que te des por ahí alguna idea y demostrar que eres un verdadero macho mandilón con toda tu creatividad. En el video deben aparecer cualquiera de estos productos de la familia PepsiCo que te voy a mencionar, ya sea un paquetaxo de queso de 208 gramos, un paquetaxo mezcladito de 81 gramos y o papel higiénico Regio Rinde Más. Estos productos, cualquiera de estos productos, tienen que aparecer en tu video, ya sea en tu mesa, en tu sala, en tus manos, colgado en tu mandil, en tu escoba, en donde sea. Pero que salga en el video. Recuerda, los videos se van a ir subiendo a los perfiles de la Qué Buena Tuxtla y de la Grande del Sureste. Y los 5, escucha bien, los 5 que tengan más like, pues van a ganar su pase en la segunda ronda para poder hacer el súper en Abarrotes Monterrey, acompañados de Banda Machos, y podrán ganarse las botas de colección, el mandil oficial y gabardina original de la Banda Macho en su 35 aniversario. 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Vamos a estar recibiendo los videos desde ya hasta el día viernes. Hasta el día de mañana tendrás para poder mandar tu video hasta las 12 del mediodía, porque recuerda, los machos mandilones de Tuxtla, solo por Radio Núcleo, Banda Machos y Abarrotes Monterrey, te invitan.
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0: Son las 12:29.
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5: Son las 12:30.
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28: En 1934, México jugaría un partido contra Estados Unidos por un boleto en la Copa del Mundo. Al no ponerse de acuerdo en el lugar y fecha, la FIFA dispuso jugarlo en Roma 72 horas antes del inicio del Mundial. México zarpó con jugadores amateurs. Muchos de ellos nunca habían salido del país. El encuentro se jugó el 24 de mayo ante 10.000 personas, incluido Benito Mussolini. Los mexicanos se fueron arriba con gol de Manuel Alonso, pero Aldo Donelli anotó 4 goles, dejándolos eliminados y embarcados. Sí, porque el Tri, seguro de vencer a los estadounidenses, habían reservado el regreso para el final del Mundial. Sergio González, y con el Mundial nos embarcamos todos.
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8: Son las 12 con 37 minutos.
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8: Son las 12 con 38 minutos.
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4: Son las 12 con 40 minutos.
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6: Son las 12 con 41 minutos.
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0: es las 12:44, momento de recordarte que Radio Núcleo Banda Machos y Abarrotes Monterrey, pues que creen, están buscando a los machos más mandilones de Tuxtla, sí, para poderse ganar una despensa de 2,000 pesotes, ¿y qué crees? Obviamente yo te voy a invitar a que le entres a la promoción. ¿Qué tienes que hacer para poder inscribirte? Súper fácil, graba y manda tu video hasta de 30 segundos, ¿ok? Ahora sí que cuando grabes tu video, recuerda que tiene que tener lo siguiente. En el video debe aparecer cualquiera de estos productos que te voy a mencionar de la familia PepsiCo, ya sea un paquetaxo de queso de 208 gramos, un paquetaxo mezcladito de 81 gramos y o papel higiénico Regio Rinde Más. Ya sea que cualquiera de estos tres productos aparezcan en tu mesa, en tu sala, en tus manos, colgado en tu mandil, en tu escoba, en donde sea que estés haciendo tu video, debe aparecer cualquiera de estos tres productos. Una vez que grabes tu video, escucha muy bien, debes portar orgullosamente tu mandil, bailar el nuevo sencillo de Banda Machos, que es el mandil, precisamente esta rola que estamos escuchando.
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0: y demostrar, obviamente, que eres un verdadero macho mandilón con toda tu creatividad. Cuando ya tengas tu video listo, mándalo a través del WhatsApp de La Qué Buena 100.1 FM

0: y de La Grande 90.3. Ahí te va el WhatsApp de La Qué Buena 100.1. 961-615-0491. 961-615-0491. Y al WhatsApp de La Grande, 961-615-0990. 961-615-0990. Los videos se van a ir subiendo a los perfiles de La Qué Buena Tuxtla y de La Grande 90.3. Y solo los cinco que tengan más me gusta ganarán su segunda ronda. 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
0: Son las 12 con 46 minutos.
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0: Son las 12 con 49 minutos.
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0: Son las 12 con 52 minutos.
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0: claro de que yes, sí, tú que me estás escuchando, sí, sí, sí, sí, sí, quiero que participes, quiero que participes, por eso no me voy a cansar de repetirte que Radio Núcleo, Banda Machos y Abarrotes Monterrey, pues están buscando los machos más mandilones de Tuxtla para poderse ganar una despensa de 2,000 pesotes. ¿Y qué crees? Obviamente yo te voy a incitar a que entres ya a la promoción. ¿Qué es lo que tienes que hacer? Inscribirte en este preciso momento. ¿Y cómo? Bueno, muy fácil. Graba un video en donde tenga lo siguiente. En el video debes portar orgullosamente tu mandil, bailar el nuevo sencillo de Banda Machos, el mandil, que es precisamente este que estamos escuchando. Efectivamente, esta canción del mandil y demostrar que eres un verdadero macho mandilón con toda tu creatividad. Dentro del video tienen que aparecer cualquiera de estos productos de la familia PepsiCo, ya sea un paquetaxo de queso de 208 gramos, un paquetaxo mezcladito de 81 gramos y o papel higiénico regio rinde más. Cualquiera de estos tres productos debe aparecer en tu mesa, en tu sala, en tus manos, colgado en tu mandil, en tu escoba, no sé, aquí abrazadito, donde tú quieras, pero que sea en tu video. Los videos obviamente no deben durar más que 30 segunditos. Una vez que tengas ya tu video, lo envías al WhatsApp de La Qué Buena 100.1, que es 961-615-0491. 961-615-0491. Y al WhatsApp de La TG 90.3, La Grande, al 961-615-0990. 961-615-0990. 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
9: Es la 1:02.
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0: sí. ¿Dónde están mis mandilones chulos, hermosos y preciosos? Que les voy a mandar beso, abrazo y apapacho para que yo los anime. Porque Radio Núcleo, Banda Machos y Abarrotes Monterrey, ¿qué creen? 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En este video debes portar orgullosamente tu mandil, el mandil que tiene tu esposa, la comadre, la vecina, la prima, quien sea que te presten un mandil, pero debes portar orgullosamente tu mandil. Bailas el nuevo sencillo de Banda Machos, que es El Mandil, que es esta rola que estamos escuchando.
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0: Efectivamente, el mandil, el mandil. Y demostrar que eres un verdadero macho mandilón con toda tu creatividad. En el video deben aparecer cualquiera de estos productos que te voy a mencionar de la familia PepsiCo, ya sea paquetaxo de queso de 208 gramos, paquetaxo mezcladito de 81 gramos y o papel higiénico regio rinde más. Ya sea que estos productos, cualquiera de estos tres, aparezca en tu mesa, en tu sala, en tus manos, colgado en tu mandil, en tu escoba, donde tú vayas a hacer tu video. Y obviamente tiene que tardar 30 segunditos. Una vez que ya tengas tu video hecho, mándalo al WhatsApp de La Qué Buena 100.1, 961-615-0491, 961-615-0491, y al WhatsApp de La Grande 90.3, al 961-615-0990, 961-615-0990. Los videos que vayamos recibiendo se van a ir subiendo a los perfiles de La Qué Buena Tuxtla y de La Grande 90.3. 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
1: I'm sorry, ¿eh? You wanna try it again? ¡Sí! ¡Intentamos una vez más!

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2: Las 5 con 3 minutos.
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5: Era la ronda de los octavos de final de la Copa del Mundo de Brasil 2014. La selección mexicana buscaba romper con la maldición del cuarto partido. El gol que hacía ilusionar a los nuestros fue un tanto de Giovanni Dos Santos. Iniciaba la segunda parte cuando Gio controló un balón 3 metros fuera de la media luna. Sacó un disparo cruzado potente con la zurda para poner a México al frente del marcador.
6: Buscan al hermoso, no puede ganar. Gio la baja con el pecho. Gio se puede meter como novedad. ¡Gio cruza!
5: Al final la selección mexicana terminaría perdiendo contra los Países Bajos 2-1. Pero Gio pasó a la historia con su golazo de larga distancia.
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0: Hola, hola, Tuxtla Gutiérrez, ¿cómo andamos? Qué gusto de que esté acompañándonos a través de la frecuencia 96.1 en este jueves de botana. Ya estamos listísimos con toda la actitud y con todos los contenidos que tenemos para todos ustedes, todas las notas interesantes. Triste noticia en la música, ya más al rato les estaré platicando. Y tendremos también toda la información que este jueves botanero estaremos pues también teniendo información de una próxima película de un clásico del año de 1987, esto que se llamó Liberen a Willy, que precisamente uno del soundtrack más importante y más famoso de mi queridísimo rey del pop Michael Jackson hizo la de Free World, que bueno, es muy parecida a esta canción. Y pues bueno, tenemos mucha información para todos ustedes en este jueves. Estamos ya a través del 96.1 con toda la actitud. En este micrófono lo saluda Raúl Oliveros y voy a estar contigo hasta las 7 de la tarde. Noticia también ya en el fútbol en este Mundial 2026. Marruecos queda fuera del Mundial. Ya se sabía, ya se veía venir que obviamente Francia iba con todo. 2 goles ante Marruecos y la verdad que Francia había pues fallado un penal. Mbappé pues obviamente hizo todo lo posible, pero volvió a actuar después de la segunda mitad del partido y pues bueno, ya el resultado era bastante obvio que Francia estaría pues bueno superando a los de Marruecos. Bueno, tendremos toda la información deportiva, así es de que no le cambie. Lo invito a que se conecte con nosotros, estamos en diferentes plataformas para que usted nos siga. Estamos a través de nuestra página oficial www.radionucleo.com para aquellas personas que estén sintonizando el 96.1. También estamos con nuestra aplicación de Radio Núcleo, muy fácil de descargarla, muchachos. Ustedes únicamente van al buscador y están tecleando la página oficial de Radio Núcleo y ahí les va a aparecer un mensaje, una notificación donde puedan descargar la aplicación tanto en iOS o en sistema Android sin ningún problema. Y por si fuera poco, si tienen ustedes la computadora o la laptop, se puede descargar sin ningún problema. 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Así es de que bueno, hay diferentes opciones para seguir en este espacio informativo. Recuerden que estamos de 5 a 7 de la tarde de lunes a viernes en este su programa de En Corto y Cómo Va. Ya está aquí con nosotros la buen Jess García a través de los controles técnicos y estaremos con ustedes. Bueno, Jess estará hasta las 6 de la tarde, pero estaremos dando a conocer toda la información futbolística que tenemos para este Mundial 2026. Y pues como le comentaba, triste noticia en la música. Una de las cantantes más icónicas del año de 1980 que pues se despide a sus 75 años de edad. Les estaré platicando más adelante toda esta información. Saludo al buen Franco y a toda la banda que está allá en el transporte, en el Didi, en el Uber, en el colectivo, a toda la banda que está ya sintonizando en 96.1 en su vehículo. Va usted a algún punto de la ciudad de Tuxtla Gutiérrez, tome sus debidas precauciones. Por ahí hubo un pequeño incidente por el libramiento norte, me estaban comentando, pero pues las calles de Tuxtla Gutiérrez están obviamente tranquilas. Como que quería llover, pero pues nomás se escucharon los reempálagos y no hubo nada de nada. Así es de que muchachos, no se me preocupen, no pasa nada. Aquí tendremos toda la información. Mientras tanto, déjenme decirles que también demos de decir gracias, porque ya es casi casi de toda la parte. Híjola, la respuesta de la gente es padrísimo con esta ruta que tenemos de Radio Núcleo en todos los diferentes puntos de la ciudad de Tuxtla Gutiérrez. Por ahí fuimos hace ratito con el buen Mingo ahí al Parque San Roque y la verdad nos fue muy bien con esta bebida energética de Raptor, que es patrocinador de nosotros aquí en Radio Núcleo. Y pues bueno, nos fue de maravilla, la gente obviamente participando, llegando. Y bueno, pues la verdad, infinitas gracias a toda la banda que está escuchando La Qué Buena, escuchando los 40 y por supuesto también La Grande 90.3. Muy pendientes porque bueno, en toda esta ruta mundialista lo que tendremos de la cobertura de los partidos oficiales en diferentes cadenas, en este caso en los 40 y en La Qué Buena, pues bueno, pueden ustedes estar en contacto con nosotros. Más aparte, seguiremos con la ruta de La Grande y la ruta de La Qué Buena. Así es de que no se puedan perder toda esta información para que ustedes se queden con nosotros en todas las dinámicas que estemos haciendo a través del Corporativo Radio Núcleo. 5:00 p.m, ya con 14 minutos. Mi queridísima García, vamos a una pequeña pausa y al regresar entraremos ya en tema con toda la información que le tengo para este jueves de botana. Recuerden que ya es el viernes chiquito. Así es de que bueno para todos ustedes a través de los 40 y regreso con más información para todos ustedes. Bienvenidos, esto es En Corto y Cómo Va.
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0: Señores, señores, ya son las 5 de la tarde con 15 minutos y para aquellos mandilones esta información es para ustedes porque si ustedes se sienten 100% mandilones orgullosamente sin ningún problema y sin ninguna pena, Radio Núcleo, Banda Machos y Abarrotes Monterrey están buscando a los machos más mandilones de Tuxtla Gutiérrez. ¡Sí! 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
0: Señoras y señores, estamos de regreso, muchísimas gracias, son las 5 de la tarde ya con 19 minutos, una temperatura de 29 grados centígrados en la capital, Tuxtla Gutiérrez. Muchísimas gracias por seguir con nosotros a través de la frecuencia del 96.1. Recuerden que ya tenemos activa nuestra línea telefónica y por supuesto el WhatsApp 961-615-0489, nuestro número aquí en la cabina de En Corto y Cómo Va a través de los 40, porque miren, tenemos muchas noticias y precisamente una de las más pues nostálgicas y tristes historias que les quiero platicar el día de hoy. No es una historia, bueno, es una noticia que de verdad la música está de luto nuevamente. Este fondo musical corre a cargo de una gran artista que su mecha hizo clásica esta rola. Y pues el fallecimiento de esta gran actriz, que por los siglos de los siglos, amén, pues se convirtió en un ícono en la música de los 80s no solamente con este título que estamos escuchando a continuación, sino también con la de Ojos Cerrados, creo que la de, Total Eclipse of My Heart, es el eclipse de mi corazón, Total Eclipse of My Heart, esta rola que también, I Need a Hero, que bueno, fue otra, y pues esta que estamos escuchando a continuación. Pues realmente a los 75 años de edad, Bonnie Tyler, pues bueno, cantante galesa, pues esta voz ronca que podemos escuchar, poderosa, dramática, pues convirtió canciones como la que le mencionaba, Total Eclipse of the Heart, Holding of the Hero, y pues himnos eternos que muchos ochenteros, rockeros, chavorrucos cantaban a todo pulmón. Pues bueno, lamentablemente falleció en un hospital allá en Portugal, el país donde vivía, tras complicaciones derivadas de una enfermedad aún no revelada, muchachos. De verdad que la familia de Bonnie Tyler pues está teniendo este luto, pidiendo pues solamente respeto a la familia de Bonnie Tyler. Precisamente no se ha dado a conocer el comunicado oficial de este fallecimiento de esta gran actriz, cantante. Y pues bueno, qué dato curioso también decirles que Bonnie Tyler intentó muchas ocasiones ser mamá y se quedó con ese, pues con ese sueño incumplido, porque con su esposo intentaron muchísimas veces ser padres, nunca pues lo pudieron conseguir. Y bueno, ella se nació con el nombre de Gaynor Hopkins en Gales, obviamente allá en Reino Unido. Creció en un hogar de clase trabajadora junto a 5 hermanos mayores. Antes de la fama trabajaba en una tienda de abarrotes y cantaba covers en clubs locales. Una noche, pues un cazatalentos llegó, la escuchó y pues solamente estaba interpretando Band of Gold de Fender Pain y grabó un demo, pues esperando 2 años y finalmente firmó contrato con RCA, esta marca pues solamente reconocida discográfica, donde nació su nombre artístico Bonnie Tyler. Años después, una cirugía en las cuerdas vocales transformó para siempre su voz. Lejos de arruinar su carrera, pues solamente le dio un sello bastante inconfundible que la convertiría en una leyenda de los 80s. Obviamente, en voz propia y en comunicado que ella anteriormente decía, dejó este legado diciendo, mi voz quedó más ronca, pero con mucho más carácter. Pues Bonnie quería ir más allá del pop y buscó a Jim Steinman, quien es el genio detrás de esta parte que se llama el Bad Out of Hell the Meat Love. Y pues bueno, él le dio Total Eclipse of the Heart, un tema épico de 7 minutos que ella pues tenía un poquito de miedo que nadie tocara en la radio. Pues solamente la recortaron un poquito a 4 minutos y se volvió un fenómeno. Aparte de todo, después de los años ya se hizo la remasterización de esta canción de Total Eclipse of the Heart y sí, la podemos escuchar con los 7 minutos completos que normalmente ella había grabado. Después llegó Holding Out for a Hero, esta explosiva joya del soundtrack de Footloose, que bueno, es una película también de los años de 1987, interpretada por Kevin Bacon, y pues bueno, resultó también ser un exitazo rotundo. Y pues gran artista Bonnie Tyler. Pues bueno, esto después de que se casó en el 73 con Robert Sullivan. Pues bueno, este exolímpico británico nunca tuvieron hijos. Y pues ella a la edad de 39 años de edad sufrió un aborto. Y pues bueno, años después recordó que siempre se quedó con ese deseo de ser mamá. Y pues lamentablemente hoy se apaga su voz. Bueno, fue esto el día de ayer. Pero pues esta noticia ya llegó a muchos lados de medios de comunicación, muchos comunicados, extendiendo el último adiós que le dieron a Bonnie Tyler a sus 75 años de edad. Y pues, como dicen, hoy se apaga su voz, pero no su eclipse, ese seguirá brillando para siempre. Bonnie Tyler, la recordaremos siempre aquí en Los 40, y pues de verdad, que ¿qué les parece si vamos a escuchar esta rolita? Que pues nos dejó para recordar mi queridísima Bonnie Tyler a través de los 40.

0: Son ya las 5 de la tarde con 28 minutos, Tuxtla Gutiérrez. De verdad que muchísimas gracias a toda la banda que está muy pendiente de la ruta mundialista. Déjenme decirles que sigue viviendo toda la emoción de la justa mundialista por Radio Núcleo. La cobertura más completa con Núcleo Sport y no te pierdas las transmisiones de los partidos que llevaremos hasta ti. Así es de que bueno, ya lo sabes, el día de mañana tendremos partido en La Qué Buena. Así es de que muy pendientes con la transmisión. Les recuerdo que también tenemos las emisiones de Núcleo Sport Mundialista, que bueno, son tres emisiones a las 8 de la mañana, 2:30 de la tarde y 8 de la noche a través del 90.3. 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

0: Son ya las 5 de la tarde con 32 minutos, Tuxtla Gutiérrez, mis queridos machos mandilones. La verdad, esta información va para todos ustedes. 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
2: Las 5 con 35.
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0: Cinco de la tarde ya con 37 minutos. Tuxtla Gutiérrez. Una temperatura de 29 grados centígrados y ustedes apenas están sintonizando el 96.1. Ahora sí que la botonera de ponerle al 96.1, pues bueno, quédeseme ahí porque tenemos mucha información. Y un dato que estamos obviamente teniendo en ya en redes sociales que se ha vuelto muy viral. Después de que este jovencito de 17 años debutando en la selección nacional se convirtiera en una promesa. En un futuro, pues ya recién visto, se está ahora sí quedando a conocer y fluir como un gran futbolista y pues promete estar en las mejores selecciones, digo, en los mejores equipos a nivel Europa, pues trae mucho por delante este jovencito de 17 años. Gilberto Mora, precisamente una nota que conmovió a muchísimos usuarios en este vuelo. Que iban precisamente a Tijuana. La gente, pues, ¡ah, qué bárbaro! ¡Qué bonito detalle! Ovacionó y se puso de pie en pleno vuelo porque, pues, nuestro queridísimo Gilbertito Mora pidió ir al baño y, pues, obviamente la gente, pues, le aplaudió y un gran gesto que le hicieron a este jovencito de 17 años. Obviamente, pues, también tuvo que ir precisamente a presentarse a su clausura de la preparatoria y pues también al llegar a su escuela y recibir su título de la prepa, pues imagínense el gran honor, el gran gusto de sus papás, obviamente pues que sus cuates, sus amigos que tanto lo siguen, el Club Tijuana y pues bueno también parte de su familia de aquí de Chiapas, porque pues bueno, pues quieran o no, él nunca va a olvidar sus raíces chiapanecas y pues él lo dijo precisamente en una de sus entrevistas que tuvo durante su preparación en la selección nacional, que nunca va a olvidar su natal Chiapas y pues también la escuela donde pues surgió todo lo que sabe hacer su magia de Gilberto Mora. Pues bueno, en este vuelo comercial a Tijuana iba en la fila 14, pues este chavito de 17 años pidió ir al baño y pues salió ovacionado, salió con aplausos, la gente se puso de pie en este vuelo y pues la verdad que pues los pasajeros le reconocieron, aplausos todo el avión, señoras tocando el brazo como un nieto, celulares grabando y pues bueno, un niño con la camiseta verde parado en la, aplaudiéndole. Pues bueno, hubo bastante bien este video que lo pueden buscar a través de redes sociales y pero ahí mucha gente le decía: Gilberto, no ganamos la copa, pero de verdad este niño nos tiene volando más alto que este avión. ¡Ay, qué bonito mensaje le dieron! Y pues aplaudieron muchísimo la participación de Gilberto Mora en la selección nacional. Así las cosas, a través de lo que está pasando en los medios de comunicación, en los temas virales, en este jueves de botana. Así es de que tenemos mucha información para todos ustedes. Al regresar, pues bueno, les quiero platicar un poquito de esto que habrá próximamente. Estamos hablando de una película donde hace algunos años vimos precisamente a un intrépido niño liberando a Willy, una de las orcas más icónicas, más famosas en el parque de diversiones, que se acuerdan que era el SeaWorld. Pues bueno, había una orca y pues precisamente esta película que se llama Liberan a Willy, que hubo segunda parte, pero la verdad nomás no brilló. Y la única que pues sí fue con un temazo de Michael Jackson. Precisamente eso fue en el año de 1993. Al regresar le tengo toda la información para que bueno no se despegue de la programación de los 40. Son ya las 5 de la tarde con 41 minutos y ahorita volvemos.
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10: Para el Mundial Suiza 54, Turquía y España se enfrentaban por el pase. Francisco Franco celebraba el triunfo en la ida. Turquía ganó la vuelta.
11: El definitivo en Roma fue empate a 2 en tiempo extra.
10: Y un telegrama de FIFA decía que debía ser por sorteo. Juguemos otro partido, pidió España.
11: Reglas son reglas, dijo Turquía, colocando 2 sobres en una copa de bronce.
10: La mano santa fue Franco Gema, un niño de 14 años que siempre jugaba fuera del estadio. Ya la hicimos, dijeron los españoles. Se llama Franco, pero el sobre decía Turquía. Venganza por la batalla de Lepanto, protestó España. El niño fue el amuleto turco y nunca se comprobó que el telegrama lo hubiera mandado alguien de FIFA. Soy Geo González y una mano santa la apreciamos todos.
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16: Señores, son ya las 5 de la tarde con 45 minutos a través de los 40. 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
2: Cinco de la tarde ya con 47 minutos, Tuxtla Gutiérrez, estamos en los 40 en este jueves de botana. Recuerden que estamos con una temperatura de 29 grados centígrados en Tuxtla Gutiérrez. Y regresando a la nostalgia, recordando nostálgicamente películas que estarán de regreso, una de las que se suman a esta lista de nostalgias, recordando y desbloqueando nostalgias, recordando películas que nos hacen llorar y que nos hacen recordar bellos momentos, era el año de 1993 cuando el mundo conoció por primera ocasión esta película que se llama Free Willy, Liberen a Willy. Y precisamente una de las canciones más icónicas y emotivas de mi queridísimo rey del pop Michael Jackson. Esta canción que se llama, nada más y nada menos, la de Will You Be There. Esta rola que pues precisamente fue una del soundtrack también bastante icónico del año de 1980-90. Precisamente esta película pues tendrá un regreso y precisamente...

0: aproximadamente, pues a los años de 1993, costó 20 millones de dólares, recaudando 153 millones de dólares en todo el mundo. Obviamente, pues esta película promovió el activismo alrededor de la liberación de animales marinos en cautiverio. Y pues bueno, el punto que mi queridísima empresa, que es Warner Brothers, pues bueno, no pudo dejar ir la oportunidad de apelar esta nostalgia y regresar a desbloquear momentos históricos, icónicos, nostálgicos y con chillar y con pañuelo en mano y pues obviamente recordar estos bellos momentos. Precisamente dieron luz verde a un reboot. ¿Qué es un reboot? Precisamente una, digamos, una secuela o una continuación de liberar a Willy. Precisamente es lo que se sabe en estos momentos. Precisamente estarían retomando la historia original con diferentes actores, obviamente. Ya muchos de ellos ya no están nuevamente, pues, en la lista de actores de Hollywood en este caso. Y Warner Brothers lo que quiere hacer precisamente ahora con su nueva, pues, compra que tienen con Amazon Prime y Paramount Pictures de Skydance, pues bueno, lo que quieren hacer es que los hermanos Russo, de directores de grandes películas como ahora Los Vengadores, Avengers Doomsday y todo lo demás, pues están detrás de este reboot de Liberen a Willy como productores. Así es de que bueno, este guión va a correr a cargo de Mary Margaret Cousin y Jade Haley Bartlett, quienes han escrito episodios para series como Agents, Los Agentes de S.H.I.E.L.D., Daredevil y otras películas como La Chica de Miller. Obviamente la duda que tenemos todavía de esta película precisamente es que la nueva protagonista será una orca real. ¡Ah, carambas! Pues bueno, Willy volverá a ser interpretada por una Keiko de la actualidad, pero precisamente hasta ahorita no tenemos los datos inclusive de cuándo se va a hacer las grabaciones, cuándo será el estreno, pero realmente ya estén nuevamente pendientes de esta gran película de Liberen a Willy, que esto precisamente va a estar ya con luz verde para tener su próximo estreno en las mejores salas de cine. Ya lo saben, entonces, esta película estará de regreso muy pronto, así es de que posiblemente ahí les tendremos el dato para que ustedes chequen cuándo será el estreno de Liberen a Willy en su nueva versión. Vamos a una pausa, recuerden que estamos completamente en vivo, son las 5 de la tarde con 51 minutos con esta nota en corto. Despedimos la primera hora de programa, pero regresaremos todavía con un poquito más de información, 5 con 51 y ahorita regresamos.
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0: 5 de la tarde ya con 53 minutos, mis queridísimos machos mandilones. 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
4: No que no tronabas pistolita, segunda hora de programa Tuxtla Gutiérrez, qué gusto de que esté con nosotros a través de la frecuencia 96.1. Cambio del equipo de los 40, ya salió mi querísima Jess García y entra con nosotros mi querísimo Danny Boy. No que no tronabas pistolita, ándale papá, dos regañados y de verdad que miren, por andar abriendo la boca, diciendo santa tontería. Pues bueno, ayer recibió un regaño por parte del director de esta televisora allá en Argentina. Y resulta que bueno, ahora el señor Eduardo, que bueno, la verdad estaba diciendo ante los medios de comunicación que él no dijo nada de eso, que él no dijo nada, que estaba obviamente preocupado por otro tipo de cosas. Y resulta ser que el periodista Eduardo Feynman, pues dice que se disculpó y a la mera hora no dijo nada. ¿Cómo va a creer que yo dije esas cosas? Pues bueno, resulta ser que pues llegó a oídos de la directiva, como yo le mencionaba el día de ayer, como mis demás compañeros, mis demás colegas lo mencionaron. ¿Para qué te metes en cuestiones de andar hablando ese tipo de cosas? Por ahí lo comentaba mi querísimo Estaca y de verdad comparto lo que él dice. Este cuate seguramente no tenía nada asegurado, ya lo iban a correr y de verdad tiene razón. Quiso hacerse el muy, diciendo ese tipo de tonterías. Y lo que ocasionó precisamente sí, que lo viera todo el mundo, que se volviera viral. Y creo que lo consiguió, pero a causas de, pues casi, llegar a ser el hazmerreír de todo el mundo. Claro, la verdad que la gente, pues, lo podrá decir de una